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7: El Partido del Trabajo en Guerrero denunció presuntas irregularidades en el proceso interno para definir la coordinación de la Cuarta Transformación en el Estado. El comisionado político del PT, Victoriano Güences Real, informó que presentó una queja ante la Mesa Nacional de la Alianza Morena, PT y Partido Verde, al señalar el supuesto uso de programas sociales, estructuras gubernamentales y recursos públicos por parte de algunos aspirantes. Güences Real exigió que la encuesta se realice con total transparencia, imparcialidad y con piso parejo para todas y todos los participantes, además de permitir la supervisión de representantes de cada aspirante durante el proceso. El dirigente petista aseguró que su partido respaldará el resultado únicamente si se respetan reglas claras. Advirtió que en caso de detectar un proceso con ventaja para algún perfil o irregularidades, el PT no reconocerá el resultado y presentará las inconformidades correspondientes ante la dirigencia nacional de la coalición. Así, el Partido del Trabajo reiteró su llamado a garantizar un proceso interno, transparente y equitativo en Guerrero.
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8: 6 de la tarde, con 7 minutos.
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0: Aseguró que su partido respaldará el resultado únicamente si se respetan reglas claras. Advirtió que en caso de detectar un proceso con ventaja para algún perfil o irregularidades, el PT no reconocerá el resultado y presentará las inconformidades correspondientes ante la dirigencia nacional de la coalición. Así, el Partido del Trabajo reiteró su llamado a garantizar un proceso interno, transparente y equitativo en Guerrero.
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2: 6 de la tarde con 7 minutos.
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7: En San Marcos, el fundador de Morena en Guerrero, Iván Hernández Díaz, llamó a la militancia a defender el movimiento y preservar los principios de la Cuarta Transformación. Durante una asamblea informativa en la Costa Chica, Hernández aseguró que Morena es el resultado de años de organización y lucha de miles de militantes, por lo que dijo que el partido debe mantenerse fiel a quienes contribuyeron a su construcción. El también exdelegado federal afirmó que el movimiento no surgió con fines de obtener cargos públicos, sino para impulsar el proyecto político iniciado por el expresidente Andrés Manuel López Obrador y continuado por la presidenta Claudia Sheinbaum. Para explicar su mensaje, comparó a Morena con una casa construida poco a poco, con el esfuerzo de muchas personas. Hoy, esa casa ya está terminada. La pintamos de color vino y ahora le estamos haciendo el segundo piso, expresó. En el encuentro participaron regidoras de distintos municipios de la Costa Chica y la consejera estatal de Morena, Dariana Molina Sandoval, quien habló sobre la estrategia para la defensa de la transformación y la soberanía nacional.
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9: La temperatura es 30 grados.

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13: Gustavo García Bello asegura que Beatriz Mojica mantiene ventaja en proceso interno de Morena. El expresidente municipal de Zihuatanejo, Gustavo García Bello, aseguró que la senadora Beatriz Mojica Morga mantiene una amplia ventaja dentro del proceso interno de Morena para definir a quienes coordinarán los trabajos de organización rumbo a la elección del 2027 en Guerrero. Durante una entrevista, García Bello afirmó que la agenda de la legisladora ha sido intensa y constante, con recorridos por diversas regiones del estado, lo que a su juicio la coloca por encima
14: encima de otros aspirantes en cuanto a presencia territorial. Señaló que en la reciente visita que Mojica hizo a Zihuatanejo tuvo una respuesta favorable por parte de la ciudadanía, destacando que la asistencia fue voluntaria y que la senadora permaneció hasta el final del evento para dialogar de manera directa con los asistentes. Sobre el ambiente político en Guerrero, consideró que existe una alta participación debido al número de aspirantes registrados, pero sostuvo que ello refleja el interés de la militancia y simpatizantes por el proceso interno de Morena.
15: De hecho, traemos una estadística, es 3-1 respecto a los eventos que celebran los demás aspirantes a la coordinación de la defensa de la transformación y la soberanía nacional. Y bueno, es una actividad intensa. Inalcanzable la senadora, no hay forma de que alguien pueda llegarle. Es mucho el trabajo que se ha hecho a lo largo de mucho tiempo, esto sí cuenta, la verdad. No está conociendo el territorio, no está conociendo su gente, no es la prioridad que conozcan su nombre, ya es ampliamente conocida. El tema es llevar a cabo el objetivo de este proceso interno del partido, que es ir contra la desinformación que han sembrado los opositores, ir contra el cerco informativo para ir al debate, para ir a la...
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3: 6 de la tarde con 49 minutos.

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8: Estela Damián Peralta se encuentra cada vez más cerca del primer lugar en las preferencias rumbo al proceso interno de Morena en Guerrero, aseguró el empresario y activista Carlos Gutiérrez Farías. Afirmó que gracias al trabajo territorial y a las asambleas informativas realizadas en distintas regiones del estado, la aspirante ha registrado un crecimiento sostenido y la diferencia con otros perfiles se ha reducido a pocos puntos. Añadió que la encuesta interna podría realizarse entre finales de julio y principios de agosto, con resultados previstos para la segunda quincena de ese mes. Gutiérrez también consideró que las denuncias contra Estela Damián forman parte del debate interno y reiteró que el proyecto continuará recorriendo Guerrero para fortalecer su presencia entre la ciudadanía.
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10: 7 de la noche con 5 minutos.
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10: En Xochitlahuaca, el dirigente Luis Miguel Farías acompañó a la senadora con licencia Beatriz Mojica Morga durante una asamblea informativa sobre la soberanía nacional, en la que participaron habitantes y simpatizantes de la región. Durante el encuentro, se destacó la importancia de fortalecer el diálogo directo con la ciudadanía y consolidar la organización territorial para impulsar la participación social y la defensa de los principios de la transformación. La asamblea permitió un intercambio cercano con las y los asistentes, quienes escucharon el mensaje de Beatriz Mojica Morga y compartieron inquietudes sobre los principales retos que enfrenta la región. Con estas actividades, se busca mantener una comunicación permanente con la población y reforzar el trabajo conjunto en favor del desarrollo de Guerrero.
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13: La temperatura es 30 grados.

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12: La senadora Karen Castrejón Trujillo sostuvo un encuentro con jóvenes emprendedores, donde presentó su propuesta para impulsar el emprendimiento, ampliar las oportunidades de primer empleo y fortalecer el acceso a la tecnología para las y los jóvenes de las 7 regiones de Guerrero. Durante la reunión, afirmó que el Estado cuenta con una juventud preparada y que el reto es generar las condiciones para que puedan desarrollar sus proyectos sin abandonar la entidad. También planteó fortalecer el acceso al crédito, la capacitación y nuevos espacios de comercialización para mujeres emprendedoras. En el evento, la regidora Jania García destacó la trayectoria política de Karen Castrejón, señalando que es un referente para las nuevas generaciones de mujeres por su trabajo constante y su crecimiento en la vida pública. La senadora reiteró que mantendrá un trabajo cercano a la ciudadanía para escuchar y atender las necesidades de los distintos sectores de Guerrero.
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9: El Partido del Trabajo en Guerrero denunció presuntas irregularidades en el proceso interno para definir la coordinación de la Cuarta Transformación en el estado. El comisionado político del PT, Victoriano Güences Real, informó que presentó una queja ante la Mesa Nacional de la Alianza Morena, PT y Partido Verde, al señalar el supuesto uso de programas sociales, estructuras gubernamentales y recursos públicos por parte de algunos aspirantes. Güences Real exigió que la encuesta se realice con total transparencia, imparcialidad y con piso parejo para todas y todos los participantes, además de permitir la supervisión de representantes de cada aspirante durante el proceso. El dirigente petista aseguró que su partido respaldará el resultado únicamente si se respetan reglas claras. Advirtió que en caso de detectar un proceso con ventaja para algún perfil o irregularidades, el PT no reconocerá el resultado y presentará las inconformidades correspondientes ante la dirigencia nacional de la cual. Así, el Partido del Trabajo reiteró su llamado a garantizar un proceso interno, transparente y equitativo en Guerrero.
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Que no se te haga tarde. Globo 98.5 te da la hora. 7 de la noche con 55 minutos.

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5: Estela Damián Peralta realizó un recorrido casa por casa en la colonia Pancho Villa, en Acapulco, donde recibió muestras de respaldo por parte de vecinos y comerciantes, quienes le expresaron: el pueblo está contigo. Durante la jornada, la aspirante reiteró que el proyecto Guerrero del Futuro se construye desde el territorio, escuchando de manera directa las necesidades de las familias y fortaleciendo el compromiso con la justicia social y la defensa de la soberanía nacional. Estela Damián aseguró que la transformación del Estado solo será posible con la participación del pueblo y afirmó que continuará recorriendo colonias y comunidades para mantener un diálogo cercano con la ciudadanía y atender sus principales demandas.
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6: 8 de la noche. Con 4 minutos.
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4: Para fortalecer la infraestructura escolar y mejorar la calidad educativa de Guerrero, la gobernadora Evelyn Salgado Pineda supervisó los avances de la construcción de la nueva escuela primaria Profesor Crescencio A. Miranda en Zumpango del Río, con una inversión de casi 20 millones de pesos que beneficia a 200 estudiantes. La gobernadora afirmó que en todas las obras no se escatima cuando se trata de infraestructura educativa, pues reafirmó que la educación es la herramienta más poderosa para transformar a Guerrero y al mundo. Durante el recorrido, la mandataria estatal constató el avance del nuevo edificio escolar que contempla la demolición de estructuras antiguas y la construcción de un inmueble de dos niveles con 9 aulas didácticas, biblioteca, cocina-comedor, taller de cómputo, dirección, sanitarios, 2 bodegas y un muro de contención.
5: Personalmente estoy realizando visitas, estamos los días lunes, también los lunes tenemos nuestro homenaje cívico en alguna de las escuelas. Ya tuvimos también aquí en Eduardo Neri un homenaje, y estuvimos en una de las escuelas, se realizó una jornada comunitaria y también mi jefe tuvo una intervención importante. Entonces, pues decirles, sabemos que hay muchas comunidades que me merecen y nos solicitan también mejores espacios y que obviamente pues los jóvenes estudien en las condiciones adecuadas, espacios dignos, pero espacios también que pues les ayuden a los jóvenes a estudiar y aprender mejor.
4: La gobernadora puntualizó que su gobierno invierte los recursos para dignificar los espacios educativos y garantizar que niñas, niños y docentes cuenten con las instalaciones seguras, modernas y funcionales, consolidando la educación como una de las prioridades de su gobierno. A través del IGIFE, en el municipio de Eduardo Neri, durante el periodo 2021-2026, se han realizado 32 obras en 21 escuelas, beneficiando a 2.553 estudiantes con una inversión total de 54.284.483 pesos, reflejando el compromiso de la gobernadora Evelyn Salgado Pineda con el fortalecimiento de la infraestructura educativa y el futuro de la niñez guerrerense. El director de la institución, Marco Antonio Martínez Beltrán, reconoció el apoyo de la gobernadora Evelyn Salgado Pineda y su compromiso con la educación de las y los niños, que tendrán un nuevo centro escolar con todas las medidas de seguridad y mobiliario para fortalecer el aprendizaje y aprovechamiento de sus estudios.
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6: La temperatura es 29 grados.

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2: Para fortalecer la infraestructura escolar y mejorar la calidad educativa de Guerrero, la gobernadora Evelyn Salgado Pineda supervisó los avances de la construcción de la nueva escuela primaria Profesor Crescencio A. Miranda en Zumpango del Río, con una inversión de casi 20 millones de pesos que beneficia a 200 estudiantes. La gobernadora afirmó que en todas las obras no se escatima cuando se trata de infraestructura educativa, pues reafirmó que la educación es la herramienta más poderosa para transformar a Guerrero y al mundo. Durante el recorrido, la mandataria estatal constató el avance del nuevo edificio escolar que contempla la demolición de estructuras antiguas y la construcción de un inmueble de dos niveles con 9 aulas didácticas, biblioteca, cocina-comedor, taller de cómputo, dirección, sanitarios, 2 bodegas y un muro de contención.
3: Personalmente,

0: tiene Eduardo Neri un homenaje, y estuvimos en una de las escuelas, se realizó una jornada comunitaria y también IJIFE tuvo una intervención importante. Entonces, pues decirles, sabemos que hay muchas comunidades que merecen y nos solicitan también mejores espacios y que obviamente pues los jóvenes estudien en las condiciones adecuadas, espacios dignos, pero espacios también que pues les ayuden a los jóvenes a estudiar y aprender mejor.
1: La gobernadora puntualizó que su gobierno invierte los recursos para dignificar los espacios educativos y garantizar que niñas, niños y docentes cuenten con las instalaciones seguras, modernas y funcionales, consolidando la educación como una de las prioridades de su gobierno. A través del IJIFE, en el municipio de Eduardo Neri, durante el periodo 2021-2026, se han realizado 32 obras en 21 escuelas, beneficiando a 2.553 estudiantes con una inversión total de 54.284.483 pesos, reflejando el compromiso de la gobernadora Evelyn Salgado Pineda con el fortalecimiento de la infraestructura educativa y el futuro de la niñez guerrerense. El director de la institución, Marco Antonio Martínez Beltrán, reconoció el apoyo de la gobernadora Evelyn Salgado Pineda y su compromiso con la educación de las y los niños, que tendrán un nuevo centro escolar con todas las medidas de seguridad y mobiliario para fortalecer el aprendizaje y aprovechamiento de sus estudios.
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6: El diputado Alejandro Carabias y Casa, presidente de la mesa directiva, y el diputado Joaquín Vadillo Escamilla, presidente de la Junta de Coordinación Política, participaron este lunes en la ceremonia cívica de homenaje e izamiento de la bandera nacional correspondiente al mes de agosto en la explanada del recinto oficial del Poder Ejecutivo. Y bueno, el acto fue presidido por la maestra Evelyn Salgado Pineda, gobernadora constitucional del estado de Guerrero, en presencia también del magistrado presidente del Tribunal Superior de Justicia, Ricardo Salinas Sandoval, y distintas servidoras y servidores públicos. También la diputada Catalina Polinar Santiago, presidenta de la Comisión de los Pueblos y Comunidades Indígenas y Afromexicanas, encabezaron este lunes una reunión de trabajo con integrantes del Comité Organizador del Parlamento de los Pueblos y Comunidades Indígenas y Afromexicanas del Estado de Guerrero 2026, esto en seguimiento de los operativos de este magno evento programado para el próximo 31 de agosto. Es importante señalar también que las comisiones Unidas de la Juventud y el Deporte y de Educación, Ciencia y Tecnología del Congreso del Estado realizaron una reunión de trabajo y un simulacro previo al concurso estatal de oratoria Juan Escutia 2026. Este se estará desarrollando el día de hoy. En esta reunión se revisó la logística, los criterios de evaluación y otros aspectos técnicos con mira a elegir a la persona que representará al Poder Legislativo de Guerrero en esta etapa nacional. En este encuentro, el presidente de la Junta de Coordinación Política, Joaquín Vadillo Escamilla, y el presidente de la Comisión de Educación, Ciencia y Tecnología, el diputado Pánfilo Sánchez Almazán, coincidieron en la importancia de fortalecer espacios de participación que impulsen el talento y la formación de las juventudes guerrerenses, enmarcando respetado siempre en las reglas de la transparencia. Participaron los integrantes del jurado calificador, el secretario de la Juventud y la Niñez del Estado de Guerrero, Carlos Sánchez García, Betsabe Francisca López López, en representación del Instituto Electoral y Participación Ciudadana del Estado de Guerrero, José Carmen Rojas, en representación de la Secretaría de Educación Guerrero, por la Universidad Autónoma de Guerrero, Juan Carlos Medina Martínez, y Jesús Pastenes Hernández, por parte del Congreso del Estado de Guerrero.
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10: Para fortalecer la infraestructura escolar y mejorar la calidad educativa de Guerrero, la gobernadora Evelyn Salgado Pineda supervisó los avances de la construcción de la nueva escuela primaria Profesor Crescencio A. Miranda en Zumpango del Río, con una inversión de casi 20 millones de pesos que beneficia a 200 estudiantes. La gobernadora afirmó que en todas las obras no se escatima cuando se trata de infraestructura educativa, pues reafirmó que la educación es la herramienta más poderosa para transformar a Guerrero y al mundo. Durante el recorrido, la mandataria estatal constató el avance del nuevo edificio escolar que contempla la demolición de estructuras antiguas y la construcción de un inmueble de dos niveles con 9 aulas didácticas, biblioteca, cocina-comedor, taller de cómputo, dirección, sanitarios, 2 bodegas y un muro de contención.
11: Personalmente estoy realizando visitas, estamos los días lunes, también los lunes tenemos nuestro homenaje cívico en alguna de las escuelas. Ya tuvimos también aquí en Eduardo Neri un homenaje, y estuvimos en una de las escuelas, se realizó una jornada comunitaria y también IJIFE tuvo una intervención importante. Entonces, pues decirles, sabemos que hay muchas comunidades que merecen y nos solicitan también mejores espacios y que obviamente pues los jóvenes estudien en las condiciones adecuadas, espacios dignos, pero espacios también que pues les ayuden a los jóvenes a estudiar y aprender mejor.
10: La gobernadora puntualizó que su gobierno invierte los recursos para dignificar los espacios educativos y garantizar que niñas, niños y docentes cuenten con las instalaciones seguras, modernas y funcionales, consolidando la educación como una de las prioridades de su gobierno. A través del IGIFE, en el municipio de Eduardo Neri, durante el periodo 2021-2026, se han realizado 32 obras en 21 escuelas, beneficiando a 2.553 estudiantes con una inversión total de 54.284.483 pesos, reflejando el compromiso de la gobernadora Evelyn Salgado Pineda con el fortalecimiento de la infraestructura educativa y el futuro de la niñez guerrerense. El director de la institución, Marco Antonio Martínez Beltrán, reconoció el apoyo de la gobernadora Evelyn Salgado Pineda y su compromiso con la educación de las y los niños que tendrán un nuevo centro escolar con todas las medidas de seguridad y mobiliario para fortalecer el aprendizaje y aprovechamiento de sus estudios.
0: 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Globo 98.5 te da la hora. 9:06 p.m. Éxito tras éxito.
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9: Inauguran nuevas obras en Unidad Deportiva de La Salada para fortalecer el deporte local. Con el objetivo de mejorar la infraestructura deportiva y brindar espacios más dignos para los atletas y aficionados, el presidente de la Unión, José Francisco Sosostino, encabezó la inauguración de nuevas obras de la Unidad Deportiva en la comunidad de La Salada. Durante el acto, el alcalde estuvo acompañado por la presidenta del Sistema DIF Municipal, Reina Valdovinos Ochoa, integrantes del Cabildo, el ciudadano Carlos Reyes Torres, directores del área del ayuntamiento, así como familias y deportistas de la comunidad. Como parte de las acciones para fortalecer la práctica deportiva, se entregó un módulo de baños completamente equipado y se inauguraron nuevas gradas de la unidad deportiva, infraestructura que permitirá ofrecer mayor comodidad y seguridad a quienes asisten a los encuentros de fútbol y demás actividades deportivas.
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10: La temperatura es 28 grados.

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Que no se te haga tarde. Globo 98.5 te da la hora. 9 de la noche con 49 minutos.

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1: Que no se te haga tarde. Globo 98.5 te da la hora. 10 de la noche, con 2 minutos.
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7: La temperatura es 28 grados.

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4: Inauguran nuevas obras en Unidad Deportiva de La Salada para fortalecer el deporte local. Con el objetivo de mejorar la infraestructura deportiva y brindar espacios más dignos para los atletas y aficionados, el presidente de la Unión, José Francisco Suazo Espino, encabezó la inauguración de nuevas obras de la Unidad Deportiva en la comunidad de La Salada. Durante el acto, el alcalde estuvo acompañado por la presidenta del Sistema DIF Municipal, Reina Valdovinos Ochoa, integrantes del Cabildo, el ciudadano Carlos Reyes Torres, directores del área del Ayuntamiento, así como familias y deportistas de la comunidad. Como parte de las acciones para fortalecer la práctica deportiva, se entregó un módulo de baños completamente equipado y se inauguraron nuevas gradas de la unidad deportiva, infraestructura que permitirá ofrecer mayor comodidad y seguridad a quienes asisten a los encuentros de fútbol y demás actividades deportivas.
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1: Que no se te haga tarde. Globo 98.5 te da la hora. 10 de la noche con 44 minutos.

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7: Para fortalecer la infraestructura escolar y mejorar la calidad educativa de Guerrero, la gobernadora Evelyn Salgado Pineda supervisó los avances de la construcción de la nueva escuela primaria Profesor Crescencio A. Miranda en Zumpango del Río, con una inversión de casi 20 millones de pesos que beneficia a 200 estudiantes. La gobernadora afirmó que en todas las obras no se escatima cuando se trata de infraestructura educativa, pues reafirmó que la educación es la herramienta más poderosa para transformar a Guerrero y al mundo. Durante el recorrido, la mandataria estatal constató el avance del nuevo edificio escolar que contempla la demolición de estructuras antiguas y la construcción de un inmueble de dos niveles con 9 aulas didácticas, biblioteca, cocina-comedor, taller de cómputo, dirección, sanitarios, 2 bodegas y un muro de contención.
8: Personalmente estoy realizando visitas, estamos los días lunes, también los lunes tenemos nuestro homenaje cívico en alguna de las escuelas. Ya tuvimos también aquí en Eduardo Neri un homenaje, y estuvimos en una de las escuelas, se realizó una jornada comunitaria y también IJIFE tuvo una intervención importante. Entonces, pues decirles, sabemos que hay muchas comunidades que merecen y nos solicitan también mejores espacios y que obviamente pues los jóvenes estudien en las condiciones adecuadas, espacios dignos, pero espacios también que pues les ayuden a los jóvenes a estudiar y aprender mejor.
7: La gobernadora puntualizó que su gobierno invierte los recursos para dignificar los espacios educativos y garantizar que niñas, niños y docentes cuenten con las instalaciones seguras, modernas y funcionales, consolidando la educación como una de las prioridades de su gobierno. A través del IJIFE, en el municipio de Eduardo Neri, durante el periodo 2021-2026, se han realizado 32 obras en 21 escuelas, beneficiando a 2.553 estudiantes con una inversión total de 54.284.483 pesos, reflejando el compromiso de la gobernadora Evelyn Salgado Pineda con el fortalecimiento de la infraestructura educativa y el futuro de la niñez guerrerense. El director de la institución, Marco Antonio Martínez Beltrán, reconoció el apoyo de la gobernadora Evelyn Salgado Pineda y su compromiso con la educación de las y los niños, que tendrán un nuevo centro escolar con todas las medidas de seguridad y mobiliario para fortalecer el aprendizaje y aprovechamiento de sus estudios.
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5: La temperatura es 27 grados.
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0: La temperatura es 27 grados.
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4: Día del Pozole Guerrerense supera expectativa y fortalece el sector restaurantero. La tercera edición del Día del Pozole Guerrerense dejó resultados positivos para los restaurantes participantes en Ixtapa Zihuatanejo, al registrar un incremento en las ventas, alta afluencia de comensales y mejores cifras en comparación a la edición de 2025, de acuerdo con un reporte presentado por la Canidad Ixtapa Zihuatanejo. Según la encuesta aplicada a los establecimientos participantes, 83.3% calificó sus ventas como excelentes y el 16.7% lo consideró buena. Además, 83.3% aseguró que sus ventas fueron superiores a las obtenidas durante la edición del año pasado. En cuanto a la ocupación, 2 de cada 3 establecimientos alcanzaron el 100% de su capacidad, mientras que el resto reportó niveles de ocupación entre el 80 y 90%. La presidenta de la Canidad Ixtapa Zihuatanejo, Indira Hernández Hernández, señaló que estos resultados confirman que el Día del Pozole Guerrerense continuó consolidándose como una estrategia para fortalecer la identidad gastronómica del estado.
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5: Activan servicio de traslado en lanchas desde el muelle de Playa Linda, Ixtapa. Este jueves fue reabierto el muelle de Playa Linda de Ixtapa, luego de permanecer cerrado desde el pasado viernes por efectos del fenómeno mar de fondo. El miércoles se buscó reactivar el servicio, no obstante, el fuerte oleaje no permitió la actividad, al grado que un par de turistas cayeron al agua. Ante ese percance, la actividad se suspendió en dicho embarcadero, que continuó brindándose en Playa Quieta. Para este jueves, el servicio fue reabierto con normalidad.
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2: La temperatura es 27 grados.

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4: Para fortalecer la infraestructura escolar y mejorar la calidad educativa de Guerrero, la gobernadora Evelyn Salgado Pineda supervisó los avances de la construcción de la nueva escuela primaria Profesor Crescencio A. Miranda en Zumpango del Río, con una inversión de casi 20 millones de pesos que beneficia a 200 estudiantes. La gobernadora afirmó que en todas las obras no se escatima cuando se trata de infraestructura educativa, pues reafirmó que la educación es la herramienta más poderosa para transformar a Guerrero y al mundo. Durante el recorrido, la mandataria estatal constató el avance del nuevo edificio escolar que contempla la demolición de estructuras antiguas y la construcción de un inmueble de dos niveles con 9 aulas didácticas, biblioteca, cocina-comedor, taller de cómputo, dirección, sanitarios, 2 bodegas y un muro de contención.
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0: tiene Eduardo Neri un homenaje, que estuvimos en una de las escuelas, se realizó una jornada comunitaria y también IJIFE tuvo una intervención importante. Entonces, pues decirles, sabemos que hay muchas comunidades que merecen y nos solicitan también mejores espacios y que obviamente pues los jóvenes estudien en las condiciones adecuadas, espacios dignos, pero espacios también que pues les ayuden a los jóvenes a estudiar y aprender mejor.
1: La gobernadora puntualizó que su gobierno invierte los recursos para dignificar los espacios educativos y garantizar que niñas, niños y docentes cuenten con las instalaciones seguras, modernas y funcionales, consolidando la educación como una de las prioridades de su gobierno. A través del IJIFE, en el municipio de Eduardo Neri, durante el periodo 2021-2026, se han realizado 32 obras en 21 escuelas, beneficiando a 2.553 estudiantes con una inversión total de 54.284.483 pesos, reflejando el compromiso de la gobernadora Evelyn Salgado Pineda con el fortalecimiento de la infraestructura educativa y el futuro de la niñez guerrerense. El director de la institución, Marco Antonio Martínez Beltrán, reconoció el apoyo de la gobernadora Evelyn Salgado Pineda y su compromiso con la educación de las y los niños, que tendrán un nuevo centro escolar con todas las medidas de seguridad y mobiliario para fortalecer el aprendizaje y aprovechamiento de sus estudios.
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2: La temperatura es 27 grados.

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4: Activan servicio de traslado en lanchas desde el muelle de Playa Linda, Ixtapa. Este jueves fue reabierto el muelle de Playa Linda de Ixtapa, luego de permanecer cerrado desde el pasado viernes por efectos del fenómeno mar de fondo. El miércoles se buscó reactivar el servicio, no obstante, el fuerte oleaje no permitió la actividad, al grado que un par de turistas cayeron al agua. Ante ese percance, la actividad se suspendió en dicho embarcadero, que continuó brindándose en Playa Quieta. Para este jueves, el servicio fue reabierto con normalidad.
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2: La temperatura es 27 grados.

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1: 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La temperatura es 27 grados.

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5: Activan alerta violeta por desaparición de una joven en Zihuatanejo. La Secretaría de Seguridad Pública de Guerrero activó la alerta violeta por la desaparición de la joven Valeria Elizabeth Cortés Arreola, de 18 años de edad, vista por última vez el pasado 27 de julio en este puerto. Valeria Elizabeth es de complexión regular, tez morena clara, cara redonda, estatura de 1.40 metros, cabello negro, frente grande, cejas pobladas, ojos color café oscuro, nariz mediana, boca mediana, labios gruesos y orejas medianas. Como señal particular, Valeria Elizabeth tiene una cicatriz en la pantorrilla derecha por quemadura. El día de su desaparición llevaba puesta una blusa de color gris, pantalón color azul marino, calzado tipo tenis color blanco. Se pide que de conocer su paradero se reporte al 911.
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2: La temperatura es 27 grados.
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6: Activan alerta violeta por desaparición de una joven en Zihuatanejo. La Secretaría de Seguridad Pública de Guerrero activó la alerta violeta por la desaparición de la joven Valeria Elizabeth Cortés Arriola, de 18 años de edad, vista por última vez el pasado 27 de julio en este puerto. Valeria Elizabeth es de complexión regular, tez morena clara, cara redonda, estatura de 1.40 m, cabello negro, frente grande, cejas pobladas, ojos color café oscuro, nariz mediana, boca mediana, labios gruesos y orejas medianas. Como señal particular, Valeria Elizabeth tiene una cicatriz en la pantorrilla derecha por quemadura. El día de su desaparición llevaba puesta una blusa de color gris, pantalón color azul marino, calzado tipo tenis color blanco. Se pide que de conocer su paradero se reporta al 911.
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2: La temperatura es 26 grados.
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6: Inaugura nuevas obras en Unidad Deportiva de La Salada para fortalecer el deporte local. Con el objetivo de mejorar la infraestructura deportiva y brindar espacios más dignos para los atletas y aficionados, el presidente de la Unión, José Francisco Soso Espino, encabezó la inauguración de nuevas obras de la Unidad Deportiva en la comunidad de La Salada. Durante el acto, el alcalde estuvo acompañado por la presidenta del Sistema DIF Municipal, Reina Valdovinos Ochoa, integrantes del Cabildo, el ciudadano Carlos Reyes Torres, directores del área del ayuntamiento, así como familias y deportistas de la comunidad. Como parte de las acciones para fortalecer la práctica deportiva, se entregó un módulo de baños completamente equipado y se inauguraron nuevas gradas de la unidad deportiva, infraestructura que permitirá ofrecer mayor comodidad y seguridad a quienes asisten a los encuentros de fútbol y demás actividades deportivas.
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2: La temperatura es 26 grados.

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1: Día del Pozole Guerrerense supera expectativa y fortalece el sector restaurantero. La tercera edición del Día del Pozole Guerrerense dejó resultados positivos para los restaurantes participantes en Ixtapas y Guatanejo, al registrar un incremento en las ventas, alta afluencia de comensales y mejores cifras en comparación a la edición de 2025, de acuerdo con un reporte presentado por la Canidad Ixtapas y Guatanejo. Según la encuesta aplicada a los establecimientos participantes, 83.3% calificó sus ventas como excelentes y el 16.7% lo consideró buena. Además, 83.3% aseguró que sus ventas fueron superiores a las obtenidas durante la edición del año pasado. En cuanto a la ocupación, 2 de cada 3 establecimientos alcanzaron el 100% de su capacidad, mientras que el resto reportó niveles de ocupación entre el 80 y 90%. La presidenta de la Canidad Ixtapas y Guatanejo, Indira Hernández Hernández, señaló que estos resultados confirman que el Día del Pozole Guerrerense continúa consolidándose como una estrategia para fortalecer la identidad gastronómica del estado.
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2: La temperatura es 26 grados.
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0: Que no se te haga tarde. Globo 98.5 te da la hora. 5 de la mañana con 38 minutos.
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1: Que no se te haga tarde. Globo 98.5 te da la hora.
2: 6 de la mañana con 3 minutos.
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Chilpancingo fue el lugar donde Estela Damián construyó el camino que después la llevaría al ámbito nacional. En Guerrero, Estela Damián estudió Derecho y comenzó una trayectoria que con los años la llevó al ámbito legislativo y a responsabilidades dentro del Servicio Público Federal. Ese camino le permitió conocer cómo se toman decisiones, cómo se construyen acuerdos y cómo se transforman las decisiones en acciones. Hoy, esa experiencia vuelve a Guerrero. Estela Damián, una mujer de trayectoria nacional con raíces guerrerenses.

6-7, las 6:07, con esta nostálgica, fortísima, melancólica, lacerante, profunda canción de la gran Chavela Vargas, La Llorona. Ay, se nos iba la Chavela Vargas un día como hoy justamente, y nos dejaba pues muchísimas historias, muchísimas sonidos que quedan grabados en el corazón. Esta es La Llorona de Chavela Vargas. En 2012 partía de este plano la gran Vargas, la gran Chavela Vargas. Tenía 93 años de edad. Oiga, hay más santos el día de hoy. Hoy es santo de Abel, santo de África, de Bianca, de Blanca, de Margarita, de Osvaldo y de Venancio. Venancio, felicidades. Bueno, hoy es su santo. Hoy, 5 de agosto, pues ya usted y yo llevamos 217 días y nos quedan 148 en este 2026. Bienvenidas y bienvenidos, me llamo Luis Cárdenas. Esta es la primera emisión de MBS Noticias. Lo dejo con Chavela Vargas.

Blanca Auditorio, gusto en saludarlos. Hoy en Monzón Mexicano, en el noroeste de la República Mexicana, en interacción con inestabilidad atmosférica, mantendrá las condiciones para lluvias puntuales muy fuertes en zonas de Chihuahua, Durango, Sinaloa y Nayarit, lluvias fuertes en Sonora, así como chubascos en Baja California Sur. A su vez, circulaciones ciclónicas y vaguadas en niveles medios y altos de la atmósfera, en combinación con canales de baja presión sobre el interior del país y la onda tropical número 24, que se desplazará sobre el sur del territorio nacional, generarán chubascos y lluvias fuertes en el noreste, occidente, centro, oriente, sur y sureste de México, incluida la península de Yucatán y el Valle de México, pronosticándose lluvias muy fuertes en zonas de Jalisco, Guerrero, Oaxaca y Chiapas. Finalmente, una circulación anticiclónica en niveles medios de la atmósfera mantendrá el ambiente vespertino caluroso a muy caluroso en entidades del norte del territorio mexicano, con temperaturas superiores a 45 grados Celsius en Baja California y Sonora. Además, prevalecerá la onda de calor en Nuevo León, Tamaulipas, Oaxaca y Chiapas. Particularmente para el Valle de México se prevé una mañana con cielo medio nublado, durante la tarde se prevé ambiente cálido con cielo nublado y probabilidad de chubascos en la Ciudad de México y el Estado de México, mismas que podrían acompañarse de descargas eléctricas y posible caída de granizo. La temperatura máxima será de 27 a 29 grados Celsius y la mínima de 13 a 15 grados Celsius. Hasta aquí la previsión del tiempo. Soy Mónica Jiménez. Hasta luego.

0: 7:30 de la mañana, la presidenta Claudia Sheinbaum encabezará su conferencia de prensa matutina. A las 9 de la mañana se convocará un meeting en el INDEP en apoyo a los jubilados de Luz y Fuerza que exigen el pago retroactivo del nuevo tope a las pensiones. A las 9:15 de la mañana, diputados federales y locales darán una conferencia de prensa para exponer la presunta corrupción y complicidad de autoridades en los despojos de la Ciudad de México y otras partes del país. A las 17 horas, el IMSS y la Secretaría de Cultura del Gobierno de México, a través del IMBAL, llevarán a cabo la primera función de la convocatoria de escenarios IMSS Cultura 2026-2027. A las 17 horas, la consejera jurídica del Ejecutivo Federal, Isa María Alcalde, ofrecerá una conferencia de prensa, derecho de réplica, en Palacio Nacional. El presidente de Ecuador, Daniel Noboa, recibirá al ministro de Relaciones Exteriores de Israel, Gideon Saar, quien también mantendrá una reunión con el canciller Roberto Curi. La OEA celebrará una reunión extraordinaria para analizar la situación en Nicaragua tras la decisión del presidente Daniel Ortega de poner fin a las elecciones. Y en Honduras iniciará el juicio oral y público contra el exalcalde y narcotraficante Alexander Ardón por lavado de activos.
1: Bienvenidas y bienvenidos, estamos en MBS Noticias. Me da muchísimo, pero muchísimo gusto poderlos saludar en esta mañana. Hoy tenemos un gran, gran programa por delante. Vamos a platicar de varias cosas que están en la palestra nacional. Hay pues temas que están preocupando, por supuesto, en el desarrollo del país. De la UNAM, bueno, pues va a aplicar el control presencial a aspirantes del 12 al 19 de agosto y determinará quién se queda o quién incluso podría perder su lugar. Ariadna Montiel, Andy no hace actos anticipados de campaña, ya no sean mentirosos. Claro que están haciendo actos anticipados de campaña, todos están haciendo actos anticipados de campaña. Que quieren que nos chupemos el dedo, esa es otra cosa. Nadie les cree. Obviamente, pues si ustedes regalan dinero con programas sociales, pues les van a creer. Van a decir, ay, sí, sí, lo que diga el patrón. Si el cielo es moreno, pues que el cielo sea guinda, ¿no? No hay problema, pero están en actos anticipados de campaña, o sea, de, ¿neta? ¿Quieren pelear con eso? Bueno, a ver quién les cree. A ver quién les cree. Van a sacar su encuesta. ¿Usted cree que estamos en actos? No, 99% no lo cree. Y dice que la presidenta es muy buena, o sea, no invente, tío. Un poquito de seriedad, ya, o sea, tantito. Propondrá el PAN reglamentar y poner límites a las conferencias mañaneras y ya, porque pues no tienen los votos, no tienen la presencia, no tienen nada, entonces bueno, la propuesta se va a quedar ahí, no va a pasar al menos de momento. Ya veremos si las cosas cambian en 2027, ya veremos si realmente hay elecciones libres en 2027, ojalá que sí. Pero lo que estamos viendo con la presencia del narco, con la presencia de los actos anticipados de campaña, con la presencia del Estado, con la presencia de tantas cosas, se ve complicado. Por cierto, ya está sintiendo la 4T el rechazo, ¿eh? Y eso es interesante. Ya están sintiendo algo como lo que empezó a sentir el PRI ya en sus estertores, ya cuando andaba en las últimas, ese odio generalizado, esa sensación de, oye, ya no te creemos, sí, sigue regalando dinero, vas a tener muchos seguidores, pero sabemos que nomás es por eso. Pues bueno, vamos viendo. Manu Campos dice que ha recibido amenazas del gobierno federal, cosa que no es precisamente novedosa, pero bueno, pues vuelve a la carga con este tema. La gobernadora allá en Chihuahua, acusada de traición a la patria por querer cooperar con la CIA, aunque ella ha dicho que pues realmente no cooperaba con la CIA, que no sabía que había agentes de la CIA en territorio de Chihuahua.

0: algo como lo que empezó a sentir el PRI ya en sus estertores, ya cuando andaba en las últimas, ese odio generalizado, esa sensación de, oye, ya no te creemos, sí, que sigue regalando dinero, vas a tener muchos seguidores, pero sabemos que nomás es por eso. Pues bueno, vamos viendo. Mauro Campos dice que ha recibido amenazas del gobierno federal, cosa que no es precisamente novedosa, pero bueno, pues vuelve a la carga con este tema. La gobernadora ya en Chihuahua, acusada de traición a la patria por querer cooperar con la CIA, aunque ella ha dicho que pues realmente no cooperaba con la CIA, que no sabía que había agentes de la CIA en territorio de Chihuahua. Registran explosiones y devastador bombardeo en Kiev luego de la intensificación de ataques entre Rusia y Ucrania. Platicaremos de esto, está horrible lo que está pasando por allá en Ucrania. Está subiendo el tono de manera muy peligrosa Vladimir Putin contra los ucranianos y hablaremos de este bombardeo, de este blitz, por decirlo de alguna forma, que terminó azotando la capital ucraniana, Kiev. Hablaremos de todo eso y mucho más aquí en MBS Noticias. Son las 6:15, me llamo Luis Cárdenas, vámonos con todo.
1: Estados Sinaloa.
2: El influencer César Gastelum fue asesinado la noche del martes mientras realizaba contenido para redes sociales en la salida de un establecimiento de comida, ubicado en la zona de Tres Ríos, en Culiacán. Según las primeras versiones, el creador de contenido fue agredido a balazos por dos sujetos desconocidos que viajaban a bordo de una motocicleta. Al lugar acudió personal de la Fiscalía Estatal para iniciar las diligencias correspondientes y dar con los responsables.
1: Zacatecas.
2: El gobierno estatal confirmó que en la entidad se mantendrán las academias militarizadas, pese a la prohibición de la Secretaría de Educación Pública tras la muerte de la menor Dafne Zapata en Tamaulipas. El secretario de Educación Estatal, Armando Delgadillo, defendió el modelo educativo al destacar que la combinación de disciplina y formación académica ha permitido a un gran número de egresados acceder a la educación superior. Previamente, Guanajuato y Aguascalientes anunciaron la continuidad de estas escuelas.
1: Veracruz.
2: A una semana de la desaparición de Eric Jocase Campos, su madre, la activista y defensora de derechos humanos, Rosalba Campos, exigió a las autoridades intensificar las labores para localizarlo con vida. El hombre de 43 años fue visto por última vez el pasado 28 de julio en la ciudad de Jalapa, tras supuestamente visitar a un amigo. De acuerdo con la ficha de búsqueda, mide 1.75 metros de estatura, tiene ojos color miel, piel morena clara y cabello rapado.
1: Chiapas.
2: Fueron detenidos dos hombres por su presunta participación en el asesinato de un comerciante en la central de abastos, ocurrido el pasado 22 de julio. El fiscal estatal Jorge Luis Llave Navarca informó que uno de los presuntos agresores, identificado como Francisco N., fue detenido en el municipio de Comitán, mientras Carol N. fue aprehendido por agentes de la Fiscalía de Jalisco, entidad donde había huido. Agregó que el móvil de la agresión sería una disputa entre locatarios, en tanto continúa la búsqueda de la presunta autora intelectual.
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3: Dita la información, ya con el paso del tiempo, bueno, se admite en efecto aquí que hubo un error, pero difícilmente se ofrece disculpas por cada una de las veces
4: que... ¿Qué estás insinuando, Daniela? Porque no entiendo.
3: Precisamente, sí, por ejemplo, con este tema del derecho de las audiencias. Aquí, en la misma conferencia, ha habido varias veces en las que se ha mencionado que cierta información es falsa y al final resulta real.
5: Se niegan a ponerle reglas al espacio de comunicación más poderoso del país, que por supuesto son las mañaneras de la presidenta. Por eso, en Acción Nacional presentaremos una iniciativa para que las conferencias mañaneras también tengan sus reglas claras.
4: ¿Qué hizo él? Se amparó para que la IDA no pudiera hablar de él. Ahora él dice mentiras. Y el INE le dice, oiga, usted es un funcionario, porque es funcionario público.
6: Líder partido.
4: Es líder de un partido. Y entonces, ¡ay, censura!
7: Andrés es consejero nacional, tiene tareas como todos los militantes en materia de organización, en defensa de la soberanía y la transformación, así que está haciendo lo que les estamos pidiendo a toda la militancia, combatir la desinformación.
8: El chilango Andy López Beltrán, el que dijo de que él era solo tabaqueño por nacimiento, pero que se sentía chilango por convicción y que le debía mucho a la Ciudad de México. Entonces, bueno, ¿cómo es posible que ahora viene a pedirle voto a los tabaqueños?
9: Una torpeza política que así haya comportamientos de pensar que la solución va a venir con la confrontación directa con la República. Es un error.
10: Pues ya huele diferente. Los grandes ya

0: huelen diferente. Ya su piel huele diferente.
1: Ya su piel se siente diferente.
0: No, deja eso. Te
1: ya es piel de viejito, así, suavecita, delgadita.
2: Una vez que se agoten las órdenes de aprehensión, o sea, tenemos todavía pendiente nosotros todavía por integrar, por ejecutar, etcétera. Todo esto, darles una, digamos, una explicación.
3: Ustedes tengan estos planteamientos, justicia para el periodista Alejandro, que es también nuestra petición, que es nuestra exigencia, y no vamos a parar hasta que se esclarezcan los hechos.
4: Me parece que no se debe de politizar el tema de despojo. Nosotros fue lo primero que hicimos, si ustedes lo recuerdan, promovimos reformas para convertir en un delito grave el despojo.
5: Tardó más él que me callé esta vez.
6: No.
7: No ha habido señalamientos más que del movimiento del sombrero y en particular de Grecia Quirós, y evidentemente porque ella tiene un interés electorero al respecto. Ella va a ser la candidata de este movimiento.
8: Tenemos un gobierno ilegítimo, entonces obedecemos. No, pero no solamente nos dedicamos a desobedecer, sino que hay que pasar en positivo a la construcción.
9: El presidente Trump y su equipo creen que pueden lograr el desarme de Hamas y la desmilitarización de Gaza. No retrocederemos nuestras posiciones hasta que Hamas esté completamente desarmado.
10: Ahora estamos, debido a eso, estamos en conversaciones con los iraníes, y creo que hay una oportunidad de que tengamos un acuerdo hoy o mañana para abrir el estrecho de Hormuz y avanzar hacia una posición más normalizada en este conflicto.

0: 6:21, las 6:21. Bienvenidas y bienvenidos. Gracias por estar con nosotros. Me da muchísimo gusto poderte acompañar. No sé dónde andes. A lo mejor estás empezando tu día, a lo mejor te vas a ir al gimnasio, a lo mejor vienes de alguna farra. Ay, qué rico, qué envidia. Bueno, pues sí, ¿no? Qué chido eso, llegar a las 6:30. Ya vengo llegando. Llega a pasar, hombre, está bien, qué chido. No sé dónde estés, no sé qué estés haciendo, no sé para dónde vayas, pero sé que estamos ahí un ratito en tu vida, y eso para mí, representa todo. Gracias, gracias por dejarme acompañarte. Son las 6:22, el día ya es 5 de agosto, el año 2026. Vámonos con todo. Ya es miércoles. La UNAM aplicará el examen de control presencial a aspirantes del 12 al 19 de agosto. Rocío Méndez, muy buenos días.
1: Gracias, Luis. Buenos días. En León, Guanajuato, la capital oaxaqueña, Tijuana y la Ciudad de México, la Universidad Nacional Autónoma de México aplicará entre el 12 y el 19 de agosto de 2026 el examen de control presencial a 58,000 aspirantes que cuentan con el puntaje mínimo requerido para su carrera durante los concursos de selección a la UNAM de 2021 a 2026. Desde hoy se podrá consultar la página electrónica de la Dirección General de Administración Escolar para conocer los puntajes mínimos para ser candidato a examen de control presencial en cada una de las 133 licenciaturas que imparte la UNAM por programa, entidad académica y modalidad. Más adelante, más información.
0: Gracias, Rocío, por la información. En otros temas, interponen amparos contra la UNAM luego de la anulación del examen. Viene una cascada de amparos, un pleito legal. Ya se lo habíamos adelantado aquí en MBS Noticias, era una posibilidad muy latente. René Cruz, buenos días.
2: Luis, buenos días. Un grupo de estudiantes interpuso los primeros 4 juicios de amparo contra la decisión de las autoridades de la UNAM de cancelar el examen de ingreso a nivel licenciatura. 2 juezas de distrito aún no admiten a trámite las demandas de garantías, ya que apercibieron a los aspirantes para que precisen sus escritos, ello con el fin de corregir las irregularidades que presentan. Más adelante los detalles de la información.
0: ¿Cuál es el caminito que tienen que seguir los aspirantes? El miércoles 5 de agosto, la publicación de los listados con el puntaje mínimo requerido en el micrositio del concurso de selección. El viernes 7, la consulta de citas individuales con sede horario y documentación en el portal. Perdóneme, salud, alguien está hablando mal de mí. Ya, espérense, ya cálmense, ya luego. No hablen mal de mí todavía. Ya. En fin, bueno, el viernes 7 de agosto, consulta de citas individuales con sede, horario y documentación en el portal Tu Sitio. 12 y 13 de agosto, aplicación de la evaluación en la sede de León, Guanajuato. 13 de agosto, aplicación del examen en la sede de Oaxaca. 15 y 16 de agosto, aplicación de la prueba con la sede de Tijuana. 17, 18 y 19 de agosto, aplicación de las evaluaciones presenciales en la Ciudad de México. Hay pues UNAM, hay accesos a distintos campus de ciudad de la Universidad Nacional Autónoma de México, pues en estos lugares en donde se aplicó para poder ser parte de la UNAM: Oaxaca, Baja California, Guanajuato y Ciudad de México. Y paristas se deslindan de los presuntos daños a la biblioteca del Canal 11, a la videoteca particularmente también. Rocío Méndez, ¿qué dicen los paristas, los que tomaron 2 meses el Canal 11 del Politécnico? Buen día.
1: Gracias, Luis. Buenos días. Representantes de una docena de planteles detrás del pliego de demandas estudiantiles en el Instituto Politécnico Nacional se presentaron frente a Canal 11 para deslindarse de los presuntos daños a la videoteca que acusa la emisora, que, tras recuperar el inmueble, pidió la intervención de la Fiscalía General de la República. Posteriormente, autoridades cerraron la mesa de trabajo tras 8 horas de discusiones sin alcanzar acuerdo alguno en el pliego petitorio, ni emplazar a la próxima reunión con los estudiantes en paro. Más adelante, más información.
0: Y le cuento a usted que en otros temas, en la relación de México y Estados Unidos, el Pentágono habría simulado un despliegue de boinas verdes a México contra cárteles de la droga. El Departamento de Defensa norteamericano realizó en febrero de 2025 un ejercicio de gabinete en el que simuló el despliegue de fuerzas especiales conocidas como boinas verdes en territorio mexicano para atacar objetivos vinculados con cárteles del narco. De acuerdo con un documento obtenido mediante la Ley de Libertad de Información, el Comando Norte de Estados Unidos realizó el ejercicio el 25 y el 26 de febrero del año 2025 en su sede en Colorado y proyectó enviar al menos 2 unidades de boinas verdes a México. El ejército contempló la participación conjunta de fuerzas especiales de ambos países con el objetivo de enfrentar a los cárteles catalogados como organizaciones terroristas extranjeras y reforzar la seguridad en la frontera sur de los Estados Unidos de Norteamérica. El 16 de abril del año 2025, la presidenta Sheinbaum reveló que Trump le ofreció enviar tropas estadounidenses a México para apoyar el combate al narcotráfico. ¿En dónde están estos boinas verdes? ¿Dónde podrían haber hecho su entrenamiento? No es que hayan entrado a territorio mexicano, esto hay que ponerlo muy claro. Son hipótesis que se trazan para, pues, situaciones de mucho riesgo. Por ejemplo, cada cierto tiempo hay ejercicios de guerra en un escenario hipotético en donde Estados Unidos entra en guerra con China por Taiwán. Valga decir que en los últimos ejercicios Estados Unidos no salió nada bien librado de Taiwán. Pero bueno, dicho eso, no quiere decir que hayan entrado los boinas verdes, no quiere decir que estén en territorio, quiere decir eso sí, y es preocupante, que están dispuestos a entrar y que están considerando posibilidad. El plan se llama Complan 3900 y bueno, pues tendría presencia en la frontera y de este lado de la República para atacar al cártel de Sinaloa, al cártel de Juárez, al cártel Jalisco Nueva Generación, al cártel Noreste y al cártel del Golfo. El operativo federal en Arizona, un operativo federal desmantela red de tráfico de armas con destino a México. Autoridades norteamericanas acusaron a 28 personas por presuntamente integrar varias redes de tráfico de armas. El embajador en México, Ronald Johnson, afirmó que este caso refleja el compromiso de la administración de Trump para frenar el tráfico hacia organizaciones criminales. Maru Campos dice que ha recibido amenazas del gobierno federal. Así lo dijo la gobernadora de Chihuahua.
3: Decidieron guardar el caso un rato. Estoy segura que van a volver a través de la Fiscalía General de la República a perseguir a Maru Campos. Tengo ya varias amenazas de manera escrita y varias situaciones que han sucedido en contra de mi persona, en contra de mis bienes, en contra de mi familia, y van a seguir, pero yo les digo que no tengo miedo, yo voy a seguir viviendo Chihuahua porque esa es mi tarea, ese es mi trabajo.
4: ¿Qué le dicen esas amenazas, gobernadora? ¿Qué le han dicho en esos mensajes escritos?
3: Bueno, no son, pues son mensajes escritos, fíjate, y nos dejan a través de oficios, tratando de generar derechos que tiene la gobernadora. Gracias.
0: The Washington Post reporta que el brote de diarrea explosivo crece en los Estados Unidos. Ya hay 2 muertos por las ciclosporas. La investigación apunta nuevamente a la lechuga mexicana. Pepe Díaz Briseño desde Washington.
5: Buenos días. Autoridades de salud en el estado de Michigan, en Estados Unidos, anunciaron esta semana la muerte de 2 personas que resultaron enfermas por consumir lechuga tipo iceberg procedente de México, presuntamente contaminada con el parásito ciclospora. Los casos mortales en el estado de Michigan son los primeros vinculados al brote de ciclosporosis que ha afectado ya a un total de 9 estados de Estados Unidos y que ha afectado a casi 2.000 personas, de acuerdo con la información más reciente de los Centros para el Control y Prevención de las Enfermedades de Estados Unidos, los llamados CDC. Desde julio, la empresa Taylor Farms retiró del mercado lechuga tipo iceberg procedente de sus instalaciones en Guanajuato. Todos los detalles los tendremos más adelante desde Washington.
0: Chipotle Mexican Grill chiles jalapeños. Bueno, retiran así de Chipotle Mexican Grill los chiles jalapeños de los restaurantes por posible brote de salmonela. La cadena de restaurantes Chipotle también está retirando los chiles, pues, porque podría venir ahí algún problema, particularmente los de, pues sí, claramente los jalapeños, pues, de origen mexicano. A través de un comunicado, la empresa señaló que la salud de sus clientes es la máxima prioridad. Confirmó que las autoridades investigan el origen de la contaminación de alimentos. Súmele usted esto a la narrativa antimexicana que va creciendo allá en los Estados Unidos de Norteamérica, la diarrea explosiva con el tema de las lechugas y ahora el caso de Chipotle, que es una cadena importante allá en Norteamérica, en donde, pues, se vende comida mexicana, más o menos, no es precisamente mi favorita allá en Estados Unidos, pero bueno, en Chipotle pues están retirando estos chiles diciendo que podrían tener salmonela. A ver cómo se pone la cosa. Firma Sheinbaum decreto de transparencia de información para las instituciones públicas. La presidenta firmó un decreto para que la información gubernamental sea más transparente, más accesible a su consulta, y precisar que ya no quedará a discreción de funcionarios la reserva de documentos relacionados con seguridad nacional o de asuntos bajo litigio. Así lo dijo.
6: La ley actual está establecido que los servidores públicos pueden determinar qué se hace público y qué no, dependiendo de la seguridad nacional o de el procedimiento en el que está la información. Con este decreto ya no lo dejamos a criterio del servidor público, ya no lo dejamos a criterio de un secretario, de otra secretaria, de un director, de un área de Pemex o de CFE o de cualquier secretaría. Ya hay un lineamiento específico de realmente lo que debe ser transparente y aquello que por el procedimiento administrativo judicial no puede informarse, dado que está en un procedimiento y puede caerse el procedimiento judicial o administrativo, o lo que realmente es de seguridad nacional.
0: Un poco enredada la explicación, sí, lo entiendo perfectamente, creo que sí, un poco enredada la explicación. A final de cuentas es transparencia por decreto. Se transparenta pues lo que se quiera transparentar desde el gobierno. Algunas otras cuestiones no. ¿Por qué está en el sigilo de una investigación? Ah, ok. ¿Porque está en un asunto judicial? Ok. Vamos, eso ya pasaba antes. No había que desaparecer el INAI, no había que desaparecer órganos autónomos que garantizaban transparencia sin tener la injerencia política de los partidos, los intereses, para lograr lo que hoy están poniendo en la mesa. Porque de fondo es eso, es transparencia por decreto. Yo te digo lo que yo te quiera decir. Yo te transparento lo que yo te quiera transparentar. Y si no quiero transparentar algo, simple y sencillamente, tejones, porque no hay conejos. Ya no tienes un lugar a donde recurrir. Ya no tienes cómo pelear que te transparenten tal o cual información. En fin, justamente por este tema, ayer en la Comisión Permanente, la oposición y Morena se dieron con todo. Angélica Melín, buen día.
7: Luis, buenos días. En el recinto parlamentario de San Lázaro, el decreto en materia de transparencia, firmado por la Presidenta de la República y que, en los hechos, afianzará el criterio de seguridad nacional como causa de reserva de la información gubernamental, es una simulación e implica trampas, advirtieron los integrantes de la bancada del Partido Acción Nacional. Por separado, la también panista y presidenta de la mesa directiva del recinto, Kenia López, pidió que ese instrumento legal no vaya a ser utilizado para ocultar información pública y tampoco para impedir que servidores públicos que se aprovechan del erario rindan cuentas. Advirtieron que con el poder judicial doblegado ante el gobierno federal, los jueces que lo conforman difícilmente atenderán los reclamos ciudadanos cuando una autoridad no quiera presentar la información gubernamental. En unos momentos hay más detalles.
0: Muchísimas gracias, Angélica Melín, por la información. En otros temas, la presidenta de la Cámara de Diputados, todavía presidenta durante unas semanas más, Kenia López Rabadán, pide no usar el decreto de transparencia para ocultar información de seguridad nacional.
8: Que la seguridad nacional sea invocada únicamente como una excepción debidamente fundada y justificada, y nunca que con el pretexto de ser información de seguridad nacional, pues se niegue de manera automática esa información a los ciudadanos.
0: René Cruz, la Fiscalía desmantela 4 centros ilícitos de procesamiento de combustible en 3 estados de la República. Buen día.
2: Luis, buenos días. La Fiscalía General de la República desarticuló 4 centros de procesamiento ilícito de combustible localizados en 3 entidades. Durante los operativos fueron asegurados tanques, equipos de cómputo y vehículos. Más adelante ampliamos la información.
0: Las 6:36. Hago una pausa. Regresamos con más. Estamos en MBS Noticias. Seguimos.
9: Titulares del mundo. New York Times.
10: Blanche supera un obstáculo crucial para su confirmación.
9: The Washington Post.
10: Los Centros para el Control y Prevención de Enfermedades informan de un fuerte aumento de los casos.
9: El País.
10: La Unión Europea cierra filas con España por la gestión de la crisis de Ceuta.
9: Le Monde.
10: Migración. Ceuta revelando las fracturas dentro de la Unión Europea.
9: The Guardian.
10: Beneficios de la guerra. Los gigantes petroleros ganan 90 mil millones de dólares gracias al repunte de los precios, mientras la crisis climática azota Europa.
9: Der Spiegel.
10: Se descubrió un dron explosivo cerca de un avión ucraniano en el aeropuerto de Leipzig.
9: Corriere della Sera.
10: La Unión Europea sobre los migrantes. Más controles. Conflicto entre España e Italia.
9: Folha de São Paulo.
10: La administración Trump revoca la visa del embajador de Brasil en Estados Unidos.
9: El Clarín de Argentina.
10: Por los insultos de Milei a Lula, Brasil no repone a su embajador.
9: Al Jazeera.
10: Irán afirma que Estados Unidos no forma parte de las conversaciones en curso con Omán para reabrir el estrecho de Hormuz.
9: En un momento.

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5: La temperatura es 26 grados.
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2: Primeras planas. El Universal.
3: Territorium Life tomó control de exámenes en el Poder Judicial. No solo fue en la UNAM. La empresa Territorium Life obtuvo del Poder Judicial al menos 3 contratos por 50.5 millones de pesos para la supervisión de exámenes a distancia en concursos de oposición de carrera judicial. Entre 2024 y 2025, la compañía fue contratada para controlar entre 28.000 y 70.000 evaluaciones a distancia de la Escuela Federal de Formación Judicial. Desma deja en red que traficaba armamento de Arizona a México. Hay 20 estadounidenses procesados. En lo decomisado en Phoenix figuran un Barrett, una Browning, ametralladoras pesadas, subfusibles, una AR-15 y pistolas.
2: Reforma.
3: Caen participaciones federales en Estados Unidos. Recorta Hacienda apoyos a 23 entidades. Golpea a las finanzas menor recaudación de ISR y retroceso en ingresos petroleros.
2: Excelsior.
3: Examen de la UNAM del 12 al 19 de agosto. Ya pueden consultar si son candidatos. La prueba de control para el ingreso a licenciatura será aplicada en 4 sedes: Guanajuato, Oaxaca, Baja California y Ciudad de México.
2: Animal político.
3: Desmantela Estados Unidos red de tráfico de armas hacia México. Hay 21 detenidos.
2: La jornada.
3: Empleará la UNAM 8 días para aplicar el examen presencial. Cita a 58 mil aspirantes en 4 sedes del país. Del 12 al 19 de agosto en León, Oaxaca, Ciudad de México y Tijuana. La razón, hubo más solicitantes foráneos.
2: El financiero.
3: Rosa exportación a Estados Unidos los 300 mil millones de dólares en el primer semestre. Confirma México liderazgo como proveedor del mercado estadounidense.
2: El economista.
3: Superávit comercial de México con Estados Unidos llegó a 102.581 millones de dólares en enero-junio. Envíos de México a Estados Unidos crecieron 13% en el periodo a 298.157 millones de dólares. Importaciones a México subieron 16% a 19.577 millones de dólares.
2: Reporte Índigo.
3: El país que acumula presos. La sobrepoblación carcelaria en México alcanzó una cifra histórica al superar las 40.000 personas, lo que implica una concentración del gasto de los centros penitenciarios en comida y suministro de gas, mientras el mantenimiento queda relegado.
2: El Sol de México.
3: El sargazo nos marca el rumbo. Agentes de viaje. Impacto al turismo. Aseguran que es la primera pregunta de los viajeros antes de reservar su estancia.
2: La prensa.
3: 217 quilotes de cocaína. Autoridades locales y federales aseguran la mercancía oculta en una camioneta que circulaba de manera errática en la carretera México-Cuernavaca. Detienen al conductor.
2: La crónica.
3: En 6 meses aumentan 13% exportaciones de México a Estados Unidos. Sumaron más de 298 mil millones de dólares, un récord para este periodo.
4: Ahí te va una historia un poco peculiar. Resulta ser que había un grupo de hombres que nunca jamás en su vida habían visto a un elefante. Nunca, no tenían idea de lo que era un elefante. Entonces resulta ser que pues entraron en un cuarto muy grande, una bodega si usted quiere, totalmente oscura la bodega, no se veía nada, nada, absolutamente nada, como si estuviera ciego. Y entraron en la bodega donde estaba este elefante y el primer hombre tocó la trompa larga, larga y flexible y dijo que ya sé que es un elefante, es una serpiente enorme que cuelga del techo. Y luego el segundo hombre tocó una oreja ancha y plana y el segundo hombre dijo, no es cierto, ¿qué serpiente va a ser? ¡Estás loco! El elefante es un abanico gigante, está hecho de piel áspera. El tercero palpó una pata gruesa y firme como un tronco y les dijo a los otros dos, ¡no hombre! ¿Qué va a ser una serpiente? ¿Qué va a ser un abanico? ¡Están mal! ¡Están locos! Es evidente que un elefante es una columna viva plantada en el suelo. Pues él había tocado una pata gruesa y firme como un tronco. El cuarto hombre alcanzó un colmillo duro y curvo y dijo, todos están confundidos. Un elefante es una lanza pulida hecha de hueso. Y así cada tipo Cada hombre salió del cuarto con una certeza muy absoluta y muy distinta de los demás. Discutieron toda la noche, se pelearon, no se volvieron a hablar. Y todos estaban seguros de lo que, pues, era un elefante. Si tan solo hubieran llevado una velita, las diferencias entre ellos se habrían disuelto. Porque la discusión, a final de cuentas, yo creo que no era sobre el elefante. La discusión era sobre la oscuridad. Yo no sé si a usted le pasa, a mí sí, muy frecuentemente, que en estos momentos tan complicados para la historia del país, en estos momentos tan difíciles para la historia del planeta, en estas polarizaciones, en esta estupidización generalizada que se están provocando por las redes sociales, por la hiperestimulación y por muchas otras cosas, somos como estos hombres encerrados en una bodega, tratando de entender qué diablos es un elefante. Y la discusión no es del elefante. La discusión no es necesariamente de quién tiene la razón política, ideológica, económica. La discusión es de por qué no podemos entendernos. ¿Por qué nos falta tanto una velita en esa bodega para que todos podamos ver al mentado elefante y entender qué es el elefante? Cuídese mucho, viva usted mucho, ame mucho, quiérase mucho. Vale un friego, solamente por estar, solamente por respirar. Soy Luis Cárdenas y todos los días se lo digo, esto no es tan en serio. Esto también pasará. 6:47.

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0: Necaxa.
1: Si fuera fútbol, Mario Delgado tendría que ser expulsado del juego por la doble falta que están cometiendo con la información de la beca Rita Cetina. Pasando por encima del artículo 134 de la Constitución, el secretario de Educación Pública afirma que los 2.500 pesos que reciben los beneficiarios se los manda la presidenta. Personalizar de esa forma los apoyos sociales va en contra de la ley y de las mejores prácticas de gobierno, porque definitivamente ese dinero no se lo manda Claudia Sheinbaum. Es parte del presupuesto de todos los mexicanos y su destino está regulado y garantizado por las leyes. Colgarse de un apoyo social para hacer promoción de un gobernante está fuera de toda norma. Por eso, Delgado comete una doble falta. Por un lado, le miente a los beneficiarios diciéndoles que el dinero es un regalo de la presidenta y por el otro, le hace promoción a la mandataria con un programa gubernamental. ¿Tan mal anda la popularidad de Sheinbaum como para necesitar esas muletas? Se ve difícil que la presidenta esté de acuerdo en que se le cuelguen estos milagritos del bienestar.
0: Bajo reserva del Universal.
2: Hoy la presidenta Claudia Sheinbaum recibe en Palacio Nacional al cardenal Pietro Parolin, secretario de Estado del Vaticano. Nos hacen saber que esa visita será después de la invitación que hizo la mandataria al Papa León XIV para que visite territorio mexicano y como parte de la reactivación del diálogo y visitas de alto nivel para fortalecer vínculos bilaterales con el Vaticano. Nos comentan que desde la Cancillería ven relevancia en fortalecer la cooperación y la visión humanista compartida entre México y la Santa Sede, también en el marco de la discusión de las redes sociales y la inteligencia artificial bajo la encíclica del Papa. ¿Será que ya se están acordando las fechas para la visita a México del Papa?
0: Confidencial, el financiero.
1: Somos México ha definido su prioridad: defender a Ernesto Rufo, exgobernador de Baja California, vinculado a proceso por huachicol, y para ello creó un comité plural para exigir su libertad, el cual estará presidido por la hija del mandatario, Verónica Rufo. Las prioridades del partido debutante llaman a la atención, por lo menos en apariencia, pues a menos de un mes de que inicie el proceso electoral donde se jugarán la permanencia, poco han hablado de su estrategia para obtener votantes y evitar la extinción tras su primer proceso electoral.
0: De Milenio.
2: Que con el fin de enriquecer la iniciativa de ley contra el feminicidio enviada por la presidenta Claudia Sheinbaum al Congreso de la Unión, el Senado abrió un micrositio para recibir propuestas ciudadanas y de especialistas en busca de incorporar observaciones y planteamientos de legisladores, académicos, organizaciones civiles, autoridades, defensores de derechos humanos y familiares de víctimas antes de dictaminar la iniciativa.
0: Razones de la razón.
1: Comentan que si bien en la cúpula de Morena personajes como Citlali Hernández se empeñan en defender que en su movimiento nadie hace campaña adelantada, sino activismo territorial. La presidenta nacional del partido, Ariadna Montiel, no pudo ocultar que la contienda rumbo a las elecciones de 2027 comenzó a elevar la temperatura política dentro de esa fuerza, por lo que ante tantas disputas aquí y allá, ya nos han reportado algunos fuegos en Baja California, Chihuahua, San Luis Potosí, Colima y hasta la capital. La dirigencia ha tenido que sacar los famosos nervios de acero para revisar sin presiones decenas de perfiles que aspiran a las gubernaturas. Un escenario, nos dicen, muy pero muy lejano de la calma. Lo que sí nos dijeron es que a la líder morenista no le faltó energía para defender el activismo de Andrés Manuel López Beltrán, de quien dijo no está haciendo campaña, sino simplemente lo que el propio partido le pide: salir a las calles para repartir el periódico Regeneración y abatir lo que llaman la desinformación de la derecha. Nada más que eso, ¿eh?
0: Pepe Grillo, de Crónica.
2: La Universidad Nacional aplicará exámenes presenciales bajo supervisión presencial como hace años. Del 12 al 19 de agosto será el nuevo suplicio para muchos jovencitos que tienen como común denominador haber obtenido altos puntajes. Entre ellos están quienes, todo indica, optaron por la trampa y el fraude académico que dio al traste con la primera prueba. En León, Guanajuato será del 12 al 13. En Oaxaca se efectuará el 13. En Tijuana, Baja California, del 15 al 16 de agosto. En Ciudad de México serán 3 días. Del 17 al 19. La idea es que estas sedes regionales aligeren a muchos el traslado a otra ciudad para realizar la prueba. La UNAM sigue en su laberinto.
0: Rayuela de la Jornada.
1: Para alcanzar una mayor transparencia es menester que el gobierno federal haga licitaciones y concursos entre proveedores.
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1: Muy buenos días, esta es la información vial. Sur, buen avance en ambos sentidos de Avenida Llanura, entre Zacatepetl y Avenida Insurgentes. 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
4: De esto no quieren que te platique nada en muchas ocasiones. No yo, solamente, sino los medios de comunicación en general. 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
5: está presente.
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2: Ya salió en varias notas internacionales como una nota adicional a la violencia que se vive en el país. Mataron a un influencer en una transmisión en vivo. Y hace un año mataron a otra, ¿se acuerda? A Valeria Márquez. Mientras estaba en su estética, la mandó matar el R1, todo apunta, porque el hijo del R1 era su pareja, se enojaron, le pidió a su papi sicario que fuera a asesinar a través de un, pues, comando, de un operativo, a Valeria Márquez. Es común ya aquí en México que maten influencers en transmisiones en vivo. Ok. Es común en México que maten gente. Es común en México que el gobierno niegue las cifras y hable de la disminución histórica de homicidios. Y le eche la culpa de todo esto a la derecha internacional. Me imagino que la derecha internacional fue la que quiso matar a César Gastelum y a Valeria Márquez y a Carlos Manso, ¿no? Por citar un ejemplo. Una vez más, otra tragedia, como las que vivimos todos los días en este país. Una vez más, un asesinato en plena transmisión en vivo, ya da igual. Y una vez más, en la zona caliente de México, en Culiacán, en esta ocasión, en Sinaloa, en donde hay un narco gobernador acusado por el Departamento de Justicia norteamericano, pero protegido hasta el tuétano, porque no vaya a ser que se lo lleven y entonces sí se ponga a cantar. No. Qué cosa, ¿no? Y le digo que hay gente que no quiere que comentemos esto. Se lo digo antes de que empiecen ahí a especular y a hacer cosas, porque a mí me llamó la atención una campañita. Le subí un video a mi red social en @LuisCárdenasMX, que están haciendo unos influencers que supuestamente son López Obradoristas. Y en esa campañita, bueno, dicen que yo soy un periodista que da asco, lo cual coincido, seguramente sí, aunque no lo crean, sí me baño, pero está bien, aunque no lo crean, sí, sí me lavo los dientes y creo que no huelo tan feo, pero está bien, si les doy asco, pues les doy asco, ¿no? Lo que me llama la atención de este par de influencers, que supuestamente son jóvenes de izquierda, es el argumento con el cual critican a su servidor, pero a muchos más, ¿eh? Dicen que personajes deleznables como yo somos de ultraderecha porque hablamos del México roto y del México violento. ¡Ah, caray! El México roto y el México violento justamente le pega a los más desfavorecidos en este país. No a los que están grabando algo en La Condesa con el financiamiento oscuro de ya saben quién. El México roto le pega a las madres buscadoras que están desesperadas por encontrar un huesito de su hijo o de su hija y que lo han perdido todo, la casa, que deben todo, para tratar de encontrarlos. No es que antes tuvieran mucho. El México roto le pega a los muchachos que son reclutados porque están buscando una chambita de seguridad. Pero resulta ser que desde estos espacios, que vaya que son difundidos y vaya que tienen promoción, se dedican a tratar de pintar otro país que no existe. Qué cosa, ¿no? Le subí el video a mi red social, @LuisCárdenasMX, en un ratito se publica, y le cuento un poquito sobre esto. Y utilizamos por ahí, pues, un poquito lo que estaban diciendo en ese podcast, que interesante la postura. Jóvenes de izquierda, entre comillas, que critican que un periodista, que un comunicador, hable del México roto. Porque yo entiendo que te pueda dar asco mi copete mal hecho. Entiendo que te pueda dar asco la forma de mi cara. Entiendo que no te guste el tono de mi voz. Pero ahí sí, criticar por eso, por informar esas cosas. Entonces, ¿qué es lo que se tendría que informar? ¿Que la transformación es un éxito? ¡Wow! Nomás lo pongo ahí en la mesa. Este es el México roto de todos los días. Hoy amanecemos con esta nota. Mañana será otra. Y así sucesivamente. Lo hemos normalizado. Y muchos preferimos no escucharlo, supongo, por paz mental, ¿no? Por salud, lo cual entiendo perfectamente. Pero el hecho de que lo apagues, el hecho de que le bajes el volumen, no va a hacer jamás, no va a hacer jamás que desaparezca solamente por cerrar los ojos, solamente por taparte los oídos. En fin, ¿usted qué opina? Ahorita le cuento un poquito más sobre el asesinato de César Gastelum, influencer asesinado ayer en vivo en Culiacán. Otro influencer más, insisto, como el de Valeria Márquez del año pasado. Soy Luis Cárdenas. Y le digo algo, todos los días, con el corazón en la mano, le aprecio en el alma esta increíble oportunidad. Todos los días le agradezco en el alma que me dé chance de poderle acompañar un ratito en su vida. Cuando va al gimnasio, cuando empieza su rutina, cuando va a llevar a los chamacos a la escuela, cuando les está haciendo el desayuno, cuando se está bañando, ¡ay, qué sexy! Bueno, en cualquier punto, en cualquier lugar donde podamos estar con usted, no sabe el honor, el gusto que es. Una gran oportunidad. Esperemos estar a la altura. Neta, neta, de corazón, muchísimas gracias. 7:08, vámonos con todo.

0: 7 de la mañana con 9 minutos. Vámonos con información. Va a ser muy interesante lo que digan en la mañanera al ratito si es que hablan de este tema. Resulta ser que el Departamento de Defensa norteamericano realizó lo que llaman juegos de guerra, war games. Esto es normal, se hace frecuentemente. Se han hecho varios, por ejemplo, simulando una guerra de Estados Unidos con China por Taiwán. Y por cierto, no ha salido muy bien librado Estados Unidos en esas simulaciones. Son simulaciones preventivas de guerra, por más feo que esto se escuche. Bueno, pues ahora el Pentágono, concretamente el Departamento de Defensa, ha realizado un juego de guerra simulando que mandan unidades de las Boinas Verdes, un grupo de élite del ejército, a atacar cárteles de la droga en la frontera mexicana. Hoy esta nota está publicada en la primera plana del diario Reforma por el periodista José Díaz Briseño. Y Pepe, me enlazo contigo hasta Washington. ¡Wow! ¡Qué nota! ¡Qué bomba informativa la que detonas el día de hoy, querido Pepe! ¿Cómo estás? Muy buenos días.
1: Hola Luis, ¿cómo estás? Buenos días, así es. Bueno, pues esto lo conocemos gracias a una solicitud de información bajo la Ley de Libertad de Información hecha aquí en Estados Unidos, específicamente por investigadores del Instituto Cato, pero que publicaron este documento donde por primera vez vemos un plan concreto del Comando Norte de Estados Unidos para llevar a cabo esto que, como bien dices, son juegos de guerra o también se les conoce como ejercicios de gabinete y que ocurrieron el febrero de 2025 allá en Colorado Springs, donde tiene su sede el Comando Norte de Estados Unidos, y ahí, según este documento que lleva el título Complan 3900, pues se habría planeado específicamente tener disponibles dos de los equipos alfa, los equipos de agresión más importantes con los que cuentan los llamados Green Berets o Boinas Verdes del ejército estadounidense, para atacar blancos de los cárteles en territorio mexicano. En principio, Luis, este juego de guerra contempla la colaboración directa también de fuerzas especiales de las Fuerzas Armadas mexicanas, pero pues tendría entre varios de sus objetivos disrumpir, desbaratar comunicaciones, también como logística de los cárteles en distintos estados del país. En este documento de 96 páginas se establece pues el control que en principio dicen tienen los cárteles mexicanos en distintas áreas de la frontera con Estados Unidos: el cártel de Sinaloa en Baja California, Sonora y Chihuahua, el cártel de Juárez en Chihuahua propio, el cártel Jalisco Nueva Generación en Coahuila y el cártel del Noreste y el cártel del Golfo en Nuevo León y Tamaulipas. En principio, Luis, esto solo fue un juego de guerra, pero se sabe, de acuerdo con el propio documento, que sus conclusiones habrían sido presentadas antes del 20 de marzo al secretario de la Defensa, Pete Hegseth, y al jefe del Estado Mayor Conjunto, el general Dan Kane. Todo esto ocurre también, Luis, si hacemos una recopilación de fechas, antes de la llamada del 16 de abril de 2025, donde la presidenta Claudia Sheinbaum reconoció que el presidente Donald Trump le ofreció unidades militares para combatir a los cárteles. Así es que, pues Luis, cada vez tenemos más detalles sobre algo, sobre lo que el gobierno de Estados Unidos ya tiene una planación. Hasta aquí el reporte.
0: Gracias, querido Pepe. Definitivamente tal cual lo dices, o sea, ya hay más reportes, más información. Esto es en serio, los Estados Unidos están planteando como un escenario real una posible incursión a nuestro país. En este ejercicio de guerra no quiere decir, solamente para que nos quede muy claro, Pepe, a nosotros, a todo el auditorio, que hayan entrado a territorio mexicano. O sea, quiere decir que pues hicieron el ejercicio, están planteándolo, pero no ingresaron a México, ¿o sí?
1: Así es, en principio también se plantea ahí que habría una comunicación directa con las contrapartes mexicanas para la entrada de estas unidades. Y apenas el día de ayer, Luis, también el Departamento de la Defensa y el Departamento de Estado están en principio contemplando pues trasladar lo que ellos consideran son sus ataques, los bombardeos en mar, que consideran un éxito y que han asesinado pues a decenas de personas, a colaboración directa con gobiernos no solo en México, sino femenino en el hemisferio occidental, como ya ha ocurrido en Ecuador, para lanzar bombardeos directos sobre pues cárteles a los que, como sabemos, ya los consideran organizaciones terroristas extranjeras.
0: A ver cómo va evolucionando todo este tema, y seguramente habrá muchísimas reacciones políticas en unos minutos más. No sé si lo vayan a tocar en la mañanera, pero esto definitivamente pues va a dar mucho de qué hablar. Gracias, Pepe, te mando un abrazo con toda la admiración siempre, y además, bueno, pues hoy, si quiere usted conocer un poco más de esto, está en la primera plana ahí en el diario Reforma. Es Pepe Díaz Briceño, es de Washington. Gracias.
1: Gracias, Luis. Saludos desde Washington.
0: 7:14. ¿A quién quieren pues atacar? Los cárteles de la droga, al cártel de Sinaloa, al cártel de Juárez, al cártel Jalisco Nueva Generación, al cártel Noreste, al cártel del Golfo. Ya están también los cárteles unidos como parte de los cárteles terroristas. Pero en este ejercicio en particular nos referimos a esos cinco porque son los que operan en la frontera. Si usted abre hoy la primera plana del Reforma, puede encontrar con mayor detalle el mapa de la República Mexicana, en el cual podemos ver pues estos puntos clave donde opera cada uno de estos cárteles y en los cuales pues estaría Estados Unidos haciendo un war game, es decir, un ejercicio de guerra de lo que pudo de lo que podría ser este ataque contra cárteles terroristas. Está hoy ahí en la primera de Reforma, vale la pena echarle un ojo. Por otro lado, le cuento, la Corte Federal en Manhattan postergó, pero sin establecer la nueva fecha, la audiencia que estaba programada para el exsecretario de Seguridad en Sinaloa, acusado de vínculos con el cártel de Sinaloa, Gerardo Mérida Sánchez, parte de los narcopolíticos protegidos por Rocha Moya. Rocha Moya sigue protegidísimo. Pruebas. Ajá. Vale, está bien. Pruebas. A ver cuándo llegan las pruebas, ¿no? Porque es inocente, falso, de toda falsedad, ¿no?

0: puestos clave donde opera cada uno de estos cárteles y en los cuales pues estaría Estados Unidos haciendo un war game, es decir, un ejercicio de guerra de lo que pudo o de lo que podría ser este ataque contra cárteles terroristas. Está hoy ahí en la primera de Reforma, vale la pena echarle un ojo. Por otro lado, le cuento, la Corte Federal en Manhattan postergó, pero sin establecer la nueva fecha, la audiencia que estaba programada para el exsecretario de Seguridad en Sinaloa, acusado de vínculos con el cártel de Sinaloa, Gerardo Mérida Sánchez, parte de los narcopolíticos protegidos por Rocha Moya. Rocha Moya sigue protegidísimo. Pruebas. Ajá. Vale, está bien. Pruebas. A ver cuándo llegan las pruebas, ¿no? Porque es inocente, falso de toda falsedad, ¿no? Un inocente palomita el señor, ¿cómo no? Bueno, pero Gerardo Mérida, fíjese nada más, si es tan inocente Rocha Moya. Gerardo Mérida, general del ejército mexicano, que fue secretario de Seguridad Pública en Sinaloa, decidió ir él solito a entregarse con los güeros. Oiga, a ver, yo le cuento lo que usted quiera. Échele. Aquí están mis manitas, póngame las esposas. Y ya, vamos a platicar. De ahí se llevaron a don Gerardo Mérida, general del ejército mexicano, a Nueva York. Y bueno, la audiencia iba a ser en estos días, pero se pospuso. Pues están cantando, están llegando a acuerdos, están negociando, están viendo qué sigue. Mérida seguramente sabe que pues su futuro puede ser muy parecido al del Mayo Zambada, por ejemplo, ya es un hombre mayor, y que los últimos años de su vida pues podría pasarlas en una prisión federal norteamericana. ¿En qué prisión? Y hay otro que también está cantando, ¿eh? Hay otro que fue detenido, al parecer en Europa, que ese no fue necesariamente entregado, sino que ya no había de otra. Lo detuvieron o se entregó y se encuentra también cantando y andan buscando acuerdos. Entonces, que se posponga la audiencia, pues habla de que se está trabajando en el tema y que seguramente muy, pero muy pronto vendrá otro golpazo en el marco del maxi proceso que están llevando los Estados Unidos contra los narcopolíticos mexicanos que terminaron por invadir su territorio, no solamente de fentanilo, sino también con estrategias geopolíticas de las cuales pues ya hemos platicado aquí en este espacio, porque al final de cuentas, ¿quién estaba detrás de muchos de estos narcopolíticos? Y no solamente gobiernos de izquierda. ¿Quiénes detrás de estos políticos de izquierda estaban apoyando este tipo de campañas? Porque se habló mucho, y yo se lo reporté aquí en MBS en muchas ocasiones, de las reuniones rarísimas que había en la Embajada de Cuba, por ejemplo, en la Embajada de Venezuela, cuando todavía López Obrador no llegaba al poder. Bueno, todo eso se ha ido confirmando con el tiempo, y hemos visto cómo pues hubo financiamientos de empresas, de gobiernos, para pues intentar generar un sentimiento antiamericano en el mismo continente y poder impulsar a estos gobiernos de izquierda que al parecer tenían financiamientos ilícitos, financiamientos del narco. Y le pongo ejemplos muy concretos, ¿eh? Ahí tiene usted Venezuela. La acusación contra Maduro es por narcotráfico, entre otras cosas. Platicamos de eso más adelante. En otros temas, Maru Campos, la gobernadora de Chihuahua, dice que ha recibido amenazas del gobierno federal. Escuche usted.
1: Decidieron guardar el caso un rato. Estoy segura que van a volver a través de la Fiscalía General de la República a perseguir a Maru Campos. Tengo ya varias amenazas de manera escrita y varias situaciones que han sucedido en contra de mi persona, en contra de mis bienes, en contra de mi familia, y van a seguir. Pero
0: la UNAM aplicará examen de control presencial a aspirantes del 12 al 19 de agosto. Hay que tomar en cuenta que no solamente es en la Ciudad de México, que se hicieron exámenes en varios estados de la República Mexicana donde hay facultades de la UNAM. Es el caso de Guanajuato, Baja California y también Oaxaca. Del 12 al 13 de agosto la aplicación va a ser en León, Guanajuato. El 13 de agosto en Oaxaca capital. 15 y 16 de agosto en Tijuana, Baja California. Y el 17, 18 y 19 de agosto aquí en la Ciudad de México. Por cierto, también hay una cascada de amparos que van llegando contra la aplicación de este examen. Los que tienen su lugar y dicen, yo me lo gané, no me lo puedes quitar. Al final de cuentas, esto tendrá que ser determinado por una autoridad judicial, es decir, por un juez, probablemente primero del bienestar. Bueno, y al final, si lo toma la corte, pues también del bienestar, es la corte del bienestar. Bien interesante cómo podría llegar este tema hasta la corte.

0: si es que eso cabe la posibilidad, no sabemos si vaya a suceder, porque también el otro asunto es el tiempo, o sea, a lo mejor sí llega, pero llega en un par de años, ¿no? No necesariamente ahorita. En fin, muy fuerte lo que está pasando entre algunos aspirantes que decidieron mantener su lugar y dicen, yo quiero defender mi lugar a capa y espada, no voy a hacer el examen y pues voy a demandar a la UNAM, literalmente. Estudiantes del Poli que mantenían tomada la sede del Canal 11 se deslindaron de los daños atribuidos al inmueble y al acervo videográfico. Escuche usted.
1: Respecto a la videoteca y los aparentes daños que ha denunciado la autoridad.
2: La verdad desconocemos en dónde esté. Los únicos espacios que utilizamos era aquí el estacionamiento, la cocina que está acá al ladito y los baños que están ahí luego en el pasillo. Era todo lo que utilizábamos del Canal 11. De hecho, las que llegaron a romper sellos fueron las mismas policías, porque decían que necesitaban retirar dinero y se iban al edificio de acá atrás donde tienen cajeros, porque se les hacía mal.
0: Ahí está la postura de los estudiantes que tomaron el 11, ahí está la postura del 11 con la que hablábamos ayer, Renata Turren, su directora, que dice, bueno, pues hay daños, no sabemos de qué tamaño, no sabemos pues si se dañó parte del acervo videográfico histórico maravilloso del 11. A Cristina Pacheco, ¿no? Pues ayer nos poníamos allá a cotorrear un poquito cuáles son sus series favoritas del 11, si es que vio algunas. A mí me marcó mucho El Diván de Valentina, la verdad me gustaba mucho, sí, soy bien fresilla, y si quieren, pues a mí me encantaba El Diván de Valentina, la verdad, soy bien ñoño, me gustaba mucho. Pero Bisbirige y Beckman, todos esos. Ojalá que no se haya dañado algo por el estilo, ¿no? Particularmente las producciones mexicanas. Vamos a ver qué pasó, y bueno, decían los estudiantes que no fueron ellos, entonces que fueron los policías, o van a decir que esto estuvo plantado, a ver en qué acaba. En otros temas, en el México roto de todos los días, ya le contaba, asesinaron al influencer César Gastelum durante una transmisión en vivo en Culiacán. Así se escuchó, o así se vio.
3: Tardó más él que me callé, te dio
4: 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No.
0: Oiga, y el video que estaban haciendo, no creo que era de política o de narcopolítica o algo por el estilo, no, estaban jugando un poco a que eran repartidores de comida. Estaban afuera de una tienda de pollo frito, muy conocida por el coronel Sanders. Estaban afuera de esa tienda de pollo y llegaron alguien en esta moto y le dispararon, lo mataron. Era un influencer de entretenimiento, a final de cuentas, el famoso Cesarín, allá en Culiacán. Y él era también de estos influencers que pues fueron señalados cuando en avionetas lanzaron los narcotraficantes volantes porque los acusaban de ser parte de la Malliza o de ser amigos de ser parte de la Chapiza, amigos de Ovidio Guzmán. Al parecer lo platicamos más tarde con Óscar Valderas aquí en este espacio. Un hombre se cuelga el día de ayer en la Ciudad de México, se cometió suicidio, es un probable suicidio, ¿no? Habrá que esperar el final de la investigación. El hallazgo es de un hombre suspendido en un árbol en la alcaldía Gustavo Amadero. El hecho ocurrió sobre el camellón de los carriles laterales de la avenida Insurgentes Norte, a la altura de la estación del Metro y Metrobús Deportivo 18 de Marzo, en la colonia Guadalupe Insurgentes. Ayer en este país mataron a 28 personas. Y en temas internacionales, The Washington Post reporta que el brote de cicloesporas que causa la diarrea explosiva crece en los Estados Unidos. La investigación apunta nuevamente a la lechuga mexicana. La 7:25.

1915 nace el músico mexicano Alfredo Gil, integrante fundador de Los Panchos. Toda una vida, dicen Los Panchos. Qué bonita y qué nostálgica la rola de Los Panchos. Le encantaba a mi abuelita Los Panchos, cómo no. Regresamos con más, pero se lo digo todos los días con el corazón en la mano. Es un privilegio poder trabajar para usted. Gracias por esta increíble, por esta formidable, maravillosa oportunidad. No me tardo, seguimos en MBS.

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23: Estela Damián Peralta se encuentra cada vez más cerca del primer lugar en las preferencias rumbo al proceso interno de Morena en Guerrero, aseguró el empresario y activista Carlos Gutiérrez Farías. Afirmó que gracias al trabajo territorial y a las asambleas informativas realizadas en distintas regiones del estado, la aspirante ha registrado un crecimiento sostenido y la diferencia con otros perfiles se ha reducido a pocos puntos. Añadió que la encuesta interna podría realizarse entre finales de julio y principios de agosto, con resultados previstos para la segunda quincena de ese mes. Gutiérrez también consideró que las denuncias contra Estela Damián forman parte del debate interno y reiteró que el proyecto continuará recorriendo Guerrero para fortalecer su presencia entre la ciudadanía.
22: 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Que no se te haga tarde. Globo 98.5 te da la hora. 7 de la mañana con 29 minutos. 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

0: impuestos. Pero bueno, pues ya desaparecieron el INAI porque tienen todo el poder, porque pues así son las oclocracias, o sea, el poder ahí del pueblo, así, todo, la muchedumbre, pues, así es. Entonces desaparecieron el INAI, sin ninguna prueba de nada, solamente porque les caía muy mal, pues que les estuvieran sacando los trapitos al sol. Y el INAI tampoco es que sacara trapitos al sol, eran los mentados ciudadanos y periodistas, particularmente, que somos bien chismosos, pues que queríamos tener alguna información y pues el INAI en ocasiones te la daba, en ocasiones no te la daba, ¿no? Bueno, hay un tema ahorita que está en la palestra. Le pongo el ejemplo más clarito, el asunto de la FIFA. ¿Cuánto pagó la FIFA por el castillo de Chapultepec? ¿Esa es información de seguridad nacional? Ya salió otra influencer que dice que ahí se quiere casar. Que le cobran 1,000,000, dice. Pero, pues parece que no es cierto. O sea, sí, lo rentan en 1,000,000 de pesos. Está bien, o sea, nada más cuídenlo, ¿no? A mí, se lo decía ayer, a mí hasta se me hace barato. Si te quieres casar en el castillo de Chapultepec con lana, pues tendría que ser mucho más que 1,000,000 de pesos. Bueno, no mucho más, pero, pues es el castillo de México, o sea. Está chido, y la gente que va ahí, pues sí tendría como que la marmaja para pagar hasta más de 1,000,000. Pero todo eso entra dentro de la discusión pública que se da cuando tienes el documento y cuando dices, ah, ok, mira, ya reveló tal periodista, tal medio, tal cosa, ya revelaron que en el castillo de Chapultepec se cobra tal y aquí están los documentos. Ah, perfecto. A partir de ahí viene una discusión pública bien rica, muy padre. Pero es que esa discusión pública no la quieren. Shh, calladitos nos vemos más bonitos, al final de cuentas. Entonces lo que ha sucedido en el caso del INAI es que hoy pues ha desaparecido, y que el gobierno tiene que decir pues que son transparentes, casi que más transparentes que Gasparín el fantasma. Y he ahí donde viene el grave problema, que la transparencia, cuando tú la quieres dar por decreto, pues vas a transparentar lo que se te antoje, y lo que no se te antoje no lo vas a transparentar. Ayer la presidenta de la República firmó este decreto para fortalecer la transparencia de la Administración Pública Federal. El decreto obliga a las dependencias a publicar más información de oficio y con mayor frecuencia. Entre los cambios más relevantes destaca que los contratos gubernamentales deberán de actualizarse mensualmente. Anteriormente se difundían de forma trimestral. Además, amplía las obligaciones de transparencia para Pemex, para CFE y los procesos de auditoría gubernamental. Raquel Buenrostro, que es la secretaria de Anticorrupción y Buen Gobierno, así se llama la secretaría, afirmó que el objetivo es que la transparencia deje de depender de la voluntad de los funcionarios y se convierta en una obligación permanente, con información más útil y accesible para la ciudadanía. Se escucha bien bonito, pero yo le ponía el ejemplo del castillo de Chapultepec. Ya ni existe el oficio. No, nadie lo encuentra. ¡Ay, se me traspapeló! En la era digital. Se lo comió un virus. También es muy viejo el castillo de Chapultepec, hay termitas, o sea, ahí en los uniformes de los niños héroes, eso seguramente ahí pasó, se desapareció. Como Juan Escutia, se aventó esa cosa, ya valió cacahuate. ¿Quién sabe dónde quedó? Valió cacahuate. Hoy tengo a Adrián Alcalá, él fue el último presidente del INAI, y hoy es consultor en materia de protección de datos y derecho a la información. ¿Cómo estás, Adrián? Te mando un abrazo. Gracias por dejarnos robarte unos minutitos. Buen día.
1: Mi estimado Luis, qué gusto saludarte y, por supuesto, dirigirme a toda tu gran audiencia. Y al contrario, gracias por la oportunidad de platicar sobre este tema y otros que son de trascendencia nacional. Y hoy, pues, este decreto que ya bien comentabas.
0: Oye, ¿qué te pareció el decreto? Y quisiera que nos hicieras una comparación un poco, lo que teníamos cuando había INAI y cuando teníamos las leyes de transparencia en el marco del INAI, antes IFAI, y después desapareció y ahora tenemos pues este decreto. O sea, ahora sí que, haciendo la comparación, ¿qué ganamos y qué perdimos?
1: Gracias, Luis. Pues mira, en el tema de la publicación del día de ayer del decreto, que tiene muchas diferencias, hay que decirlo, entre lo que se anunció y lo que vimos ya en el medio de comunicación, realmente oficial, el diario oficial, hay algunos aspectos que me parece relevante destacar. Primero, que pasamos de información efectivamente trimestral, porque así lo establece la Ley General de Transparencia, desde la del 2015 hasta la del 2025, es decir, la que extinguió al instituto, información trimestral que se actualizaba. Ahora pasan a contrataciones públicas, no solamente de Pemex y de CFE, como se dijo en la mañanera, sino dice el decreto de todas las filiales del Estado, de las empresas productivas. Entonces, hay más productivas, ignoro por qué razón solamente se hizo hincapié, entre Pemex y CFE, lo cual es bueno porque se mantenían en la opacidad por la constitución jurídica de estas empresas. Esa actualización, pues obviamente va a ser un paso que nos va a permitir como sociedad, pues estar más al pendiente y tener mayor información, ¿sí? ¿Qué es lo que me preocupa o lo que sigue? Que hay una disparidad o una heterogeneidad en la publicación de la información, porque este decreto solamente seguirá aplicando a las empresas del Ejecutivo Federal o a las Secretarías de Estado. ¿Qué significa? Que los otros poderes, el Poder Judicial, el Poder Legislativo, los otros autónomos que aún subsisten, los estados de la República, es decir, los gobiernos de los estados municipales, seguirán publicando conforme a su propia leal saber y entender. Es decir, de manera trimestral, no hay una obligación de que se publique como sí se hacía cuando existía el Sistema Nacional de Transparencia encabezado uh-huh. por el INAI, que cuando se emitía una normatividad aplicaba a los más de 8,000 sujetos obligados en todo el territorio nacional. Esto solamente aplicará a las 260 más o menos entidades que forman parte del poder ejecutivo federal. Uh-huh. Y bueno, deja
0: o sea,
1: a
0: por
1: la
0: ejemplo, perdón que te interrumpa ahí, o sea, si San Luis Potosí, ¿no? El caso de un gobierno, por citar alguno, el del Pollo Gallardo, no quiere publicar algo, pues no publica ahí, se acabó, ¿no? No están obligados.
1: Publica lo que dice la ley. Porque en el último de los artículos del decreto, Luis, ajá. se establece, se invita a los estados a que se sumen a la Plataforma Nacional de Transparencia, porque no hay esa obligación, es decir, pues no. pasamos un sistema que buscaba con muchos uh-huh. defectos, como tú lo dices, y yo lo comparto, con mucha falta de conectividad con sociedad, de una información estandarizada, homogeneizada en todo el territorio nacional, a una heterogeneidad, porque no hay obligación de acatar la normatividad de transparencia para el pueblo. Sí, precisamente porque uh-huh. hoy cada quien se mandata, tan sencillo, una autoridad garante de otro autónomo, de otro poder judicial, de otro poder, perdón, del Estado, no tiene la obligación de acatar este decreto que se publica ayer.
0: Oye,
1: este
0: decreto... y aquí hay un punto, perdóname que te interrumpa solo para que nos sí. quede ahí un poco más claro. Sí. Los sujetos obligados, las entidades obligadas, que son las federales, publican, pero tampoco veo yo tan claro qué tanto y cómo pueden publicar, y en el caso de un contrato en particular... Híjole, ¿puedes meter tantos anexos? O sea, ¿puedes Exacto. meter tantas cosas? Pues publicas ahí, ahora sí que nomás la puntita del iceberg, no publicas todo.
1: Sí, Digo. Fíjate que hay que esperar, Luis. En términos del decreto, se establece que la Autoridad de Transparencia para el Pueblo tendrá un plazo para emitir estos lineamientos, es decir, qué se va a publicar, cómo se va a publicar. Además, cuando hablamos de que se publicará mensualmente, se publicará mensualmente pasado el mes, o sea, tienes 15 días, es decir, si ahorita los contratos que se suscriban, ojo, los que se suscriban en el mes de agosto, los vas a publicar después del 15 de septiembre. Entonces, sí se reduce, sin embargo, ahí habrá que esperar cómo la forma, términos y los, digamos, modelos o formatos, habla el decreto, en cómo se va a publicar la información. Pero más allá de eso, es que esta información, si bien es cierto, puede verse como un avance, cierto es que la heterogeneidad o la disparidad en la publicación de la información es totalmente, sigue permeando. ¿Qué otra situación es lo que me preocupa? Es que no hablamos de eliminación de causales de reserva de la información. Habrá que ver cómo se da la discusión, una vez que se envíe la iniciativa que anunció la Presidenta de la República, cómo se da la discusión justo en el Congreso de la Unión, porque bien lo decían, si se limitan a interés público y a seguridad nacional, pues todo puede caber ahí, por eso necesitamos criterios objetivos claros que, a mi parecer, uh-huh. los establece la ley de una manera limitativa uh-huh. que menor restrinja el derecho a la información, porque si solo lo dejamos uh-huh. a interés público y seguridad nacional, en los criterios de cada autoridad, Ajá. puede caber todo.
0: Dime algo, Adrián, ¿qué pasa si un ciudadano dice, oye, yo no creo que eso sea de seguridad nacional? Por ejemplo, oye, no te voy a decir cuánto me pagó la FIFA para rentarte el castillo de Chapultepec, ¿no? Lo considero de seguridad nacional, yo me inconformo, oye, yo no creo que eso sea de seguridad nacional. Antes, entiendo, recurríamos al INAI, el tema era un poco más complejo, el proceso más abstruso, pero un poquito entendiendo lo que hoy tenemos, ¿a dónde acudes? no me digas que a la iglesia a rezar a ver si te dan algo, o sea, porque, o sea, ¿tienes algún recurso realmente? O sea,
1: mira, se vuelve más complejo. Ajá. Porque antes, por ejemplo, hacías una solicitud a nivel federal y te inconformabas ante el INAI. Hacías una solicitud a cualquier autoridad estatal, por ejemplo, de Baja California, acudías al órgano garante de Baja California, uh-huh, ¿no? Poder legislativo, uh-huh, ejecutivo, universidad, etcétera. Hoy tienes que ver a quién le corresponde. Si haces una solicitud a la CNDH, te tienes que inconformar ante la propia CNDH. Si haces una solicitud del ámbito del Ejecutivo Federal, sí te vas a Transparencia para el Pueblo. Si haces una solicitud de información, por ejemplo, ante la UNAM, te vas ante la propia autoridad garante de la UNAM. O sea, tienes que tener todas las claves y todos los usuarios de quien haga la solicitud de información. ¿Qué es lo, digamos...
0: O sea, pero perdón que te interrumpa de nuevo, Adrián, es que, o sea, me voy a Transparencia para el Pueblo, o sea, pues son ellos también, o sea, no hay, nomás por principio básico, o sea, no hay alguien que me lo dé o que pueda discernir si eso, ¿no? Ajá, perdón.
1: No hay imparcialidad, no, perdóname, o sea, no hay imparcialidad, porque hoy, lejos de concentrar en una sola autoridad garante para revisar todas las respuestas de todos los sujetos obligados del orden federal, se disemina o se difumina, entonces tienes que hacer... en la inconformidad ante el sujeto obligado, ante el mismo que le pediste la información, te tienes que inconformar. Es decir, si se la pides a la CNDH y te la niega, te inconformas ante la misma CNDH. Si la pides al Banco de México, ante el propio Banco de México. Uh-huh. Si te inconformas ante una información que le pediste al Poder Judicial Federal, ante el propio Poder Judicial. Es decir, siguen siendo juez y parte, y este decreto no elimina esa parcialidad que se ha criticado desde la extinción del INAI, que... Uh-huh. Tenía muchas áreas de oportunidad, totalmente de acuerdo, pero había una autoridad imparcial, ajena,
0: sí, claro,
1: a esas decisiones, que decidían reservar la información por seguridad nacional. Hoy, de verdad, el criterio de seguridad nacional se ha incrementado, pero ¿sabes qué también se ha incrementado, Luis? Criterios contradictorios, como que te dicen, oye, no tengo la información, pero te la reservo. ¿Cómo? O sea, si no puedes reservar lo que no tienes, o sea, o no la tienes o la tienes. Entonces... ¿Quién está revisando eso?
0: ¿Cómo se ve que es física cuántica, Adrián? O sea,
1: sí,
0: ¿no? Está y no está al mismo tiempo. Lo reservan como quieran. O sea,
1: no puedes reservar lo que no existe, ¿no?
0: Sí, claro. Entonces, ¿no? Pero sí existe, pero lo reservan, pero también te dicen que no existe, ¿no? O sea, en dado caso de que no estuviera reservada, pues tampoco está.
1: Exactamente, por si aparece, entonces te la reservo la información, ¿no? Entonces, ¿qué es lo que nos queda a partir de revisar esta situación? Pues irnos a al Poder Judicial Federal. Se crearon juzgados especializados con sede en Aguascalientes, que ahí reside precisamente el Poder Judicial Federal, que hay que decirlo con total claridad, Luis, o sea, sí he conocido de casos en donde están revocando decisiones de las autoridades garantes, amparando a los particulares. Pero ¿qué es lo que tienes que hacer ahí? Pues ya acreditar. Entonces el anonimato ya finalmente se vence, porque tú ahorita haces solicitud de información de manera anónima, pero cuando te vas a un amparo tienes que acreditar quién eres, y entonces ahí vienen o pueden venir las presiones, no lo sabemos.
0: Adrián, cierro preguntándote algo, porque sé que estás especializándote, bueno, estás especializado ya en todos estos temas y que te haces también un poco comparado, derecho comparado. ¿Qué nos parecemos? ¿Somos más como qué frente a estas leyes de transparencia y estos decretos de transparencia en comparación con qué países?
1: Pues mira, al eliminar a la autonomía, la verdad es que México era un referente a nivel regional e incluso a nivel mundial. Uh-huh. México como tal, y no el INAI, sino el sistema mexicano, generó obviamente un prestigio por esa autonomía, y de hecho la ley modelo, la última ley modelo de la OEA 2.0, refería y sugería a los estados parte que adoptaran el modelo de independencia, porque actualmente prácticamente todos los países tienen un modelo similar al que hoy ha adoptado México, es decir, que dependa del Ejecutivo, que dependa de las defensorías y no una autonomía. Entonces, en ese sentido, sí hay que decirlo con total claridad.
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13: Que no se te haga tarde. Globo 98.5 te da la hora. 7 de la mañana con 47 minutos.
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17: Importante en materia energética esté ofreciendo resultados alentadores. En junio de este 2026, resulta que la producción de Dos Bocas cayó 23%, sí, 23%, en comparación con el nivel de producción de refinados que alcanzó Dos Bocas en junio del año pasado. Estamos hablando, Luis Auditorio, del nivel más bajo de producción registrado por esta refinería en los últimos 10 meses y además el sexto mes consecutivo, desde enero del 2026 hasta junio de este mismo año, la producción de esta refinería ha ido consistentemente y mes tras mes a la baja. Cerramos el mes de junio con la utilización de apenas el 41.5% de la capacidad instalada de la refinería de Dos Bocas, y factores como las lluvias o incendios menores o inundaciones o fugas de gas o de vapor o tantos y tantos incidentes que se han acumulado a lo largo de estos últimos meses y años, Luis, han convertido a Dos Bocas, diría yo, de un sueño energético a una auténtica pesadilla en lo que atañe a la producción de refinados en nuestro territorio, tomando en cuenta los propósitos y las propias promesas de Andrés Manuel López Obrador. Y hoy tenemos una refinería que está, en el mejor de los casos, en el tercer lugar entre las refinerías que en nuestro país están operando, detrás de Tula y de Salina Cruz, lo que la convierte, insisto, en una promesa no cumplida y sobre todo en un gasto importantísimo de recursos que bien pudimos haber aprovechado en otras áreas tan relevantes como salud y educación en el territorio nacional, Luis.
0: Querido Pedro, bueno, pues ahora sí que ahí están los números, ahí está lo que nos llegamos a gastar hasta donde sabemos, porque van surgiendo cada cierto tiempo, pues informaciones en torno a los gastos, a lo que pudo haber sido sobreprecio, a probables actos de corrupción, en fin, ahí está lo que nos costó Dos Bocas. Yo decía por... lo escucho a los especialistas, definitivamente no soy ninguno, pero lo escucho, lo leo, veo los datos y no sé si coincidas, Pedro, es que parecía que salía más barato pues seguir refinando en Texas, o sea, no pasaba nada, ¿no? Te ahorrabas hasta más dinero dada la cantidad de gasolina que se tiene, el tipo de petróleo, el hecho de que también pues tenemos menos petróleo de lo que teníamos antes, Cantarell pues ya se está agotando. No sé qué ves ahí en esa decisión, ¿no salía más barato seguir en Texas, no salió más caro el caldo que las albóndigas?
17: Pues mira, Luis, no solamente tiene que ver con la comparación con la producción de energéticos o de combustibles en Texas. Tiene que ver con el proyecto de negocio de Petróleos Mexicanos. Hoy refinar en México no es un negocio, es muy caro. Y no porque tengamos refinerías obsoletas o que tengan una baja productividad. Seguramente lo hay en algunas de ellas, no en todas. Pero lo es, Luis, porque los costos laborales de quienes laboran o trabajan en las refinerías son extremadamente elevados para hacer de la refinación un negocio redituable para nuestro país. Y México, y lo sabemos porque ese fue más tema de discusión durante el debate de la reforma energética, México debía ocuparse de aquella parte en la que era francamente muy rentable, que era la extracción de hidrocarburos. Ahí debimos haber invertido para poder garantizar la extracción de un recurso natural, no renovable, sí, pero que nos habría permitido tener a Pemex en una condición financiera totalmente diferente a la que hoy en día está viviendo. Así que el problema fue haber optado por la refinación en momentos en los que la refinación en México no es barata, no es competitiva y difícilmente podría alcanzar los estándares de competitividad que prevalecen en el mundo el día de hoy, Luis.
0: Muchísimas gracias, Pedro. Te mando un gran, gran abrazo, como siempre, y te seguimos en tus redes. ¿Cuáles son?
17: Síganme en X en arroba Petello Villagrán y que tengan un espléndido miércoles.
0: Gracias, es Pedro Tello. Son las 9:52. No, son las 7:52, perdón. Estaba leyendo aquí otra cosa. 7:52.
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0: Vámonos a una breve pausa. Regresamos con más. Estamos aquí en MBS Noticias. Seguimos.

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0: apoyo del director del Hospital General de Zihuatanejo, regresa el ginecólogo Adín Laurel. Turistas denuncian consumos mínimos, propinas obligatorias y altos precios en restaurantes de la isla de Ixtapa y Las Gatas. Levantan el paro en el Tribunal de Justicia Administrativa, les ofrecen fechas de pago. Guerrero se consolida como destino internacional con mayor conectividad aérea. La gobernadora Evelyn Salgado y la mesa de coordinación garantizan un verano seguro en Guerrero. De esto y más le informaremos en esta mañana en Costa Grande en la Noticia.
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0: Buenos días, le damos la más cordial bienvenida a este su espacio, Costa Grande en la Noticia. Acompáñenos con la información que ya tenemos preparada para usted en esta mañana, mañana de 5 de agosto. Bienvenidos y también le damos la bienvenida a los turistas que nos van sintonizando, que van llegando al destino. Disfruten de su estancia en este doble destino, en este placentero destino de Ixtapa, Zihuatanejo. Diferentes playas, también espacios, establecimientos y por supuesto la calidad de la población los reciben en este destino y esperemos que la estancia sea pues muy buena. Y también a los locales, que hagamos turismo local, que si tenemos la oportunidad de al menos salir por las tardes, porque sabemos que es cuando más trabajo tenemos, pero al menos por la tarde salir y disfrutar también de nuestro destino, o hacer turismo aquí en la región, visitar al municipio de Petatlán, que está con la feria, visitar el municipio de La Unión, donde también hay playas, Tecpan de Galeana también ahí hay playas, o incluso también tienen zonas serranas muy bonitas, también en Tecpan de Galeana, en Atoyac. Hay diferentes opciones para pasarla muy bien en el destino de Ixtapa, Zihuatanejo y en la región de la Costa Grande. Y bueno, Marichuy Méndez, su servidora Ruth Sánchez, le damos la más cordial bienvenida. Le invitamos a quedarse en esta mañana. Escuchó también el adelanto de la información que le estaremos presentando. Hay varios temas que desmenuzar, así que bueno, quédese en esta sintonía hasta las 9. Bienvenidos.
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0: Visión de clima el día de hoy en el doble destino de Ixtapa, Zihuatanejo. Se espera una temperatura máxima de 34 grados centígrados, una mínima de 26 grados. En este momento registramos 29 grados centígrados con una sensación térmica de 30 grados, la humedad al 75%. Hoy la salida del sol fue a las 6:27, la puesta será a las 7:17. Esta es la condición de clima el día de hoy. Para hoy nos aparece un día mayormente nublado, nos marca un día mayormente nublado con la probabilidad de lluvia en un 35%. También nos marca que será por la tarde cuando puedan registrarse algunas ligeras precipitaciones, porque le reitero, la probabilidad de lluvia es del 35%.
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0: De las bellezas que tenemos en el destino, de pronto se dan las quejas del turismo, pues consideran, de acuerdo a lo vivido en las diferentes balnearios, que algo no les parece o que algo no está bien respecto a los precios, al servicio. Se dan las quejas en este periodo vacacional y miren, tuvimos la oportunidad de platicar con un turista procedente de Guanajuato. Denunció que durante su visita a la isla de Ixtapa encontró precios muy elevados, proporciones reducidas, y además aseguró que fue obligado a pagar una propina en un restaurante. Aunque prefirió no revelar el nombre del establecimiento, lamentó que este tipo de prácticas afecten la imagen del destino turístico. Escuchemos la queja.
2: Muy bonita la playa, muy pobre la comida, muy cara la comida y muy pobre. No es así, nada más por ejemplo, la cuenta fue de los cuatro, fue de casi rumbo a los 1500, pero la propina tenía que ser a fuerzas el 10%, o sea, ya estaba anexada también. Y eso pues no, porque la propina pues uno tiene que darla. muy negativas porque corren al turismo. Está delicioso, está precioso. Nosotros estuvimos en la isla, no en Las Gatas, pero estuvo mucho, muy bonita, el balneario muy bonito, precioso.
3: Pero sí, eso sí le pone un mal sabor.
2: Sí, sí, cómo no, porque la calidad de la comida es mucho, muy pobre, y sí, muy alto los precios, porque cada platillo está rozando los 300 pesos, un platillo muy demasiado pequeño.
0: Por otro lado, un residente de Zihuatanejo relató que al acudir como visitante a Playa Las Gatas intentó consumir únicamente algunos platillos de su interés, pero en un restaurante le informaron que para ocupar una mesa debía de comprar una mariscada. El ciudadano señaló que en un restaurante la mariscada tiene un precio que va desde los 1,150 a 2,850 pesos, mientras que aseguró que en otro establecimiento también condicionaron el acceso a determinadas mesas dependiendo del consumo. La ubicada frente requiere pedir una mariscada, la que se encuentra en el área intermedia, ordenar platillos y, según su versión, en otras zonas que es más hacia atrás, nuevamente les exigen consumir una mariscada. Los denunciantes consideraron que este tipo de políticas limita la libertad del cliente para elegir los alimentos que desean consumir y advirtieron que de mantenerse estas prácticas podrían afectar la imagen turística de Ixtapas y Zihuatanejo y pues ya no incentivar la llegada de visitantes. Bueno, con esta información nos vamos a un corte comercial. Son las 8 de la mañana con 15 minutos. Ya hay nuevo director en el Hospital General. Con eso y más, volvemos después del corte.
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11: 8 de la mañana, con 19 minutos.
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0: conocer que, bueno, este movimiento de Laurel es ya que regresa a la dirección del nosocomio, cargo que ocupó por primera vez el 12 de mayo de 2023, cuando sustituyó a Desiderio Velasco Díaz. Permaneció al frente de la institución hasta agosto de 2024, cuando presentó su renuncia. Por su parte, Ernesto Zavala Lorenzo fue nombrado director el 6 de agosto de 2024, luego de desempeñarse previamente como subdirector del hospital. Durante su gestión enfrentó diversos retos, entre ellos el avance de la remodelación del inmueble, el desabasto de insumos, la puesta en marcha de la clínica de hemodiálisis. Hasta el momento, las autoridades de la Secretaría de Salud no han informado oficialmente los motivos del relevo ni los objetivos que tendrán ahora con una nueva dirección, una nueva administración en el Hospital General de Zihuatanejo.
1: Regresa Adine Laurel a esta titularidad. Yo recuerdo que en la época, o a su paso más bien de como director, hizo lo propio, digamos, dentro de la encomienda, dentro del encargo. Sin embargo, en aquel entonces, si recuerdan, comenzaban las transiciones a esta parte del IMSS Bienestar. Estaban también estos pues trabajos de remodelación que en realidad nunca han terminado, que ahí siguen y que siguen las deficiencias, y que de nueva cuenta le toca agarrar al toro por los cuernos en este tema. Yo me preguntaría qué ha cambiado de aquel entonces a ahora. No han cambiado muchas cosas. Lo que es un hecho es que pues tampoco está tan peor como estaba antes. O sea, y tan peor suena hasta Consuelo, pero hoy con otras condiciones, pues seguramente habrá del propio Adine Laurel, que perfectamente conoce bien la operación del Hospital General, hoy IMSS Bienestar, Bernardo Sepúlveda Gutiérrez, ya tendrá, digamos, menos pretexto que la vez pasada, en que tiene idea, tiene ganas, tiene la sapiencia para poder atender el tema, pero en muchas ocasiones decía, es que estoy limitado porque estamos transitando de Hospital General a IMSS Bienestar, es que estamos atravesados con el tema de los trabajos de la remodelación, porque ni siquiera comenzaban al 100 los trabajos de remodelación, que tampoco han terminado al 100, insisto, y parece hasta Consuelo. Pero lo que es un hecho es que hoy, con esas capacidades que tiene el propio Adine Laurel, está obligado de alguna manera a entregar mejores cuentas, a entregar mejores resultados, porque, pues sí, no está, insisto, aunque suena Consuelo, no está tan peor como antes.
0: Pues mira, yo reflexiono que si no hay recursos, si no hay atención a las solicitudes, cualquier director que pongan, pues no va a dar el ancho si desde la federación no resuelven las necesidades, como esto, terminar la rehabilitación del Hospital General. Y pues bueno, llega justamente Adine Laurel, se va Ernesto Zavala, ambos en sus periodos han hecho el trabajo que requería el hospital y hasta el alcance que tuvieron,
1: sí,
0: claro. Porque si no hay presupuesto, si no hay atención por parte de la autoridad, pues ¿qué más pueden hacer? Más que meter los oficios, las solicitudes, y hasta ahí se queda.
1: Sí, lo burocrática y administrativamente necesario, solamente. Pues estaremos muy pendientes, por supuesto, del desempeño que de nueva cuenta pueda tener al frente de esta Dirección General del Hospital IMSS Bienestar, Bernardo Sepúlveda Gutiérrez, en Zihuatanejo, el ginecólogo, ¿verdad?
0: Ginecólogo
1: Adine Laurel.
0: Y bueno, estuvo en paro durante 2 días el personal del Tribunal de Justicia Administrativa, y el día de ayer por la tarde se levantó el paro estatal de labores que mantenían tras recibir la oferta de la autoridad de que recibirán los pagos pendientes en fechas determinadas. Los dirigentes del Sindicato Único de Servidores Públicos del Estado de Guerrero, SUSPEC, el dirigente Javier del Carmen Velázquez Paz y la sección séptima, Jazmín Acosta, informaron que el campamento ubicado en la sala superior de los acuerdos a los que llegaron con la Secretaría de Finanzas y la Dirección de Personal de Gobierno del Estado, pues dieron un resolutivo. Las autoridades ofrecieron la aplicación de este incremento salarial acordado en julio con pagos del 30 de agosto y el retroactivo el 30 de octubre. Así lo dieron a conocer los líderes sindicales. Indicaron que el levantamiento del paro será solo para esperar el cumplimiento de la oferta salarial. El movimiento de fuerza estalló después de que el jueves pasado el magistrado presidente Luis Camacho Mancilla informó que no alcanzaba el presupuesto y los recursos propios a cubrir el incremento salarial que ya estaba aprobado para los trabajadores del Tribunal de Justicia Administrativa, para los trabajadores del Estado, y que a ellos no se les había aplicado.
2: Costa Grande en la noticia informa desde la sede del Congreso del Estado de Guerrero.
1: En la sede del Congreso del Estado de Guerrero ya se encuentra preparada nuestra compañera Fernanda Cabrera. Nos tiene su reporte en esta mañana. Fernanda, adelante, buenos días.
3: Muchísimas gracias, me da gusto saludarles a todas y todos, y bueno, déjenme comentarles que el Congreso del Estado de Guerrero eligió a Javier Arturo Rodríguez Alarcón como su representante en el concurso nacional de oratorio Hannes Kutia 2026, este desarrollarse el 11 de septiembre de este año en el estado de Nayarit. Al término del certamen desarrollado este martes en las instalaciones del Poder Legislativo, el diputado Jorge Iván Ortega Jiménez, presidente de la Comisión de la Juventud y el Deporte, reconoció a las juventudes participantes por su valentía, el pensamiento crítico y la convicción con que abordan temas de vital trascendencia para la sociedad. Por su parte, el diputado Pánfilo Sánchez Almazán, presidente de la Comisión de Educación, Ciencia y Tecnología, indicó que ambos órganos legislativos le han dado seguimiento puntual a este concurso que fortalece la participación democrática. Es importante señalar que como invitado de honor estuvo el presidente de la Junta de Coordinación Política, el diputado Joaquín Vadillo Escamilla, quien reconoció el trabajo de las y los integrantes del jurado por la transparencia, el rigor técnico y profesionalismo desplegados al momento de evaluar a los talentosos participantes, y por supuesto también felicitó a quienes participaron. Es importante señalar que el segundo lugar fue para Alejandra Sandoval Cruz y el tercer lugar para Carlos Santiago Saldaña Morales, con la participación también de Jesús Francisco Fuentes Cruz, Juvenal Santa María Díaz y Brian Alexis Barrios Solís. Como integrantes del jurado participaron Carlos Sánchez García, titular de la Secretaría de la Juventud y la Niñez del Gobierno del Estado, José Rojas Marrón, de la Secretaría de Educación, Juan Carlos Medina Martínez, de la Universidad Autónoma de Guerrero, Betsabe Francisca López López, del Instituto Electoral y de Participación Ciudadana, y Jesús Pastenes Hernández, por el Congreso del Estado de Guerrero. Los detalles de esta información y de la sesión de la Comisión Permanente de este día, ustedes los encuentran en las plataformas digitales del Congreso local. Sería la información desde tu Congreso, Fernanda Cabrera. Muchas gracias.
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1: Gracias por su reporte a Fernanda Cabrera, y ahora nos vamos hasta el puerto de Acapulco, en donde ayer la gobernadora Evelyn Salgado Pineda acudió a la inauguración de la Exposición Nacional de Ganado Cebú, y por supuesto le tenemos el reporte con Mar Horacio Ramos.
4: Al inaugurar en Acapulco la 62ª Exposición Nacional de Ganado Cebú, la gobernadora Evelyn Salgado Pineda destacó el profundo compromiso con la ganadería de Guerrero para que las y los productores de la entidad mejoren la calidad genética del ganado, generando mayores beneficios al sector, combatiendo situaciones adversas para la producción bovina con mejor sanidad y tener un hato de excelencia.
5: En conjunto, estas acciones representan una inversión de más de 57 millones de pesos para impulsar la mejora genética, proteger la sanidad del ganado, generando mayores oportunidades para las productoras y los productores de nuestro estado. Yo quiero agradecer a todas y a todos, porque efectivamente, gracias a ese esfuerzo, estamos avanzando hacia esa ganadería de excelencia, una ganadería más productiva, más sana, con la calidad necesaria para competir con los mejores ejemplares de México y del mundo.
4: Ante el titular de Sagadegro, Alejandro Cepeda Castorena, de Oscar Thomas Oregón, presidente de la Asociación Mexicana de Criadores de Cebú, del delegado de la Secretaría de Ganadería, Wilfrido Nájera Lomelí, de alcaldes y alcaldesas, la mandataria estatal se comprometió a seguir impulsando estrategias para mejorar al sector ganadero de Guerrero. Los datos más recientes de la Secretaría de Ganadería del Gobierno de México reportan que anualmente el estado de Guerrero produce un total de 150 mil bovinos, lo que representa 3.500 millones de pesos para la economía estatal. Guerrero pasó del lugar octavo en ganado de registro al cuarto en la tabla nacional. Durante el evento, la gobernadora entregó apoyos al sector ganadero del estado de Guerrero. Mar Horacio Ramos en la información.
1: Muchísimas gracias por su reporte. Esto ocurrió allá en el puerto de Acapulco. Y bueno, vamos a ir al corte comercial. Al regreso le tenemos más información acerca de cómo Guerrero está recuperando vuelos y se está consolidando en conectividad aérea. Sus distintos puntos principales están recuperando esta conectividad y poco a poco pues estamos regresando a números que de alguna manera se vuelven pues positivos en cuanto al arribo de turistas y por supuesto en cuanto a la movilidad aérea de quienes en este estado vivimos y hacemos uso de este tipo de servicios. Vamos al corte, regresamos.
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1: Estamos de regreso en Costa Grande en la noticia y bueno, pues Guerrero continúa consolidándose como destino internacional con una mayor conectividad aérea y eventos, por supuesto, que se vuelven de clase mundial. Déjeme decirle que el día de ayer la Secretaría de Turismo, con su titular Josefina Rodríguez Zamora, dieron un reconocimiento a la gobernadora Evelyn Salgado Pineda durante la presentación de un evento de talla mundial, Hyrox, que habrá de presentarse en el puerto de Acapulco, que ya se ha vuelto sede en los últimos años de este evento deportivo. Y también, por supuesto, reconoció la titular de turismo, el titular de turismo en Guerrero, Simón Quiñones Orozco, por estar coordinado en constantemente fortalecer la conectividad aérea hacia el puerto de Acapulco. Vamos a escuchar el reporte que tiene Mar Horacio Ramos.
18: La estrategia impulsada por la gobernadora Evelyn Salgado Pineda para fortalecer la conectividad aérea y consolidar a Guerrero como un destino de turismo internacional continúa dando resultados. Durante la presentación oficial del Hyrox Acapulco 2026, la secretaria de Turismo del Gobierno de México, Josefina Rodríguez Zamora, reconoció el trabajo que realiza la administración estatal para posicionar al estado como sede de eventos deportivos de talla mundial.
19: Junio del año anterior a este junio, 8 nuevas rutas, y el secretario, a mí no me corresponde, hizo una gestión extraordinaria en el Tianguis de Acapulco, y regresan dos rutas de Canadá a Acapulco, Montreal y Toronto, en diciembre. Y hay 8 nuevas rutas, 5 en Acapulco, que es Acapulco-Cancún, Acapulco-Querétaro, Acapulco-AIFA, Acapulco-Monterrey.
18: La titular de la Secretaría de Turismo Federal destacó las gestiones realizadas por la gobernadora Evelyn Salgado Pineda a través del secretario de Turismo de Guerrero, Simón Quiñones Orozco, para ampliar la conectividad aérea del puerto de Acapulco, lo que permitirá la apertura de dos nuevas rutas internacionales hacia Toronto y Montreal, Canadá, además del vuelo directo a Acapulco-Cancún operado por Viva.
20: Vamos en una ruta muy positiva y eso se ha logrado, como lo dijo la secretaria, por las 8 nuevas rutas que de junio de 2025 a junio de 2026 se han anunciado y las que faltan todavía este año. Vamos a confirmar ya Cancún, Acapulco de forma directa a través de Viva.
18: Quiñones Orozco destacó que la realización del Hyrox Acapulco forma parte de la política turística impulsada por la gobernadora Evelyn Salgado Pineda para diversificar la oferta del estado, atraer nuevos segmentos del mercado y posicionar a Guerrero como sede de competencias de clase mundial. La segunda edición del Hyrox Acapulco se llevará a cabo del 4 al 6 de septiembre en Expo Mundo Imperial, con una participación estimada de más de 13.000 atletas, mismos que dejarán una derrama económica superior a los 200 millones de pesos en beneficios del sector turístico, hotelero, restaurantero y comercial. Con acciones orientadas a fortalecer la conectividad aérea, diversificar la oferta turística y atraer eventos de impacto internacional, el gobierno de Guerrero, encabezado por Evelyn Salgado Pineda, continúa impulsando el desarrollo económico del estado y consolidando a Acapulco como uno de los principales destinos turísticos de México. Mar Horacio Ramos en la información.
1: Bueno, ahí está el reporte con Mario Horacio Ramos, mientras que en la Mesa de Coordinación para la Construcción de la Paz dan a conocer que la seguridad está garantizada para este verano. En el marco de la temporada vacacional de verano 2026, la gobernadora Evelyn Salgado Pineda encabezó los trabajos de la Mesa de Coordinación para la Construcción de la Paz para seguir fortaleciendo el trabajo coordinado entre instituciones con el objetivo de brindar tranquilidad, seguridad y bienestar a las familias guerrerenses y a quienes visitan los destinos del Hogar del Sol. Desde Acapulco, la mandataria estatal evaluó los avances de la estrategia conjunta y se reforzaron las acciones de prevención, vigilancia, atención en materia de seguridad para que Guerrero continúe siendo el destino seguro en este periodo vacacional. Es la información que hasta el momento han brindado. También en un previo balance del periodo vacacional, pues se han dado a conocer los fallecimientos que también se han registrado en este estado de Guerrero durante el periodo vacacional. De acuerdo a lo que da a conocer la Secretaría de Protección Civil, para este destino de Zihuatanejo, por ejemplo, se registró un fallecimiento, es parte de lo que se informó, y también pues las atenciones en seguridad, las atenciones brindadas a la población durante el periodo vacacional.
0: Y es que todavía es demasiado rápido para tener un balance. Estamos prácticamente ¿qué? A un par de semanas de haber arrancado el periodo vacacional de verano. Sin embargo, bueno, el tema de la seguridad se está dando. Me ha tocado estar viajando reiteradamente a lo largo de estos últimos semana y media, y hay un gran despliegue en materia de seguridad en prácticamente en toda la carretera de la Costa Grande, por lo menos en el tramo que a mí me ha tocado, de Zihuatanejo hasta el puerto de Acapulco. A la altura que quieras hay reiteradamente retenes operativos de diversas autoridades en materia de seguridad que te pues detienen a algunas unidades, las supervisan algunas unidades y están, te digo, a lo largo y ancho. Es parte de también de, digamos, de este reforzamiento que se da, sobre todo en periodos como estos, para precisamente salvaguardar la integridad y ofrecer la seguridad necesaria para quienes quienes aquí vivimos y también, por supuesto, para quienes nos visitan. Y bueno, vámonos a más información. Déjeme decirle que pues Iván Hernández Díaz, el aspirante a coordinar los trabajos en defensa de la Cuarta Transformación, pues continúa haciendo presencia de territorio. Lleva más de 50 asambleas informativas realizadas en colonias, en comunidades y plazas públicas, además de recorridos permanentes en mercados y espacios de convivencia ciudadana. Esto con el fin, por supuesto, de dialogar con la gente, con la población y distribuir este periódico llamado Regeneración, que están distribuyendo todos quienes hoy aspiran a esta coordinación de los esfuerzos de la Cuarta Transformación. Hay que recordar que tuvieron un registro hace más de 45 días quienes aspiran a este encargo y bueno, han tenido pues a bien realizar todo este tipo de acciones en la búsqueda de que próximamente pues puedan aparecer primero en la encuesta y de ahí el que resulte ganador de esta encuesta pueda ser coordinador o coordinadora de la Cuarta Transformación en Guerrero, que en teoría es la antesala a la candidatura del gobierno de Guerrero, la candidatura. Pero, pues en teoría lo digo porque ya ve que todo cambia de pronto en Morena y ya ve que también no hay que olvidar las palabras sabias que en su momento ha dado el senador con licencia Félix Salgado Macedonio al decir que, pues que de pronto quien pueda coordinar los esfuerzos de la 4T en Guerrero no necesariamente tendría garantizada la candidatura. Algo sabe el senador. Entonces, pues bueno, aquí el asunto está en que el camino va hasta ahorita, hasta donde pues apenas vamos a conocer quiénes van a formar parte de esta encuesta, que para algunos ya resulta hasta desgastante, porque dices, todavía no dicen quiénes van a ser los que van a estar en esta encuesta. Y algunos dirán, bueno, pero ¿y qué si de todas maneras son un montón? Pues por eso, son 17, y de esos 17 en la encuesta solamente van a estar 6. Por eso es que están aumentando los recorridos, aumentando las actividades, las reuniones, con tal de alguna manera
1: que la gente conozca más a estos perfiles para que si les llegase a tocar, porque tampoco han dicho cómo va a ser aplicada esta encuesta, si les llegase a tocar la encuesta, pues por lo menos conozcan a cualquiera de los personajes o tengan en mente a alguno de esos personajes para responder y decir pues que ese es su favorito o que ese sí lo conoce. Y hay N cantidad de nombres, pero solamente habrá 3 mujeres y 3 hombres en esta encuesta, de los cuales les hemos venido diciendo reiteradamente que por lo menos 2 espacios de estos 6 ya están ocupados, y es para una mujer y para un hombre. Y me refiero a Victoriano Güences Real, el representante del PT en Guerrero, que va en alianza, por supuesto, con Morena, y a la representante del Partido Verde Ecologista de México, Karen Castrejón Trujillo, que también van en alianza en Guerrero con Morena. Es decir, estos 2 prácticamente, los conozca o no, tienen un lugar asegurado en la encuesta. De ahí viene la rebatinga, porque los lugares se vuelven menos, es decir, se vuelven 4 espacios. Y de esos 4 espacios, 2 tendrían que ser para mujeres y 2 tendrían que ser para hombres. Hay un encuentro y una pugna frontal prácticamente, ya sabe, en la unidad y en la sonrisa y en de todo está bien, entre el ex rector Javier Saldaña Almazán, quien también ahora aspira desde Morena, porque siempre ha querido y lo ha tenido en el corazoncito Javier Saldaña, ocupar pues una candidatura al gobierno de Guerrero con el partido que sea, porque en la época de Astudillo le coqueteaba el PRI, ya de ahí en alguna época le coqueteaba el PRD, luego se hablaba, bueno, desde que se fue Aguirre con la dimisión de los Ayotzinapos allá en el 2014, se hablaba que vendría de la universidad precisamente quien llegara a la gubernatura. Se creía que era Javier Saldaña, no lo fue. Fue, bueno, como usted ya lo sabe también, Rogelio Ortega Martínez, quien llegó al interinato. Pero desde entonces ha aspirado y querido, y en el corazoncito bien lleva esa intención, pero pues nomás no se le ha cuajado. En las oportunidades y en las, digamos, líneas políticas que sea, él se acomoda. Pero ahora por Morena. Pero lo trae en jaque al ex también titular del Bienestar, Iván Hernández Díaz, y se dicen y se señalan. Lo que es un hecho es que hay solamente 2 espacios para hombres. Probablemente, muy probablemente, uno de estos espacios lo ocupe Iván Hernández Díaz. Y sí, muy probablemente el otro espacio lo ocupe Javier Saldaña Almazán. De ahí, 2 mujeres más, de las cuales, pues la moneda está en el aire, anda por ahí Guadalupe Guiluz, anda por ahí Avelina López Rodríguez, anda por ahí también Beatriz Mojica Morga y la propia Estela Damián. De ahí habrán de salir también 2 nombres, 2 mujeres para completar esta terna de los 6. Y ya lo de la encuesta, mire, ya será otro cantar, pero eso después seguramente ya en el tiempo lo estaremos compartiendo. Por lo pronto, vámonos al corte comercial, regresamos, hay más. Esto es Costa Grande en la Noticia, en su emisión matutina.
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de la mañana con 20 minutos. Continuamos con más información. Y bueno, el día de ayer se dio el cambio de director en el Hospital General de Zihuatanejo. El martes, alrededor de las 13 horas, se realizó el relevo de la dirección del Hospital General IMSS Bienestar, doctor Bernardo Sepúlveda Gutiérrez, en Zihuatanejo, donde el ginecólogo Adín Laurel Suárez asumió nuevamente el cargo en sustitución del anestesiólogo Ernesto Zavala Lorenzo. Durante el acto de entrega, se dio a conocer

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7: 8:52 a.m.
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10: Estamos de regreso en Costa Grande en la noticia. Permítame decirle que le agradezco me haya atendido la invitación en esta mañana a don Carlos Gutiérrez Farías. Además de ser empresario, es activista y gestor social en este municipio de Cihuatanejo de Azueta, pero particularmente esta invitación versa sobre, de entrada, la visita que recientemente tuvo la ex consejera jurídica del gobierno federal, Estela Damián Peralta, y hoy aspirante a coordinar los esfuerzos de la 4T en Guerrero. Pero no solamente de la visita, sino de las actividades desarrolladas durante esta visita, porque no solamente fue el evento público, hubo actividades en lo privado y que resultan claves, digámoslo así, dentro de la operación y dentro de la estrategia que en términos de posicionamiento está buscando tener o lograr o concretar Estela Damián Peralta. Está con nosotros Carlos Gutiérrez Farías. Buenos días, don Carlos.
11: Buen día, Marichuy.
10: Pues hablar con usted de entrada, lo que ya sabemos, fue un evento que sirvió para una buena comparativa. La comparativa ahí está, la de las canchas tachadas de agua de Correa, una semana de diferencia entre las dos más fuertes aspirantes a obtener esta coordinación de la 4T, Beatriz Mojica Morga una semana antes, una semana después, Estela Damián. su apreciación sobre la realización de este evento.
11: Mira, fue un evento muy bonito, Marichuy, muy complicado. Recordarás que veníamos de haber suspendido un evento anterior, eso la gente se confundió, pero además nos los pusieron en viernes, Marichuy, viernes a las 4 de la tarde, donde todo el mundo está trabajando. Algunos se preguntaron, ¿y pues, quién va a ir? Pues, a las 4 de la tarde, no, fue un sábado, ¿no? Hay que hacer un sábado a las 5 de la tarde para que la gente pueda salir. Se llenó, pero no solamente una cancha como la anterior aspirante, las dos canchas.
10: ¿Sí?
11: Entonces, estamos súper felices, hay mucho trabajo, hay organización, hay mucha coordinación, y bueno, los números lo dicen todo, ¿no?
10: Los números lo dicen todo, sin embargo, las gráficas también muestran mucho de lo que ocurrió ahí. Sin embargo, no fue solamente esa actividad la que Estela Damián realizó. También no deja de ser un ente operativo, un ente con una estrategia muy clara y en lo corto y en lo privado llevó a cabo actividad para reunirse con sus operadores políticos.
11: Sí, fue interesante, incluso a varios se nos dio la sorpresa que ya andaba caminando allá con los pescadores muy temprano, ¿no? Yo creo que a las 7 de la mañana.
10: Sí.
11: Es su estrategia, ella sabe cuándo, cómo y dónde. Ya estaba allá. E incluso no lo seguían operadores de Zihuatanejo ni pues gente representativa, no. Casi se fue sola con un staff mínimo a platicar con los pescadores. Anduvo en otra colonia por ahí. Estuvo con los liderazgos en Zihuatanejo ahí muy temprano a las 10 de la mañana, con lo cual me hizo una distinción que yo la verdad estoy muy agradecido y que no lo puedo decir porque no, capaz que lloro, ¿no, Marichuy? Pero fue algo muy bonito que es parte pues de lo que es Estela Damián, ¿no? Que no solamente sigues a un líder, sino que te enamoras de un proyecto y eso es muy importante.
10: Ahora bien, ¿qué les dice en esta parte Estela Damián, en la parte ya de reunirse con los operadores, que son quienes de alguna forma, pues sí, en la realidad forman parte de una estructura o de una, pues de operatividad para continuar posicionándola dentro de el objetivo que busca de ser coordinadora de la Cuarta Transformación?
11: Mira, ella, claro, nos dice que sigamos con nuestro esfuerzo, pero aparte de lo que nos dice, yo creo que su ejemplo nos dice todo. Desde el momento en que nosotros nos estamos levantando y ella ya está caminando en toda la playa principal y anda por otra colonia, pues eso nos dice cómo se debe de trabajar. Ella es nuestro ejemplo, ella es nuestra energía, así que no nos podemos cansar. Y yo recuerdo que hace mucho tiempo te dije, Marichuy, en las tres primeras mujeres de la lista, ahí va a estar Estela Damián. Era algo muy lejano.
10: Sí.
11: Dicen, ¿y quién es Estela Damián? Yo dije, pero sí va a estar, y te juro que sí va a estar, ¿no? Bueno, sí va a estar. Sí está. Y no en las primeras tres, en el primer lugar.
10: En el primer lugar, ¿consideran ustedes ahí de lo que les ha dicho que esto así es, que esto así va a resultar?
11: Estamos viendo las encuestas, endoscopía, las que hay en el mercado, y ya están en un 23% contra un 21% de Beatriz y contra un número más bajo ahí de Abelina, de Pablo. Entonces, y también te digo una cosa, y lo he dicho aquí, pues son las encuestas que hay, las comerciales. La única encuesta válida es la encuesta de Morena.
10: Sí.
11: Entonces, a esa nos vamos. Estas son como encuestas espejo, le vamos a decir. Nos dicen mucho, nos dan ánimo, nos dan mucha fortaleza, nos dan mucha alegría, pero no estamos confiados, ¿eh? Vamos a seguir como el primer día y, bueno, ya veremos, dijo el ciego, ¿no?
10: O sea, ¿van a seguir como el primer día? ¿Es parte también de la instrucción de Estela?
11: Sí, tenemos que dar todo. Este mes es fundamental, este agosto hay que levantarse más temprano, hay que dormirse más tarde, hay que trabajar, hay que decir la verdad, hay que llegar con la gente, los liderazgos que no manden a su comitiva, que vayan ellos, casa por casa, donde no se ha ido, porque se ha ido casi todo el territorio. Vamos a esas partes donde hay tal vez alguna callecita por ahí que quedó pendiente, vamos a hablar con los amigos, tenemos muchos amigos, muchos conocidos, hay que ir con ellos, nos faltan todavía, necesitamos ver más gente, ¿no?
10: Me llama la atención lo que menciona, que mientras ustedes o algunos iban despertándose, ella ya andaba a las 7 de la mañana acá con los pescadores a primera hora, es decir, y que además iba con una pequeña comitiva. Es decir, que también, digamos que dentro de la práctica o el ejercicio o lo ya acostumbrado para hacer política en Guerrero o para hacer política en Zihuatanejo, es como de, ahí va quien aspira y ahí va toda la bola en corto para decirle algo en el oído, para decirle que conoce a tal, o este es mi territorio, estos son los míos. O sea, también les está rompiendo ese esquema, ¿eh? Algunos que, pues de pronto dicen, traigo tantas canicas, y a la hora de la hora es como de, a ver si es cierto, ¿no? Pero el hacerlo por su propia cuenta les rompe también el esquema a ustedes.
11: Sí, es una manera diferente de trabajar. Ella nos da el ejemplo. Ella, entre más sola trabaje, entre más camine, sin tantos compañeros, porque es obvio, pues todos quieren la foto, pero somos los mismos, ¿no?
10: Sí.
11: Entonces dice, bueno, mientras yo estoy trabajando, ustedes vayan a otro lado, caminen. O sea, no tenemos que andar todos juntos. Vayan a las colonias, vayan con la gente está muy necesitada de nuestro apoyo, de nuestra orientación y de conocer a Estela Damián Peralta.
10: Oiga, pero entonces no les brinca a ustedes, insisto, con esta vieja forma o manera de hacer política, y le digo, de andar siempre a la redonda, porque vemos hasta hoy fotos de quienes hoy están en cargos públicos, de que caminan por colonias, caminan por comunidades y ves, ese es el trabajador de tal área, ese es el de tal área, ese es el de... Entonces, de la gente de la colonia siempre ves dos o tres, pero ¿no les brinca a ustedes el que les digan, no, váyanse a donde tienen que irse y yo acá hago lo propio?
11: Sí, nos brinca y nos lo dice. Es muy clara, muy precisa. ¿Saben qué? Se debe trabajar así. Así como me vieron, así como anda, así como anda Cristi. Cristi nunca se cansa. Cristi nunca se cansa. Trabaja las 24 horas, ella nunca se cansa. Y dice, pues nada más síganle el paso a Cristi. No, pues no, aquí nadie le puede aguantar a Cristi. Entonces, tenemos una gran referente.
10: Sí.
11: Cristi tiene a Estela, nosotros tenemos a Cristi. Somos un equipazo, Mariquí. Yo estoy muy orgulloso de todos los compañeros que están con Estela Damián.
10: Ahora bien, hablando de ese equipazo al que refiere, de pronto también han dado muestra de lo que difícilmente se puede ver en otros lados. La muestra de que, pues quizás ya en lo individual, como dicen también por ahí, cuando lleguen los momentos, pues cada quien habrá de decir, pues mi corazoncito late para esta aspiración. No es el momento, me queda claro. Pero el que todos estén arreando o caminando por el mismo sendero, de pronto resulta difícil de verlo y de inclusive de saber que sí esté ocurriendo dentro de lo que ustedes están haciendo al hablar de Estela Damián. El verlos juntos, quizás algunos aspiran a lo mismo, quizás algunos tienen mayores posibilidades que otros, pero al final todos van sobre el mismo, insisto, sobre el mismo sendero. No ha ocurrido en todos los equipos de otros aspirantes.
11: Efectivamente.
10: Aquí mismo en Sigua.
11: Sí, es un ejemplo a nivel estatal. Sorprende que todos los equipos individuales de Estela estén juntos. Y sí entendemos, sí entendimos. La prioridad se llama Estela Damián. Lo demás, no hay nada para nadie, ni lo va a ver si descuidan el proyecto. El proyecto es Estela. Es lo único que nos puede tener atentos. Es lo único que nos puede importar ahora. Estela Damián Peralta, que sea nuestra coordinadora. Si alguien se descuida por sus intereses personales, está frito. Ese no llega ni siquiera a regidor, ¿no?
10: O incluso es hasta adelantarse un poco, ¿no?
11: Sí, no, y no sirve, no nos conviene. Una persona que anda calenturienta y que anda de acelerada, no le conviene al equipo de Estela Damián. Todos somos Estela y todos los intereses personales se quedan afuera. Ahorita lo demás no puede existir.
10: Exacto, y luego viene, nos lleva a pensar de pronto el de, ¿y qué pasa si tu aspirante nomás no concreta la opción? ¿Qué vas a hacer con esas calenturas adelantadas?
11: Y algo importante, Marichuy, nosotros estamos con Estela, vamos por Estela, vamos a ganar, pero no queremos ganar con quien sea, como sea, no, o ganamos bien o perdemos bien, pero nosotros, aún así, no perdemos, te lo puedo decir, porque es un compromiso tan grande con el proyecto de Estela Damián, que solamente al estar luchando para posicionarla, nosotros ya somos ganadores.
10: Es decir, que hay el riesgo de que, y están conscientes que en algún momento los resultados no puedan ser favorables.
11: Pues estamos conscientes que sí nos van a favorecer, porque el trabajo nos lo está diciendo.
10: Sí.
11: Yo creo que esa visión o esa duda la teníamos, yo creo que hace 5 meses, o no, hace mucho tiempo. Pero de hace 3 meses para acá, y estamos viendo los avances. Marichuy, en un momento, cuando estaba ella en el 7%, preguntábamos en la colonia y nos decían que no la conocían y nos preocupábamos. En una calle no la conocía nadie. Y dijimos, ah, caray, aquí la vamos a tener muy, pero muy difícil. Fui al Cuacoyul y todos la conocían el día de ayer.
10: Okay.
11: Entonces, estoy muy tranquilo, Marichuy. Sí estuve preocupado, pero me ocupé. Ya ahora, solamente no hay que confiarnos y hay que redoblar. Ya hicimos lo difícil. Ya hicimos lo más difícil, que la conocieran. Ahora, hablemos un poco más de sus bondades y hablemos un poco más en aquella callecita a la cual no pasamos.
10: Oiga, don Carlos, lo escucho y de pronto, al mismo tiempo estoy pensando, ¿cómo por qué don Carlos está haciendo esto?
11: Ay, Marichuy, ni me preguntas eso, pero yo ahorita lo hago por amor. Es el amor a un gran proyecto. Cuando tú escuchas a Cristi hablar de Estela, tiembla, casi llora. Yo dije, se emociona.
10: Sí.
11: Se emociona Cristina cuando habla de Estela. Y nunca se cansa. Y quiero que sepas que, no sé cuántas veces me vayas a invitar, pero siempre que yo hable de Estela Damián y que yo hable de Cristina, también me voy a emocionar. Esa es la gran diferencia que andar buscando puestos. Queremos la dignidad para Guerrero, Marichuy. Queremos vivir mejor. Queremos estar tranquilos, queremos tener paz. Y no lo vamos a lograr, pues, dormidos ahí en la hamaca, ¿no?
10: ¿Y están conscientes que es una manera de hacer política de una forma distinta a la de Estela?
11: Sí.
10: Porque de pronto también algunos buscan, sí, el que sea tal personaje, pero no deja de ser, digamos, las mismas formas de hacer política. De pronto ver a Estela resulta, pues sí, distinto de hacer política, porque nada más me quedo con la partecita de lo que usted mismo plantea. Mientras algunos están despertando, ella ya andaba caminando, y sin ninguno de los de aquí de Sigua, andaba sola con un pequeño equipito de los que viene caminando con ella, es decir, como rompiendo ese esquema, y podría ser también una moneda en el aire de romper el esquema de hacer política y gobierno distinto.
11: Yo creo que es un parteaguas, lo está haciendo. Creo que es de las pocas figuras políticas en México que sí valora a su equipo, pero además lo conoce y lo investiga, ¿eh? A todos. Había 300 liderazgos y dijo, hola Carlos, o sea, y sí nos conoce, y sí nos da nuestro lugar, y sí veo que aunque seas muy figura pública y haya sido lo que haya sido, le da el lugar a la gente que está segura, que es honesta, y que puede responderle a Guerrero, no solamente a ella. Entonces, ¿cómo no vamos a estar enamorados de este proyecto, Marichuy?
10: Pues interesante lo que plantea don Carlos Gutiérrez Farías sobre, digamos, la otra parte de cómo se desarrolló y se desenvolvió la visita de Estela Damián Peralta, quien aspira a coordinar los esfuerzos de la Cuarta Transformación en Guerrero. Yo le agradezco que nos haya atendido el llamado. Sé que es hasta hoy, pero de alguna manera para nosotros era importante el poder escuchar la forma en la que usted ha visionado toda esta parte de lo que ha ocurrido en estos días recientes en Zihuatanejo.
11: Gracias, Marichuy, y la verdad le digo a la gente de Zihuatanejo que muchas gracias. Qué rápido la conocieron, qué rápido la están conociendo. Y pues yo les decía, escuchen a Estela Damián, véanla, siéntanla. Y nosotros, y también creo que el público lo tiene que saber, que nosotros somos Estela Damián. Vean quién está en un equipo, vean quién está en otro, vean quién es una gente honesta, para que sepan, pues, a lo que le atiran el día de mañana, ¿no?
10: Muchísimas gracias. Es el activista y gestor social de Zihuatanejo, Carlos Gutiérrez Farías. Nosotras ya nos vamos, nos despedimos. No sin antes, por supuesto, agradecerles el favor de su preferencia a lo largo de esta hora de transmisión. Ya vamos a estar más seguido, ahora sí, de corrido. Ya andamos por acá intentando estar de nueva cuenta al 100. Ya luego platicaremos eso. Nos vamos, que tengan una excelente mañana. Buenos días.
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6: 9 de la mañana con 14 minutos.
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9: ¿Qué tal, Radio Escuchas? ¿Cómo están? Bonito miércoles. Esto es Entre Mar y Costa. Nos escuchas por Globo 98.5. Y bueno, el día de hoy vamos a hablar de un tema muy interesante, y es que todos queremos vivir muchos años, pero la verdadera pregunta es cómo queremos llegar a esos años. Porque una cosa es cumplir 80 o 90, incluso 100 años, y otra muy distinta, llegar con energía, independencia y buena calidad de vida. Hoy la ciencia nos dice que solo entre el 20 y 30% del envejecimiento depende de la genética. El resto está relacionado con nuestros hábitos. La alimentación, el ejercicio, el sueño, el manejo de estrés y nuestro entorno van a tener que ver con este envejecimiento, según la Organización Mundial de la Salud. Y seguramente algunos de ustedes han escuchado hablar de los antioxidantes. Tal vez los han visto en algún comercial, en algún suplemento, o han escuchado que los frutos rojos tienen muchos antioxidantes. Pero, ¿qué son realmente? ¿Para qué sirven? ¿Qué son los famosos radicales libres? ¿Y por qué dicen que los antioxidantes ayudan a proteger nuestras células? Hoy queremos resolver todas esas dudas de una manera muy sencilla y práctica, y además vamos a entender a partir de qué edad nuestro cuerpo empieza a perder masa muscular, qué hábitos hacen que envejezcamos más rápido, cómo fumar, el alcohol, dormir poco o exponernos al sol sin protección, y algo que todos experimentamos, el estrés. ¿Y qué podemos hacer para cuidar nuestra salud desde hoy? De hecho, el National Institute of Aging señala que uno de los procesos más relacionados con el envejecimiento es el estrés oxidativo, es decir, el daño que los radicales libres producen en nuestras células cuando el organismo ya no logra neutralizarlo adecuadamente. Porque este programa queremos que no sea solamente para quienes ya son adultos mayores, sino que nos sirva absolutamente a todos. Y es que como vivas tus 30 es como vas a vivir tus 40, y los que hagas en tus 40 va a repercutir en tus 50 y así sucesivamente. Entonces hay que cuidar nuestros hábitos. Y bueno, para hablar de este tema nos acompaña nuevamente en cabina Sara Verbonen, quien es licenciada en nutrición, próxima en

0: concluir su maestría en nutrición clínica y especialista en nutrición basada en evidencia. Cuenta con diversas certificaciones en diabetes, obesidad, nutrición funcional y salud cardiovascular, además de ejercer como nutrióloga clínica y fundadora de Nutrición Consciente. Sara, qué gusto tenerte una vez más aquí en cabina entre Mari Costa. Bienvenida y gracias por hacernos un espacio en tu agenda.
1: Ay, Claudia, como siempre, muchas gracias por la invitación y para mí es un placer estar aquí con ustedes.
0: Oye, Sara, y ya adentrándonos en el tema, ¿qué significa realmente envejecer? Porque cuando pensamos en envejecer, casi siempre pensamos en las arrugas, pero el envejecimiento comienza mucho antes y ocurre dentro de nuestras células, ¿no? Digo, ya nos empezamos a ver en el espejo o en las fotos que ya se te ve la arruguita. Pero el envejecimiento es más allá de las arrugas, ¿no? Entonces, ¿qué es todo esto de cómo es que funciona el envejecimiento y qué pasa con nuestras células?
1: Okay, bien, como lo mencionas, el envejecimiento justo no es solamente cumplir años, que eso es algo que normalmente asociamos, ¿no?, con la palabra, sino es que nuestras células, o el envejecimiento biológico, es que nuestras células empiecen a perder capacidades y funciones, y en ese sentido, pues, se vuelvan como unas células menos funcionales, ¿no?, lo cual pueda provocar la aparición de enfermedades o complicaciones de la salud, por este proceso que pues sabemos que es un proceso natural y normal que todos vamos a pasar.
0: Claro, y oye Sara, todo esto está ligado también, digo, a la alimentación, porque entiendo que después de los 30 años, que para allá voy, tengo 29, ya cumplo 30 este año, y he escuchado que a partir de los 30 empezamos a disminuir nuestra masa muscular, empezamos a perder entre el 3 y hasta el 8% de músculo por década. Uh-huh. Pareciera poco, pero es muchísimo, entonces tiene que ver mucho la dieta que tengamos y también va disminuyendo nuestra producción de colágeno, ¿no? Que lo producimos de manera natural, pero después de cierta edad lo empecemos a perder, dejamos de producirlo y entonces esta elasticidad de la piel y la capacidad de recuperar los tejidos pues va cambiando. Entonces hay muchos suplementos que te dicen que el colágeno, pero realmente sí funcionan estos suplementos, porque yo alguna vez escuchaba, de nada sirve que te untes el colágeno, creo que hay que ingresarlo, pero tú nos podrás decir un poco más sobre esto del colágeno, que también famoso el caldo de hueso.
1: Ajá, sí.
0: No sé.
1: Bueno, pues con respecto a los suplementos, Clau, hay mucha evidencia que nos señala que es importante y pueden ser favorables si los consumimos siempre y cuando, eso ahí viene lo más importante. Uh-huh. Y lo que es clave, sí, estén acompañados de cambios en el estilo de vida. Platicábamos algunos días que nos vimos que es imposible que el suplemento por sí solo pueda lograr el beneficio por completo si no hacemos ejercicio, si no comemos vegetales, frutas, si no dormimos bien, si no le bajamos al estrés, si no dejamos de relacionarnos con personas tóxicas.
0: Claro,
1: que también es importante, ¿no? Sí, claro. Entonces, son buena estrategia cuando se conjugan muy bien con todo esto que te estoy mencionando. La realidad es que la industria farmacéutica o quienes se encargan de la producción de estos suplementos cada vez está creciendo más, y también en este ámbito de la suplementación es importante que como profesionales guiemos bien a las personas para elegir el suplemento correcto, ¿no? Porque hablabas del colágeno. Del colágeno hay miles de opciones de colágeno, pero ¿cuál es el verdadero colágeno que tiene evidencia científica que realmente se va a absorber y que va a ir a cumplir la función que estamos buscando que cumpla el colágeno, ¿no?
0: ¿Y cómo podemos detectar cuál es un colágeno que sí nos puede funcionar y cuál no?
1: Okay,
0: y no piense en cosas chistes.
1: Bueno, hablemos de cápsulas,
0: hablemos
1: y de polvos.
0: Ajá, porque yo veo en el mercado, sí, muchos colágenos. En Instagram también, sí, aparecen mucho.
1: Bueno, pues el tipo de colágeno, también el origen del colágeno es importante. Y obviamente, Clau, este colágeno tiene que venir generalmente acompañado de vitamina C como, okay, complemento, porque la vitamina C es un precursor de la formación
0: pero
1: de colágeno.
0: Pero que el mismo complemento, o sea, el mismo producto ya traiga, ya esta traiga la vitamina. O puedes tú hacer de manera independiente que tengas tu vitamina C y aparte tu colágeno.
1: Puede ser de las dos formas, okay, porque los venden de forma aislada o también vienen complementados. La idea aquí es que se cumpla con esta correlación, ¿no? Que haya vitamina C y que también haya al mismo tiempo consumo de colágeno. Pero a la par, pues hay que hacer cosas que promuevan la producción de colágeno, ¿no? Como ejercicio, como dormir bien, como comer suficiente proteína, por ejemplo, y eso obviamente va a potencializar los resultados
0: del
1: suplemento.
0: Porque nosotros producimos de manera natural el colágeno.
1: Exactamente.
0: Pero si no hacemos actividades que promuevan esta producción, pues dejamos de hacerlo y por eso envejecemos antes, ¿no?
1: Claro.
0: ¿A partir de qué edad tú recomiendas que se pueda, que puedas ingerir suplementos con colágeno?
1: Pues puedes hacerlo a partir de los 30 años, que es generalmente la edad promedio en la que se ha identificado que empieza el descenso progresivo de la pérdida, ¿no? De la capacidad de las funciones de la célula. Puede ser en esa etapa, pero hay algo que me gusta mucho, Clau, mencionar. Nunca es tarde y nunca es temprano para hacer el consumo de estos suplementos, pero sobre todo, lo más importante y por lo que estamos aquí es para hablar de lo que podemos hacer desde nuestras casas, a veces sin necesitar invertir en un suplemento.
0: Bueno, y también dejar de hacer, ¿no? Que el hábito de fumar, por ejemplo, ¿cómo se nota en una persona que fuma? Su piel, su dentadura, cómo cambia, y es que el cigarro afecta muchísimo a las células, y ya hablamos un poquito de manera muy somera que el envejecimiento viene desde las células, entonces si tú dañas tus células, obviamente todo va a tener que ver, entonces no tiene caso tal vez que consumas suplementos como colágeno si fumas, ¿no?
1: Claro.
0: Digo, no vas a tener una...
1: Sí, no tiene sentido, claro. De hecho, qué bueno que lo mencionas, Clau, el tabaquismo es el, digamos que el estándar de oro para envejecer al cuerpo. O sea, quieres envejecer a tu cuerpo, fuma. De verdad, es de los procesos que más radicales libres pueden lograr producir en nuestro cuerpo. Entonces, sí, siempre que detectamos que las personas tienen este tipo de hábitos, pues lo ideal siempre es trabajar con ellos en disminuirlo o, si es posible, desaparecerlo de su rutina.
0: Claro. Oye, y ahorita que mencionas radicales libres, que sabemos que eso está relacionado con el envejecimiento y que lo vamos a ligar ahorita con antioxidantes, pero ¿qué son realmente los radicales libres? Así para los que nunca habían escuchado este término, que nos expliques.
1: Bueno, en términos sencillos, de hecho ahorita venía pensando cómo lo puedo decir y mira, hice hasta un dibujito aquí, lo vas a ver, es una fogatita ahí. Un radical libre... Primero aclarar, Clau, porque están súper satanizados y no, son necesarios, son parte de nuestro cuerpo. ¿Para qué son necesarios? Tienen una función muy importante a nivel inmunológico, ¿sale? Tienen ahí su papel y normalmente se producen cuando hacemos ejercicio, cuando respiramos y cuando producimos energía, o sea, todo el tiempo. El problema es cuando esta producción de radicales libres es exageradamente alta y el cuerpo no tiene esa capacidad antioxidante de estabilizarlos, ¿sí? Mi analogía es una fogata y las chispitas que son necesarias para que esa fogatita esté pues prendida, y tú imagínate que un equipo de bomberos son tus antioxidantes, ¿sale? Entonces las chispas son tus radicales y tu bombero es el antioxidante. Entonces el bombero está ahí conteniendo la llama, conteniendo la chispa, evitando que se provoque un incendio, ¿sí?
0: Pero es bueno tener este fueguito que nos va a dar calor, que vamos a poder cocinar nuestros alimentos, entonces es bueno que el bombero no apague por completo este fuego, ¿no? Va a ser importante que sí existan los radicales libres.
1: Sí, y el bombero nada más se va a encargar de regular, de mantener un equilibrio. Cuando el bombero pierde la capacidad de contener estas chispas o estas llamas, entonces ¿qué pasa? Pues viene un incendio, ¿no? Y el incendio sería pues el envejecimiento, la aparición de enfermedades, y hablemos de enfermedades pues muy comunes como es el cáncer, por ejemplo, ¿no?
0: Así es. Bueno, entonces nos vamos a ir a un corte, pero no se vayan porque vamos a ir hablando en esta masterclass con Sara Verbonen, nutrióloga, sobre el envejecimiento y qué podemos hacer desde hoy con lo que tenemos en nuestra casa. para tener un envejecimiento que nos dé calidad de vida, es inevitable envejecer, pero no significa que debamos de perder independencia, que perdamos la memoria. Hay muchas cosas, muchos hábitos relacionados con la nutrición que nos van a ayudar a una mejor calidad de vida. Y ahorita que hablabas de bomberos, aprovecho para mandar un saludo a Jorge Cervantes. Él es el director de bomberos y que hoy es su cumpleaños. Gracias por todo el trabajo que haces, tú y todo tu dirección. Un abrazo, amigo, y bueno, nos vamos a un corte.
1: Felicidades.
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6: Radio Escuchas, ya estamos de vuelta. Esto es Entre Mar y Costa. Gracias por estar con nosotros en esta hora. Y estamos con la nutrióloga Sara Verbonen, que estamos platicando sobre el envejecimiento y qué podemos hacer ligado a la nutrición, pero también a otros hábitos como el ejercicio, como al estrés, evitar hábitos como el tabaquismo, el alcoholismo, porque todo eso va ligado a el envejecimiento y que va afectando nuestras células, y bueno, esto a su vez va a repercutir en nuestra salud porque van a surgir enfermedades. Entonces, platicamos antes de irnos a corte sobre qué son los radicales libres y también para hablar sobre los antioxidantes. Y es que los radicales libres son moléculas inestables que nuestro cuerpo produce de una manera natural durante procesos como respirar o generar energía, y el problema aparece cuando se producen en exceso. Nos explicaba Sara esta analogía donde los radicales libres vienen siendo lo que permiten estas chispas y los bomberos van a ser los antioxidantes que van a estar conteniendo el fuego, pero es completamente natural tener radicales libres, y es que vienen a partir de este proceso metabólico, tanto de la respiración, cuando nosotros respiramos oxígeno, debe haber todo un proceso químico, y entonces parte de estos residuos son los radicales libres, y también al producir energía a través de nuestras mitocondrias, nos explicaba Sara, también parte de este proceso va a tener como resultado unos residuos, que son estos radicales libres, que van a ser importantes para nuestro sistema inmunológico. Sin embargo, cuando hay un descontrol y no los pueden neutralizar los antioxidantes, entonces se vuelve un problema. Pero podemos obtener estos antioxidantes a partir de muchos alimentos, y podemos hablar un poquito qué es un antioxidante. ¿Y dónde los podemos encontrar?
7: Bueno, los antioxidantes son moléculas, o también los conocemos como compuestos bioactivos, que van a estar presentes principalmente en las frutas y en las verduras, Clau. Esta leyenda que tenemos los nutriólogos de coman frutas y verduras, pues no está para nada errada, porque es desde ahí de donde vamos a obtener los nutrientes tan importantes como los que hoy estamos hablando, que son los antioxidantes. Y generalmente están en forma de vegetales, o sea, fibras como las hojas, los tallos, y en colores muy, muy fuertes, como es el, o intensos, como es el color rojo, el amarillo. En términos generales, Clau, sí hay alimentos que tienen una mayor carga de antioxidantes. Tú lo mencionabas al inicio, por ejemplo, los frutos rojos. Uh-huh. Son uno de los grupos más famosos por tener una alta cantidad de antioxidantes. Entre ellos pueden ser los polifenoles, las catequinas, los flavonoles, que cumplen esta función, ¿no?, de evitar el envejecimiento. Pero no nada más esos, porque sabemos que también son alimentos que de pronto pueden no ser tan accesibles económicamente para todos.
6: Claro.
7: Encontramos también en la zanahoria, en forma de vitamina A, en el licopeno, que normalmente está muy presente en el jitomate. El jitomate es una verdura que comemos demasiado. En los pimientos morrones, que son amarillos, naranjas, rojos. En las hortalizas de hoja verde. Y papaya, mango, por ejemplo, que es un alimento tan tradicional aquí en la costa donde vivimos. Todos esos colores son como los que vienen más cargados de antioxidantes.
6: Las espinacas, por ejemplo.
7: Espinacas.
6: La espinaca, ¿qué tal? Es súper intenso el verde.
7: Exacto.
6: Es muy rico en antioxidantes.
7: Eso principalmente. Y hablemos también de los otros alimentos que, por ejemplo, ahorita al inicio hablamos de la canela, ¿no? La canela tiene altos efectos antioxidantes. El té verde, que en muchos países es muy alto su consumo y que justamente esos países tienen características de ser longevos y de ser muy saludables por su alto consumo de té verde. O sea, sí es una moda el consumo, pero históricamente es un exacto, sí. Y hay, por ejemplo, el cacao, que nosotros también en nuestra cultura está muy presente. El cacao es un alimento que tiene alto contenido de antioxidantes. Entonces, pues hay mucho de dónde obtenerlos, ¿no? Pensemos antes de pensar en un suplemento, porque también la suplementación está ya dándose indiscriminadamente, pensemos en mejor decirle a las personas que hay que elevar o aumentar el consumo de vegetales y de frutas.
6: Así es, me encanta, porque además no nada más estos alimentos que mencionabas van a ser ricos en antioxidantes, sino que tienen otros nutrientes que también nos van a aportar a nuestro cuerpo. Y es que todo esto no se trata nada más de evitar un envejecimiento por una cuestión física de aparentar una edad más joven, sino se trata de la calidad de vida, de que podamos, bien decía Sara, en otros países toman, por ejemplo, el té verde. Ahorita estoy leyendo el libro de Ikigai, que se los recomiendo mucho, y mencionan en Okinawa, Japón, ellos consumen mucho el té verde. Y son personas centenarias, es decir, tienen más de 100 años, pero nada más tienen 100 años, sino que a sus 100 años son independientes, todavía van al mercado, cocinan, son súper productivos. Y pues de eso se trata, ¿no? Que los años que vivamos los vivamos bien. Y este tipo de nutrición, si nos alimentamos de más de vegetales, que de los alimentos procesados, porque también parte de los factores que afectan al envejecimiento de las células no nada más es la falta de vegetales, también mencionábamos, los malos hábitos del tabaco, pero también los alimentos ultraprocesados, ¿no? Que ahora abundan más en la nutrición, sobre todo yo lo veo en los niños, ¿no? Que por cuestiones prácticas a veces se les da alimentos ultraprocesados y esto está afectando a su desarrollo porque afecta a las células.
7: Justo, en algunas invitaciones pasadas que me hacían aquí a Globo, hablábamos también con Mariana de le pusimos como la dieta café, ¿no? Esta dieta que no incluía alimentos con alto contenido de antioxidantes, sino todo lo contrario, ¿no? Alimentos que provocan la oxidación del cuerpo, como son el sodio en exceso, azúcares en exceso y grasas saturadas en exceso, que es lo que normalmente encontramos en Sabritas, galletas,
6: sí,
7: jugos,
6: que ya vienen
7: refrescos.
6: Los sellos, ¿no?
7: Exacto. Entonces sí, es alarmante, Clau, porque de hecho pues nuestro país es uno de los países con más alto índice de obesidad, principalmente infantil, que debo presumir que ya este año se han publicado resultados sobre que los índices de obesidad, al menos en la infancia, ya se frenaron.
6: Bueno.
7: Si bien no han disminuido, pero ya es un logro que la estadística no está aumentando. Entonces, algo estamos haciendo bien y creo que estar aquí el día de hoy también es parte de este movimiento que tenemos en el país sobre cómo concientizar a las personas sobre evitar el consumo de procesados, aumentar el consumo de vegetales y lo que decías, ¿no? Empezar a trabajar en las infancias, porque lo que hagas a los 10 años pues va a repercutir a los 20, de los 20 a los 30 y así sucesivamente,
6: claro.
7: ¿No? Y ahorita hablabas sobre la actividad física y cómo llegar a esa edad, porque tampoco queremos vivir 90 años encamados, ¿no?
6: Claro.
7: O enfermos, sino que queremos llegar autosuficientes, independientes, fuertes, y para eso también es importante recalcar lo necesario que es hacer ejercicio, ¿no? Que también veíamos que en este país y en muchos más es necesario o importante que todo el tiempo se esté haciendo, ¿no? Y no necesariamente
6: en exceso,
7: en exceso,
6: pero sí una vida activa, evitar el sedentarismo. Y bueno, al final de cuentas, esto ahorita que hablas de la dieta gris, y lo podemos ver como, incluso a mí me pasa y yo lo veo, que ya las personas más jóvenes tenemos pérdida de memoria, que no recordamos las cosas, cuando antes eran los adultos mayores los que ya se les iba un poquito la onda. Pero pues claro, si tenemos malos hábitos, pues todo esto va llevando a un estrés oxidativo. Y entonces este estrés oxidativo se relaciona con un envejecimiento prematuro, que creo que es lo que está pasando en la sociedad. Estamos observando un envejecimiento prematuro, pero bien decía Sara, nunca es tarde. Siempre podemos empezar y a partir de hoy mejorar nuestros hábitos, incluir en nuestra dieta más ingredientes que tengan antioxidantes, como los frutos rojos, los arándanos, fresas, la granada, las uvas, el cacao, el té verde, el jitomate, espinaca, el brócoli, nueces, almendras. Entonces, bueno, todos podemos hacer algo a partir de hoy. Nos vamos a ir a un corte, pero no se vayan porque vamos a seguir hablando de esto, el envejecimiento prematuro y qué podemos hacer al respecto. Nos escuchas por Globo 98.5. 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
12: Radio Escuchas, ya estamos de regreso. Nos escuchas por Globo 98.5. Esto es Entre Mar y Costa y hoy en cabina con mi amiga Sara Verbonen, con quien estamos platicando sobre el envejecimiento prematuro, el envejecimiento en nuestras células y qué podemos hacer en cuanto a dieta. Pero ahorita en corte hablábamos de qué nos sirve comer bien, de qué nos sirve tener una buena dieta si dormimos 4 horas, si no nos hidratamos bien. No sirve absolutamente nada. Ya hablamos de estos malos hábitos, pero ahora vamos a hablar también sobre la importancia del sueño, sobre la importancia de nuestros horarios en la alimentación, sobre estos hábitos que se relacionan con la alimentación y que esto va a repercutir en pues la salud, ¿no? Porque al final de cuentas, aunque digamos, bueno, dormí 4 horas en la noche, pero repongo con una siesta de unas 2 horas, entonces ya dormí 6 horas lo mínimo. Pues no funciona de esta manera y tampoco funciona, me decía Sara, que te duermas a la 1 de la mañana y aunque te levantes a las 10 y digas, pero yo dormí 10 horas, pues se rompen estos ciclos circadianos que están relacionados con nuestros ciclos naturales y entonces no sirve de... Bueno, a lo mejor sí sirve, pero no cumple las funciones y se sigue acumulando el daño celular, ¿no? Entonces, háblanos un poquito de esto, Sara, la importancia del sueño y de la hidratación.
0: Bien, bueno, el sueño es uno de los pilares más importantes que tenemos en el estilo de vida. Yo le digo a los pacientes, es alimentación, es ejercicio, salud mental y el sueño. Cada uno, Clau, es tan importante como el otro. Y, bueno, hablando específicamente del sueño, el sueño es, como lo mencionabas, un ciclo biológico que dura, pues, a partir de que se oscurece hasta que amanece del día siguiente. Y es súper importante que ese ciclo, pues, siga las programaciones biológicas que el cuerpo tiene, es decir, que a la hora de que se oscurece nosotros estemos ya planeando la rutina de dormir para que en la noche se lleven a cabo todos los procesos metabólicos de reparación que van a hacer que este daño celular que se haya generado durante el día se repare y al día siguiente amanezcamos bien. Es algo así como, yo les digo a los pacientes, como cuando la computadora te manda la actualización y tú le tienes que dar apagar, bueno, reiniciar y apagar, ¿no? No podemos interrumpirlo, o sea, sueños que son interrumpidos durante la noche porque me levanto al baño, porque reviso el teléfono, porque simplemente me levanto en la madrugada porque ando sobrepensando y ansioso por algo que va a pasar. Son sueños que no son de calidad y tampoco estos sueños que empiezan a horas tardías de la noche, ¿no? O sea, que estamos durmiendo entre 11, 12, 1 de la mañana, no son tan funcionales porque lo que está programado para que suceda es a partir de las 8 o 9 de la noche. O sea, un promedio, hablemos también de la realidad de la humanidad ahora, dormir 10 de la noche como un máximo es una recomendación, pero no superar esos horarios.
12: Claro, pero ¿cuántos no nos vamos a la cama y ya estamos cobijados y todo a las 10 de la noche, pero estamos con el celular? Y podrías ya dormirte a esa hora, pero el celular con esta luz azul va a tener un efecto en tu ojo y entonces le está avisando a tu cuerpo que todavía no es hora de dormir y entonces puedes mantener viendo TikToks o sí. Reels hasta la madrugada. En cambio, si dejas el celular y evitas esta luz azul, tu cuerpo entiende que ya es hora de dormir, ¿no?
0: Sí, te paso ahí un dato bien interesante ahora que se ha satanizado tanto el cortisol. Uh-huh. El cortisol también es necesario, ¿no? Así como lo son los radicales libres, porque justo es una sustancia, una hormona que nos permite estar alertas. En la noche, cuando ya empieza la oscuridad, los niveles de cortisol van disminuyendo, lo que permite que el cuerpo se empiece a relajar y se prepare para dormir, ¿sí? Y entonces aumenta la melatonina, que también es un suplemento muy usado últimamente para ayudar a las personas a entrar en fases de sueño. Y cuando nosotros estamos en pantalla, Clau, justamente lo que hace la pantalla es evitar la producción de esta hormona llamada melatonina, o sea, la hormona que nos va a hacer dormir. Entonces, claro que no es un hábito recomendado, y menos a altas horas de la noche, porque para el cerebrito y nuestros ojos eso es como estar de día todavía.
12: Claro, entonces a lo mejor no es tan necesario que te comas la gomita de melatonina si dejas tu celular, porque a lo mejor estás con el celular y dices, es que no tengo sueño, déjame tomo la gomita y ahorita que me sueño dejo el celular. A lo mejor si dejaras el celular desde una hora antes, una hora y media, de preferencia dos, antes de dormir, pues quizá ya tengas los niveles que tu cuerpo va a producir de manera completamente natural,
0: sí,
12: ¿no?
0: ¿Qué podemos hacer ahí? Recomendaciones prácticas, hay que conectar el teléfono lejos de la cama y a eso nos va a generar ansiedad seguramente los primeros días, pero con el tiempo va a ser maravilloso, sí. Y hablando de la hidratación, bueno, Zihuatanejo es una zona pues húmeda, hace mucho calor y nuestros requerimientos pueden llegar a superar la mínima recomendada, que es de 2 litros. Ahora que hace calor, yo invito mucho a las personas, sobre todo a los que nos están escuchando el día de hoy, a tomar entre 2 litros, 2 litros y medio, y si somos deportistas, si estamos bajo el rayo del sol o teniendo mucha actividad física, incluso podemos llegar sin problema a los 3 litros de agua natural al día, ¿sale? Entonces, importante, sí, porque nuestro cuerpo es prácticamente más del 60-70% agua, ¿sí?
12: Nos podemos dar el lujo de una agüita de coco, que
0: claro,
12: tenemos ahí muchos electrolitos. Digo, no todo es para todo, es para todos, siempre digo eso, porque digo, el coco tiene mucha azúcar, entonces tampoco es para uh-huh. todos, pero para quienes sí puedan tomarse una agüita de coco, yo le preguntaba a mi costurera por qué no tiene ni una sola arruga y está intacta, y me decía que toma mucha agua de coco y come mucha zanahoria.
0: Okay. Sí, es un buen patrón. Es eso, son nuestros patrones, Clau. No es un solo alimento el que nos envejece, no es un solo hábito, sino el conjunto de acciones que tenemos día con día, ¿no? Claro. Un día de no dormir no nos va a envejecer, pero si todos los días estamos haciéndolo, claro, favorecemos este proceso, que sin duda es normal, tiene que suceder, pero podemos hacer que suceda de la mejor forma posible.
12: Así es, y bueno, también la salud mental, bien importante, lo mencionaste por ahí, y es que también esto va a repercutir. Yo siempre digo, ir a terapia es canasta básica, porque también esto va a afectar a nuestro estrés, y las células también tienen daño celular por estrés. ¿No?
0: Sí, que es un estrés muy diferente al que hablamos ahorita. Eso es importante que la gente que nos escucha lo sepa. O sea, ese estrés que nos genera tal vez tener una deuda, no haber pagado la tarjeta, y ya van a entrar los niños a clase. O sea, sí es un estrés real, es externo, pero ese estrés externo es un precursor de la formación de estrés interno. Sí, claro. Entonces, necesario, sabemos también, Clau, una realidad, que en nuestro país la salud mental sigue siendo un lujo, un privilegio para muchos. Sin embargo, hay acciones que nos pueden ayudar a reducir esos niveles, como hacer ejercicio, tal vez meditar, hacer sesiones de respiración y salir, socializar, ir a la playa. Y muchas cosas más, ¿no? Pero trabajar en salud mental también es parte del
12: bienestar.
0: También
12: hay sesiones de terapia completamente gratuitas. Si van al DIF, seguramente ahí les podrán orientar, o en el centro de especialidades también ahí podrán encontrar. Entonces, solamente hay que buscarle un poquito para tener una mejor salud en todos los niveles, ¿no?
0: Así es, sí.
12: Sí, pues muchas gracias, Sara. Y antes de irnos, ¿qué le recomendarías a todos los que nos escuchan hoy que puedan incluir en sus dietas, en sus hábitos? Me gustó mucho que dices una cosa a la vez. A lo mejor ahorita hablamos de muchas cosas, pero podemos empezar por algo, ¿no? Simplemente si cenamos muy tarde, que es algo que yo hago y que va muy ligado a la cultura mexicana que hablábamos, pues a lo mejor yo voy a empezar por tratar de recorrer mi cena que no sea justo antes de dormir, porque muchas veces cenamos y de ahí ya nos lavamos los dientes y a la cama. Y entonces tu cuerpo, en vez de estar metabolizando la comida, se va a hacer lo que tiene que hacer de manera vital, y entonces no haces un buen metabolismo, o viceversa, cenaste muy pesado, entonces tu cuerpo tiene que estar trabajando en eso, y se va todo se concentra en tus intestinos para poder trabajar, y en tus órganos, y dejas de hacer esta reparación celular de todo, ¿no? Entonces yo voy a empezar por eso, pero ¿con qué nos despides, Sarita, para todos?
0: Bueno, pues una acción a la vez, un día a la vez también. Te voy a dar un top 5 de cosas que podemos hacer, ¿sale? Primero, incluir vegetales en tu alimentación. De hecho, por ejemplo, yo aquí traigo mi licuadito verde, les voy a compartir la realidad también de los nutriólogos. Hoy, por temas de venirme aquí, fui a hacer ejercicio, me regaló una linda pacientita un mole, y me desayuné 2 taquitos de mole. Eso cumple perfectamente con, pues, comer proteína, comer mis carbohidratos, y no había forma de agregar vegetales al mole, obviamente, entonces me hice mi licuadito verde, y ya mi plato del bien comer está completo, ¿sí? Porque incluí mis vegetales. Entonces, uno es incluir vegetales en desayuno, comida y cena, de preferencia, incluir frutas también, obviamente, movernos más, caminar, dejar el carro más lejos, ¿no? Practicar algún deporte o ejercicio, alejarnos de relaciones que nos hagan, pues, poner en riesgo nuestra salud mental, hidratarnos y dormir temprano.
12: Perfecto. Pues muchísimas gracias, Sara, por estar en cabina el día de hoy. Espero vuelvas muy pronto. Y bueno, para todos, desearles un muy bonito miércoles. Que tengan un excelente día y gracias por escucharnos. Esto es Entre Mar y Costa en Globo 98.5. Nos vemos el próximo miércoles.
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4: Amigos, me indican que ya estamos al aire. Cuando son las 10:08 de la mañana, me dicen allá en cabina, sí, estamos al aire. Son 10:08 de la mañana. Gracias, gracias por estar en sintonía conmigo. Gracias a quienes recién están sintonizando Globo 98.5, quienes recién están entrando a la frecuencia de esta radiofusora. Y bueno, gracias por estar al pendiente de este programa. Una mañana, la mañana de miércoles generalmente no tengo invitados, estoy solo aquí en el estudio. Yo espero que ustedes me acompañen en la lejanía o en la cercanía, porque posiblemente quienes me estén escuchando estén aquí muy cerca. Gracias por estarlo y, pues bueno, más gracias todavía por participar conmigo, por ayudarme a hacer un programa interesante el día de hoy. ¿De qué vamos a hablar? De lo que ustedes quieran. De lo que ustedes quieran. Así es que por favor prepárense, porque luego pues no hay oportunidad de platicar. Tengo panel el día de mañana, tengo panel precisamente de discusión con quienes vienen los días jueves. Son dos grupos, son dos paneles, el 1 y el 2. Mañana estará César Aguirre, estará Gustavo Gurrión, Luis Arturo López y alguien más que me falta, Roen Dagio. Estarán aquí los cuatro discutiendo lo más reciente que acontece en la política, lo que se ha venido dando. Y bueno, pues estos para mí adelantos de campaña, algunos no lo consideran así, pero claro que lo es, este adelantamiento, podríamos llamarle, de campaña de varios aspirantes a la gubernatura de Guerrero. Creo que ese va a ser uno de los temas. Y el otro tema tiene que ver con lo que dicen las encuestas. Hay una encuestadora, Pulse, se llama, una encuestadora muy prestigiosa en México, arroja el dato de que están en pleito 17 gubernaturas, de las cuales 5 al parecer va a ganar el Partido Acción Nacional, 5 las va a ganar el PRI. Parece que las preferencias ahí están así. Creo que una el Verde, otra no sé cuál, y Morena creo que saca como 5-4. No tengo muy claro el dato. No quiero quemar el tema porque es para mañana el asunto. Así es que ya estaremos discutiendo los pros y los contras y lo que posiblemente sea verdad o mentira dentro de estas encuestas. A nosotros no nos queda más de que esperar. No podemos adelantar juicios ni ánimos, porque luego nos dan ánimos de decir, no, sí, por esto, no, no sabemos. Creo que debemos tener prudencia y debemos de ser muy ecuánimes en este sentido y no adelantar juicios a la ligera de algo que no ocurre todavía, el caso de las encuestas. Así es que el ánimo y la pasión por la ideología de algún partido nos puede hacer decir cosas que no, pero hay que quedarnos callados. Y por lo pronto ellos sí quieren opinar, bueno, pues lo harán el día de mañana. Quiero yo pensar que van a tener razones y fundamentos para opinar, sobre todo Luis Arturo, que pues le entiende al asunto de las encuestas. Vamos a ver cómo está este tema. ¿Qué les iba a comentar? Bueno, recordarles el teléfono en cabina, 755-138-4635, para los mensajes rápidamente. Fíjense que se quedaron unos mensajes de hace ya varios días, me da pena con quien me lo escribió, me los hicieron llegar lo voy a leer porque se me hace interesante. Tiene que ver con el panel pasado, del jueves pasado, en el que estuvo Carlos Gutiérrez y los demás. Y bueno, el mensaje es para Carlos Gutiérrez, que dice, déjenme encontrarlo aquí, no me quiero quedar con ganas. Carlos hablaba del PRI, de que el PRI pues no era conveniente, algo decía del PRI, que era de asesinos o una cosa parecida, mencionaba esa palabra. Y el mensaje dice: Sergio, buenos días, dile al señor Carlos Gutiérrez que tampoco olvidamos. Ah, porque Carlos hacía un recuento de las matanzas del PRI, de todas estas cosas, y el señor dice, quien manda el mensaje dice: dile al señor Carlos Gutiérrez que tampoco olvidamos los muertos de Tlahuelilpan, del colegio Repsamen, los del metro de la Ciudad de México y muchos más en estos 8 años de mandato de PRI MUR. Es todo lo que dice el mensaje. Me permití leerlo porque, pues, luego me reclaman, algunas personas hasta se molestan, me dicen: los mensajes te los mando para que los leas, no para que los guardes. Así es que ahí está, aun cuando hayan pasado algunos días, ahí queda este mensaje enviado por alguien. ¿Usted considera que algún mensaje de los que usted haya enviado no hayan sido leídos aquí en Zona Libre? Hágamelo saber. Mire, se dan varias circunstancias aquí en el estudio. A veces me llaman y estoy preparando el siguiente segmento, aventando ideas sobre el escritorio para ver de qué vamos a hablar, porque realmente la producción de este programa se hace en el instante. Así se produce este programa, al instante. No traemos libretos. A veces los temas los vengo repasando, subiendo las gradas de la estación aquí de Globo 98.5. Surgen del momento, pues. Los estoy buscando. A veces me dicen aquí mis compañeros de la radio: ya, Sergio, ¿ya tienes de qué vas a hablar? Le digo: no, ahorita voy a buscar de qué vamos a hablar. Porque me gustaría que fueran cosas frescas, cosas del día, pues, así como quien va al mercado y surte la despensa, surte la fruta y la verdura, que sea fresca del día. Así es Zona Libre, así se produce este programa. Se dan esas circunstancias. Otras es de que los mensajes no entran inmediatamente. Usted ve que vienen las dos palomitas, pero como que no entran, entran después cuando yo ya estoy fuera del aire y me llegan en la casa. Entonces tengo que contestar allá o esperarme al siguiente día. Eso para darle dos situaciones. Se pueden dar muchísimas más, que es largo enumerar, es un poco tedioso, pero ahí está el dato más o menos de cómo se dan estas cosas en las que pues no entran los mensajes a tiempo. Buenos días, Sergio. Dice: ya no escucho la primera persona que le apostó a Estela. Ahorita ya muchos se andan colgando de ella. Ejemplo, Silvano. La primera persona, ya no escucho a la primera persona que le apostó a Estela. Que me digan quién es, que el nombre, porque no se viene a la mente. Hay mucha gente que está con ella, o que, como dice usted, se le están colgando, ¿no? Pero sí, no tengo idea quién es esa primera persona que le apostó a Estela. Le están apostando varias personas. Yo insisto en lo de insisto en esto, que están demasiado acelerados en sus campañas, disfrazadas de un movimiento interno, de trabajos internos y demás. No sé cómo lo manejan ellos, pero frente a la ciudadanía y sobre todo quienes estamos enterados de cómo se manejan estas cosas, es lamentable que un partido que llega con el afán de decir que va a transformar el país, es más, le llamaron pomposamente la cuarta transformación, que iba a transformar todo esto, sigan manejándose bajo estos esquemas de manipulación y de simulación al momento de hacer política. Esto es Zona Libre para gente grande.
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3: Regresamos a Zona Libre con llamada. Buenos días.
4: Buenos días, hablo de acá de la colonia Valle Grande, de aquí de Zihuatanejo. Oiga, al señor Sergio Vázquez.
3: Cuénteme.
4: Fíjese que hay un señor discapacitado allá en esa colonia que se llama José Luis Perea.
3: Sí, cómo no.
4: Un cieguito, él me dijo que ya había hablado con usted y que le dieron su número para un apoyo. Fíjese que está viviendo en un andador y una casa toda, hay todo descuidado el señor, y no ve, pues está abandonado, vive solo, con la ayuda de Dios y de la gente que le ayuda. Entonces él está pidiendo el apoyo para a ver si le pueden arreglar su casita. Ya habló con la presidenta lo sacó de su casa y lo pusieron en un andador, que supuestamente era para que le arreglaran su casa, y hasta hoy día ni se le van a parar. Entonces le dieron la orden a un licenciado de ahí, ahorita no tengo el nombre a la mano, se me olvidó su nombre, pero ya tiene todo arreglado el señor, ya tiene documentación. Pero ahora el licenciado, cada vez que vamos, pues solamente nos carga pura vuelta, y el señor no ve y no tiene quien lo cargue para arriba y para abajo. Y he estado yendo yo a abogar un poco por el señor, pero ahora ya no sale de la oficina, o se sale, no deja ahí, no lo ha cargado vuelta, a la vuelta y vuelta, pues quedó de ir a platicar, a ver el asunto, y no sabe.
3: ¿Qué señor es? ¿Qué persona es esa que dice usted?
4: Esa persona trabaja en el ayuntamiento, se llama Lucatero, se apellida Lucatero.
3: Sí, mire, el día de ayer, antier que estuve con él, con el señor Lucatero, fui personalmente para hablar y darle seguimiento al tema. Ya estamos en eso. No me marcó un plazo para esto, pero me dijo que iba a ser en breve. Yo me voy a mantener al pendiente, lo dije ayer públicamente. Me estoy manteniendo al pendiente de lo que haga el señor Lucatero. Él está al frente del Centro de Atención Ciudadana y es quien tiene este encargo. Se han retrasado, me lo aceptó, pero dice que van a hacerlo ya pronto. Así es que yo voy a estar en contacto con él y lo voy a mantener informados a través de aquí de comentarios en Zona Libre. Manténganse al pendiente, vamos a ver qué tanto avanza, y si no, bueno, pues aquí estaremos encargándonos de recordarles para que lo hagan. Así es que ahí estén al tanto, estén al pendiente.
4: Sí, ahorita ya tiene como 6 meses que nos está diciendo así lo mismo. Primero me dijo, ya está todo, doña Rocío, ya está todo. Ya nada más hágame el presupuesto con un albañil. Le busqué el presupuesto, le busqué el albañil de la manera más económica. Lo que queremos es que el
3: ¿cuánto señor... es lo que le da el presupuesto a usted? ¿De cuánto es el presupuesto que sacó usted?
4: Que nos lo hicieron como de 25. Ahí él mismo tiene el documento. Yo tengo, creo que por ahí, nomás que no esperaba platicar con
3: ¿y
4: usted.
3: ¿Y qué incluye el documento? ¿Qué incluye es el presupuesto? ¿Incluye también la mano de obra?
4: Sí, incluía mano de obra y material. Lo que pasa es que nosotros queríamos algo siquiera para que no esté batallándole, a pesar que no ha llovido, por las lonas que tiene alrededor de su casa, cuando llueve se le mete mucha agua. Como tengo una parte alta, azota muy fuerte y él se asusta y no ve, ¿me entiendes? No ve ni por dónde se vaya a caer una lona o algo. Aparte hace sus necesidades en el sol. No, está tremendamente deplorable ese señor. La verdad, me había de gustar que le echara a usted una visitadita, hombre, y le tomara una foto a ver si por medio de usted...
3: Mire, ya he estado allí con él, ya he ido a su domicilio en varias ocasiones, hace ya... tiempo, desde llevarle fruta, llevarle algunas cosas, llevarle dinero. He estado con él ahorita donde se está cambiando. Ya estuvimos viendo lo de la primera etapa de su construcción, donde debo de agradecer públicamente al señor Meraza, a Materiales San Jerónimo, la ayuda que prestó con la primera parte del material. Agradecerle a Andrés, creo que se llama Andrés, el albañil que le dio gratis el los primeros trabajos. Hemos estado ahí al pie. Manténgase al pendiente. Solamente recuérdeme vía WhatsApp, recuérdeme de estar al pendiente yo con el señor Lucatero, y yo tengo el teléfono de él y voy a estar en constante contacto con él. ¿Le parece?
4: Sí, mire, yo ahorita ya tengo meses, discúlpeme que lo entretengo un poco, y he visto como que ya Lucatero no nos quiere atender. Un día lo dejó hasta las 3 de la tarde el señor sin comer y tiene azúcar.
3: Sí, vamos a dejar eso un poquito en el pasado, hay que arrancar desde ahorita. Yo estoy al pendiente, yo estoy muy en contacto con él. Vamos a ver los resultados en una semana. Deme esto, yo voy a hablar nuevamente con él. Posiblemente el señor Lucatero esté escuchando el programa. Y si no, bueno, pues yo me voy a encargar de recordarle. Usted manténgase al pendiente. Y fuera de micro, este es su teléfono. Me gustaría que me mandara un mensaje con su nombre para registrar el número.
4: Me llamo Rocío Camacho.
3: Rocío Camacho. Yo la registro ahorita, Rocío. Vamos a estar al pendiente.
4: Ahora a este le sigo marcando otra vez.
3: Sí, a este es mi número. Okay, este es mi número.
4: Gracias. ¿Y cómo se llama esa radio? ¿Qué dice, por
3: favor? Esta radio, la mejor de toda la Costa Grande, se llama Globo 98.5. Debe de escucharla y tenerla todas las 24 horas del día sintonizando. Gracias. Vamos a estar al pendiente.
4: Sí, está bien. Muy amable. Vamos a estar al pendiente. Vamos a darle por otras semanas. Y si no, de lo contrario, pues me voy a juntar unas 4 personas que me ayuden a llevarlo a hablar con la presidenta.
3: No adelante juicios. Primero espere un poquito, tenga paciencia. Y ya después ya vemos lo demás. ¿Le parece?
4: Está bien, yo espero. El señor es el que me está pues a mí mal, que lo veo muy desesperado y yo lo entiendo.
3: Debe de estarlo y lo entiendo, sí.
4: Pero vamos a ver la manera. Me voy a esperar esa semana que usted dice, porque sí, pobre señor, la verdad me da mucha tristeza.
3: Yo la entiendo.
4: Y mi mejor intención es ayudarlo, porque no ve, pues, tiene la necesidad de ver.
3: Así es, gracias por llamar y vamos a estar al pendiente.
4: Sí, muchas gracias a usted por haberme recibido la llamada y que Dios me lo bendiga, y esperemos que esto se haga para el...
3: Su apellido nuevamente, Rocío, ¿qué me dijo?
4: Rocío Camacho.
3: Rocío Camacho, gracias, estamos pendientes.
4: Sí, muy amable.
3: Bien, ahí está la llamada. Bueno, aquí lo interesante de todo este tema es de que el caso de José Luis Perea ha trascendido a más personas y gente que como ella, como Rocío Camacho, pues resulta pues más entrona, y eso es bueno. Se necesita gente... Así, con ese ánimo, quiere decir que tiene mucho apego por José Luis Perea. Eso incluso a nosotros también nos sacude, al menos aquí a Zona Libre. Yo de aquí, nuevamente, no era la intención hacerlo hoy, porque ya lo vi personalmente antier al señor Eleazar Lucatero del Centro de Atención Ciudadana, pero desde aquí le hago un llamado para que acelere hasta donde se pueda, que yo creo que sí se puede, pues esta atención para José Luis Perea. Vamos a ir al corte nuevamente. Volvemos.
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5: La temperatura es 32 grados.
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5: El caso de José Luis Perea y su casa, que ahí está, no se ha construido desde hace tiempo. Les decía, vamos a darle seguimiento con el señor Lucatero. Vamos a esperar, yo creo que se va a lograr con el gobierno municipal. Primero, fue una promesa de la presidenta municipal. Ya el espacio ya lo tiene, lo que sigue es pues que construyan. Y el factor más importante ahorita es el tiempo. Necesitamos que el tema se agote, el tema de José Luis Perea. No podemos dejar que avance más este asunto. Así es que, atención, señor Eleazar Lucatero, vamos a pedirle respetuosamente que sí le dé el seguimiento lo más pronto posible a este tema. Buenos días.
6: Hola, Sergio, buenos días. Buenos días, Sergio.
5: Sí, buenos días, adelante.
6: Quiero tocar un tema importante que mañana, ojalá y tus panelistas estén escuchando el programa, porque yo tengo entendido que las precampañas, o sea, todo el proceso electoral de los aspirantes a los gobiernos municipales o de los estados empieza el 10 de septiembre. Entonces ya anticiparon campaña en una más en Guerrero y cuestionaron a la presidenta de la República. Porque,
5: a ver, no te entendí lo primero. 10 de septiembre, ¿qué es, dices tú?
6: Que inician ya formalmente las precampañas para los aspirantes que quieran
5: No es así, lo voy a verificar. 10 de septiembre, posiblemente, sin yo estar asegurando, creo que 10 de septiembre o un poco más adelante, no sé la fecha, me la va a confirmar César Aguirre, si me está escuchando, es cuando se declara en sesión permanente los órganos electorales en el país, en este caso el INE. Ellos declaran sesión permanente, quiere decir que se abre todo el asunto de las elecciones, pero son las autoridades electorales. Ahora, las precampañas están muy claras, tienen su plazo. La precampaña para gobernador, para gobernadores, no sé si sea aquí nada más en Guerrero, son hasta noviembre, son de noviembre a enero. Voy a, ahorita que cuelgue contigo, voy a checar, creo que el dato me lo hizo llegar César Aguirre, y lo voy a comentar cuando son la campaña y la precampaña a la que se tienen que sujetar todos los que aspiran. No es para presidentes municipales, no es para diputados locales, es exclusivamente para gobernadores de los estados.
6: Bueno, Sergio, lo que yo quiero decir, perdón, el dato está muy claro ahí porque yo lo investigué en internet. Bueno, el caso es que cuestionaron a la presidenta que por qué hay actos anticipados de campañas, y lo que ella contestó es, dice, ese asunto que lo vea el INE. El caso dice, yo no tengo nada que ver, que lo vea el INE. Pero mira, cuando estuvo López Obrador, fue el principal que estuvo golpeando a Lorenzo Córdoba y criticándolo, y que el INE, o sea, y fue uno de los principales promotores para que se cambiara Lorenzo Córdoba, o sea, y tú lo sabes, hizo estructuras dentro del INE, o se hizo muchos cambios, pero Lorenzo Córdoba, yo estuve de acuerdo porque ya tenía mucho tiempo, que hubiera puesto a otra persona por medio de una elección, digo yo, pero Lorenzo Córdoba lo dijo.

0: antes de salir, él hace su trabajo, sí recibía la cantidad de dinero que decía, pero él cumplía con su horario de trabajo y hacía su trabajo, y aunque no se quiera reconocer, era como un árbitro y sí sancionaba a los altos administradores de campaña, y si él veía que algo estaba mal, sí ponía restricciones, como lo hizo con Félix. Pero ahora mira, la presidenta se lava las manos y ella dice que ella no sabe nada, que ahí es el INE el que debe determinar. Y ahora, ¿por qué no dice nada si tanto criticaron a Lorenzo Córdoba desde López Obrador? Ahora sí, a ellos ya no se ve nada. Que hagan lo que quieran, que se adelanten a las precampañas. Y ella, pues no dice nada. Ella dice, no, pues no es mi asunto, hay que lo vea el INE. Pero la consejera que está, la actual del INE, fue por parte también de López Obrador.
1: Sí, así se manejan, así es un poco esto, hay que decirlo con toda franqueza, cuando es importante meterse en esto, se meten y justifican por qué se meten cuando no deben de hacerlo, y por el otro lado se sustraen de la responsabilidad. En este caso está haciendo algo correcto, efectivamente le toca al INE, ahorita corresponde, ahorita toca de que a ellos les interesa manejar esa situación, es decir, no es asunto mío, es un asunto del INE, pero bueno, pues el INE se está moviendo de esa manera, volteando la vista hacia otro lado de todo lo que está pasando con las precampañas y en este caso los actores del partido Morena. No hay nada que se puede hacer en este sentido, la solución la tenemos los ciudadanos en 2027, ya la gente determinará si seguimos en este tenor político en el país o hacemos algo al respecto. Te agradezco mucho la llamada.
0: A ti, Sergio.
1: Gracias. Le voy a pedir a César Aguirre Noyola que me haga llegar, aunque mañana estará aquí en el programa, que me haga llegar las fechas de precampaña. Las había hecho, pero miren, con esta modalidad que se inventó, WhatsApp, que no podemos criticarlo porque, bueno, es gratis, es una aplicación gratis que nos ayuda increíblemente a toda la humanidad. Ahora sí que a toda la humanidad nos ayuda WhatsApp, está en todos lados, está en China, está en Mongolia, está aquí, está en todos lados. Ahora WhatsApp nos da la opción de borrar el pasado, de borrar todos los mensajes del pasado, da cierto periodo para que guardes mensajes y de ahí dice, pues sabes qué, bórrale hasta la persona a las que se lo mandaste, bórrale lo que tú le mandaste de información, cualquier cosa se borra. Yo a veces quiero encontrar, para mí es importantísimo guardar todo eso, yo lo guardo. Pero resulta que cuando busco lo que me envió X persona, en este caso César Aguirre, me envió esta información, ya no está, se borró, porque posiblemente él puso la opción allá en su WhatsApp de que los mensajes se borraran temporalmente, o más bien que se borraran a cierto plazo. Así es que, pues ya tú buscas cosas de hace como, no sé, hace un año, una cosa así, ya no las encuentras. Posiblemente tenga que ver con una cuestión de espacio. Esa es una discusión que yo no la entiendo, pero bueno, está pasando. Dice por acá, buenos días Sergio, ya no escucho a la primera persona que le apostó a Estela, ahorita ya muchos se andan colgando de ella, ejemplo Silvano. Yo le pregunto a la persona quién es esta persona a la que ella se refiere, de hecho lo hacía al aire, y me dice que Fidel Gutiérrez. Pero Fidel Gutiérrez no me suena, Fidel Gutiérrez es hermano de Carlos Gutiérrez, no sé si ella se esté confundiendo la persona, pero sí, Carlos Gutiérrez sigue apoyando a Estela, de hecho este jueves pasado que estuvo, bueno, pues salió a la defensa de ella, no sé si sea Fidel Gutiérrez o esté confundida quien está confundido o confundida quien esté enviando el mensaje. Por acá tengo mensajes de qué. Vamos a ir al corte primero. Recordarles, esto es Zona Libre para Gente Grande. ¿Quieres participar conmigo? Ya sea sobre el tema que estemos tocando, o usted trae su propio tema, sus propias comentarios y reflexiones, hágalo. 755-138-4635.
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2: 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Que no se te haga tarde. Globo 98.5 te da la hora. 10 de la mañana, con 44 minutos.
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6: Por andar acá viendo y preguntando algunas cosas, buenas noches, que con César Aguirre, lo que le decía que me enviara la información de cuándo arrancan las campañas. Mañana vamos a estar hablando de eso, me voy a encargar de preguntarle para que usted esté pues seguro y se acabe esta conjetura y estas especulaciones sobre si deben hacer o no campañas. Tendremos al profesional aquí en el estudio el día de mañana. Dice por acá desde Ojito de Agua, dice, buenos días Sergio, esto no lo comentes, pero bueno, pues aquí me pasan que les dé algo, una información, por supuesto que se las proporciono, no sé si es la persona correcta, pero bueno, vamos a pasarles esta información. Fíjense que a veces me quiebro la cabeza pensando en cosas que posiblemente no sean posibles, válgase este juego de palabras, posiblemente no sean posibles algunas cosas, pero sueño con ello, en este afán de mejorar muchas cosas en Zihuatanejo. Nuestra ciudad es una ciudad que pueda considerarse dentro de los estándares de belleza con relación a otras ciudades del país. Tiene su encanto Zihuatanejo, pero hay cosas que deben de ser mejoradas, sobre todo para sus ciudadanos. Yo observo, leo, veo videos y demás, me entero de cómo es el transporte colectivo en Europa, en las ciudades europeas, sobre todo en las ciudades más al norte, las ciudades de la Escandinavia, las ciudades de la región nórdica, cómo se manejan. Los ciudadanos se sienten muy orgullosos, creo que es una de las cosas de las que más se sienten orgullosos, es de su transporte público. El transporte público en Noruega, en Suecia, lo que es Estocolmo, lo que es las grandes capitales europeas, les decía, sobre todo en la parte norte, pues abogados, arquitectos, gente de alto nivel, no toman su coche, no, toman el transporte público. ¿Por qué? Porque es un orgullo tomarlo. ¿Por qué? Porque es un transporte que vale la pena, es un transporte de lujo. Es un transporte en el que no es decir, híjole, me tengo que ir en la combi rebotando ahí, escuchando música que no quiero escuchar, escuchando pláticas que no quiero escuchar. Voy a interrumpir mi monólogo, está César Aguirre en la línea. César, buenos días.
7: ¿Qué tal, Sergio? Buenos días a las personas que te escuchan en este importante programa.
6: Gracias, César. Oye, vas a estar aquí mañana y vas a abundar sobre el tema. Pero por lo pronto, para aclarar una situación, las precampañas para gobernador, ¿cuándo son?
7: Sergio, antes de precisar ese dato que me pides, me gustaría, porque escuché a la persona que te llamó hace unos momentos, aclarar o precisar cuándo comienzan los dos procesos electorales que son concurrentes.
6: Cierto, cierto, lo sí. Que mencioné también.
7: Entonces, el proceso electoral ordinario de gubernatura del estado, diputaciones locales e integrantes de ayuntamientos municipales 2026-2027, que es el local, empieza el día lunes 7 de septiembre, mientras que el proceso electoral ordinario federal 2026-2027 comienza el día jueves 10 de septiembre. Por un lado, en el primer caso, se instala el Consejo General del IEPC Guerrero, y en el segundo caso, el 10, se instala el Consejo General del Instituto Nacional Electoral para dar apertura a la elección de diputados y diputadas federales.
6: Oye, déjame dejar esto en palabras más en cristiano para que la gente lo entienda y lo asimile, César. Me estás hablando de cuando se instalan los consejos distritales, te refieres a esto de lo que le llamas tú declararse en sesión permanente, no están trabajando, no están haciendo mayor cosa, se acercan los tiempos electorales, ellos determinan y dicen, ¿saben qué? Ya es momento de juntarnos para empezar a trabajar en esto, y es a lo que tú te refieres cuando dices la instalación de las autoridades electorales en consejo permanente, ¿es correcto?
7: Es una instalación donde se hace la declaratoria oficial del comienzo formal del proceso local correspondiente, y no es a capricho de ellos, Sergio, eso lo maneja la ley, tanto la electoral local como la electoral federal, que dicen que se instalarán la primera semana de septiembre, un año antes de la elección.
6: Eso es, y eso es las autoridades electorales, eso ya quedó claro. Ahora dime algo, la ley electoral en Guerrero, o las leyes electorales en este caso del INE, de cómo queda la precampaña, que es lo que más me interesa saber de gobernador ahorita, César, precampaña y campaña.
7: Sí, serio. Mira, técnicamente se llaman procesos internos de selección de candidatos. La gente los conoce como precampañas. En el caso de la gubernatura del estado, todos los partidos políticos, y en su caso un candidato independiente, deben someterse a este proceso a partir del día 12 de noviembre de este año.
6: Eso
7: es. Para diputaciones locales es el día 2 de diciembre. Y para ayuntamientos municipales, el día 16 de diciembre. Los tres procesos concluyen el día 10 de enero. Se hacen el cómputo, son 60 días, 40 días y 26 días. ¿Por qué razón son estos periodos de tiempo? Porque la propia Constitución del Estado y la ley electoral local dice que las precampañas no podrán durar más de las dos terceras partes de la duración de las campañas electorales. Luego entonces, si la campaña gubernatura dura 90 días, dos terceras partes son 60. Si la campaña para diputación local dura 60 días, dos terceras partes son 40. Si la campaña para ayuntamientos municipales dura 40 días, dos terceras partes son 26 días. Por eso es que duran 60, 40 y 26 días las precampañas para estos cargos de elección popular.
6: Ok, César, vamos a abundar sobre de esto mañana. Por lo pronto queda claro, los que andan queriendo ser candidatos de PRI, Morena, Verde, quienes sea aquí en Guerrero, no pueden andar haciendo movimientos de campaña o precampaña. Esto les corresponde, ¿hasta qué fecha dijiste? ¿De noviembre?
7: En el caso de la gubernatura del estado, el 12 de noviembre empieza.
6: ¿Qué es lo que nos interesa ahorita? 12 de noviembre es la fecha y termina en enero.
7: El 10, de hecho es un bloque, o sea, este calendario se hizo conjuntamente IEPC Guerrero e INE, Sergio, un convenio de interinstitucional que tienen.
6: Okay.
7: Un cuatro estados para que en esos cuatro estados terminen el 10 de enero las precampañas, que son Chihuahua, Colima, Sonora y Guerrero.
6: Eso es. Ok, entonces noviembre a enero, y en enero después hay un periodo estéril, o arranca luego también las campañas ya oficiales.
7: No, después de enero acuérdate que hay un intercampaña, o sea, de hecho viene el periodo para registrar candidaturas, entregar documentación, sesionan, se aprueban las candidaturas mediante sesión especial, y de ahí empiezan las campañas. Las campañas empiezan, en el caso de gubernatura, el 5 de marzo.
6: Oye.
7: En el caso de diputaciones locales, el 4 de abril. Y en el caso de ayuntamientos municipales, el 24 de abril. Por la razón de que son 90, 60 y 40 días respectivamente.
6: Ok, César, entonces vamos a despedirnos. Quedamos en que campañas, precampañas para la gubernatura, hablemos solamente de eso, es a partir de noviembre.
7: Algunos argumentan que, bueno, todo esto, las leyes están regulando que incurren actos anticipados de campaña de campaña cuando empieza el proceso electoral. Por un sentido común, por una cuestión de lógica, si tú estás haciendo un proselitismo antes de que empiece el proceso electoral, entonces, ¿cómo se puede llamar que te estás adelantando, que estás
6: anticipando? Claro, claro. A ver, cerramos entonces. Es la fecha de precampaña, arranca, ¿en qué fecha de noviembre?
7: 12 de noviembre.
6: 12 de noviembre. César, te agradezco mucho la llamada y, bueno, ampliamos el tema el día de mañana aquí en el debate de mañana jueves.
7: Para servirte, amigo, un saludo.
6: Un abrazo. Ahí está, 12 de noviembre, señores, doña Estela Damián, doña, ¿cómo se llama esta otra señora? Doña Beatriz Mojica, don Rubén Cayetano, don Iván Hernández, don no sé quién, hasta Belina anda ahí queriendo, y hasta allá. Mira, hay una comparación bastante penosa, no puedo hacerlo aquí porque debo de tener más o menos elevado el debate y el nivel de la conversación en Zona Libre, pero hay un comparativo de un animal que trae algo en la boca y también quiere aquel de allá. No quiero meterme en eso porque estamos todos como muy sensibles ahorita con los medios de comunicación. Pero ella ya tiene un puesto, pues, y quiere dejarlo porque quiere correr al otro. ¿Habrá una manera de que legislen esto? Ya se había legislado la ley Payán hace muchos años, en el que decía, si tú tienes un puesto, no puedes estar tú, termina lo que juraste. Que juraste cumplir y hacer cumplir y todo el rollo del juramento. No puedes andar queriendo ahora brincar a otro puesto. Sin embargo, bueno, pues ya se nos olvidó, creo que la ley Payán se llamaba, de un diputado local, el señor Rubén Payán, o una cosa así se llamaba el señor este. Él metió esta ley, curiosamente, milagrosamente pasó, pero después la tumbaron, la derogaron, pues. La tumbaron porque no les convenía. Porque ¿quién? Andan todos de chapulines brincando de un puesto a otro. Se lo valgo a Ciudadanos. Que digan, bueno, a mí me invitó tal partido a participar y yo participo. A ver, no me gustó, participo de ese otro partido. Esa es la democracia, pero en Ciudadanos. Pero quienes ya tienen una responsabilidad pública, sobre todo juramentada, el caso de quienes llegan por elección popular, no pueden andar haciendo esas niñerías. Bueno, no son niñerías, es algo peor. Así es que, señores, cálmense, por favor. Ustedes, aspirantes, don ¿cómo se llama ese señor? Añorbe. El que le dicen el Chucky, cálmense por favorcito. ¿Quién más anda ahí? El señor Güences no sé qué, Güences Leal, Güences no sé qué, que quiere también ser gobernador, ya fue presidente de Tlapa, ya no sé cuánto tiempo tiene de presidente del estatal del PT. Estas cosas de las que saben qué. Los ciudadanos, al menos yo conozco muchos, están hartos, y yo también estoy harto de estas cosas. Que le permitan a los ciudadanos participar, que sean ellos los que anden brincoteando de un partido a otro, que viva la democracia ciudadana. Pero entre políticos deben de buscar la manera de calmarse, dijera López Obrador, serénense, señores, serénense, por favor. Vamos al corte.
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2: Este día, durante una visita al puerto de Acapulco, la senadora con licencia Beatriz Mojica Morga aseguró que el principal mensaje que ha recibido de la ciudadanía es un llamado a la unidad y al diálogo entre quienes participan en el proceso para la coordinación del movimiento. Señaló que las y los guerrerenses desean un proceso basado en el respeto, la cercanía con la gente y la construcción de acuerdos, privilegiando la cohesión por encima de las diferencias. Beatriz Mojica reiteró que continuará recorriendo el estado para escuchar de primera mano las inquietudes de la población.
3: Sí, nosotros lo que tenemos que ofrecerle al pueblo de Guerrero es trabajo. Por tanto, no nos entretenemos en otro tipo de cosas, porque lo que la gente quiere son resultados, es unidad, es diálogo, y en eso estamos. Por ello, todos mis respetos a todas mis compañeras y compañeros, porque al final del día será el pueblo el que evalúe a cada quien.
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5: Regresamos a Zona Libre, son 11:07 de la mañana. Nos quedan dos segmentos nada más. Fíjense que les estaba comentando yo sobre el transporte público y la manera de dignificarlo en Zihuatanejo. Hay cosas que faltan en Zihuatanejo, obviamente, y una de ellas es la dignificación del transporte, que tiene de que ver directamente con la actividad humana, con lo que nosotros hacemos todos los días. Hay buenas calles, sí, están bien, medianamente bien. En el centro están bien las calles. Yo creo que en términos generales hay un promedio alto en lo que es la cuestión de los servicios. No podemos nosotros negarlo. Lo que estamos, creo yo, que debemos de mejorar mucho más es la cuestión del transporte, que es todavía un servicio mucho más necesario, que debería del gobierno de estar preocupado buscando la manera para que se mejore. No sé qué esté haciendo el gobierno municipal en ese sentido. No es su área, ellos no dan con estas concesiones, pero sí pueden buscar dialogar y coordinarse con el gobierno del estado para dignificar las unidades de transporte. Y no quiero decir que estén mal en sí, no están viejas. El detalle es que no son aptas para el transporte urbano. Son adaptadas, son unidades adaptadas en las que la gente entra con mucha incomodidad, agachándose la cabeza, agachando el cuerpo. Entran, no hay dónde sentarse en muchos casos, la gente va parada, la unidad es frágil, a veces hay subidas, hay curvas, hay cosas que la carga es grande del transporte. A lo que voy, creo que tienen que mejorarlo, sencillamente por una cuestión de comodidad. Las unidades, al menos aquí en Zihuatanejo, deberían de diversificar un poco la categoría de las unidades. Que haya unidades con aire acondicionado un poco más caras para quien desee tener esa opción de servicio. Es decir, bueno, pues vamos a yo me gustaría viajar con aire acondicionado porque está pesado el calor, prefiero pagar otros 10 pesos, 8 pesos, no sé lo que se tenga que pagar ahí. Pero dar la opción, posiblemente las personas decidan no tomar el transporte porque es caro, otras van a decir sí, yo prefiero pagarlo. Hablo incluso de rutas largas, a Pantla, Ixtapa, Cuacoyul, a Posquelite, mismo Vallecito de Zaragoza. Se oye, se antoja imposible, se antoja difícil, e incluso puede haber personas que consideren que yo estoy siendo demasiado pretencioso y elitista en esto. No, todo lo que tenga que ver con el confort humano vale la pena luchar por ello. Lo dejo claro. Y regreso al caso de los países europeos, porque en América Latina todos estamos más o menos iguales. En Estados Unidos es otra cosa. Estados Unidos se mueve a través de los automóviles. Su transporte colectivo no es de lo mejor, pues vamos, porque ellos priorizan el transporte individual. Estados Unidos es un país de autos principalmente, aunque tienen buen transporte colectivo, pero en el caso de Europa ya prefieren el transporte colectivo. Y les digo, de todos los estratos sociales. Allá todo el mundo viaja en el transporte colectivo precisamente por la calidad de este, del transporte, que es muy bueno. Aquí creo que debería ser el otro brinco que dé el gobierno municipal en la búsqueda por darle bienestar a la sociedad. Negociar, de decir, oye, necesita, así como brincaron de las combis a las urbans, que ya mejoraron un poco más, creo que aquí deberíamos de tener unidades más grandes, más amplias, con aire acondicionado, lo que ya les mencioné, pues para sentirnos dignos, que todo mundo deje su auto, mejorar las rutas, mejorar las paradas. Es un trabajo integral, es un trabajo que conlleva esfuerzo, imaginación, logística, pero sobre todo una enorme carga de voluntad de parte del gobierno municipal. Sí, lo tiene que trabajar en conjunto con Transportes del Estado para determinar las rutas, determinar las categorías y así pues marcar esto que les digo, que haya unidades de diferentes servicios. No sé usted qué opine, usted que me está escuchando, si estoy siendo demasiado elitista en esto, pero creo que la sociedad en Zihuatanejo, y no nada más en Zihuatanejo, de todos lados, necesitamos tener pues más nivel en esto del transporte, sobre todo más comodidad y un transporte mucho más digno. Voy a esperar sus comentarios, pero sobre todo espero que al gobierno municipal pues se le quede este dato, de decir sí, tenemos que mejorarlo. Para mucha gente, porque lo he escuchado, el tomar un transporte público aquí en Zihuatanejo implica a veces hasta pena. Dicen, me tengo que subir a esa unidad, estarme allí, entrar agachado y demás. Mucha gente va a pensar, a decir, estás exagerando. No, no tenemos por qué sufrir esa parte, porque hay unidades muy dignas de las que les digo pudieran estar funcionando. Sí, tomar el transporte con dignidad, saber que entras a un espacio en el que vas a llegar y te vas a sentar, que hay un asiento ahí disponible para ti, que hay aire acondicionado, posiblemente un poco de música, música estereofónica, agradable. No lo que se vive ahora, que vas navegándole a juicio de lo que quiere llevar el chofer, escuchando. A veces van escuchando cosas que la gente no quiere escuchar. Gente que sale cansada de su trabajo en la noche y que salen a tomar el transporte, y para ellos es otro martirio tomar el transporte, porque vienen cansados de su trabajo y quieren pues venir en silencio. Y no, resulta que llegas y es una discoteca ahí arriba, es un bar ahí arriba. Todos estos pequeños detalles, cuando hay gobiernos con rostro humano, son cosas que se logran. Cuando hay amor por el ciudadano. Y no quiero decir que este gobierno lo tenga, pero posiblemente lo tiene un poco dormido, este deseo de que la sociedad viva mejor. Así es que ahí les dejamos el dato al gobierno municipal, creo yo, no sé de qué área del ayuntamiento debe de intervenir en estas cosas. No creo que le corresponda tránsito, pero deben de determinarlo en conjunto con el gobierno del estado. Ahí les dejo mis inquietudes, les digo, posiblemente esté al borde de la locura, pero por lo pronto pues ya lo expresé. Vamos al corte, esto es Zona Libre para Gente Grande, al regreso ya es recta final aquí en el programa.
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2: 11 de la mañana, con 14 minutos.
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4: Rápidamente mensajes. Sergio, buenos días, dice, saludándote desde mi comunidad Palito Verde. Hoy te estoy escuchando a través de una bocina GG, dice, porque en Alexa no se escucha la radio. Más mensajes, dice, ¿qué hay por acá? Dice, Sergio, buenos días, ¿dónde están los regidores, síndicos y directores? Nunca salen a declarar sobre sus funciones. Ya la presidenta, dice, ya enfadó con su show. En caso de turismo, si Guatanajo anoche se sentía solo, que da miedo. La economía está muy mal en el comercio. Más mensajes. Sergio, no únicamente lo que quieren ser gobernadores andan desesperados. Aquí, el dos veces presidente, todos los días invita a sus amigos a reuniones, a comidas. ¿Qué eso no se llama campaña? Siguen los mensajes. Buenos días, Sergio. En Guerrero, desde hace mucho dentro de la política, no hay cuadros nuevos. Estamos estancados con estos políticos rancios que han hecho todo lo posible en mantener sus privilegios y su estabilidad económica. No esperemos que le den chance a caras nuevas, jóvenes con ganas de participar. Somos presos de estos sinvergüenzas que solo les interesa su bolsillo. Imagínate, aquí en Zihuatanejo estamos a punto de ver nuevamente el mismo personaje otra vez en la presidencia. Y de acuerdo a lo que comentaste, la democracia murió hace muchos años en todo Guerrero. Sí, una pregunta que hemos hecho aquí en Zona Libre, en algunas de mis reflexiones, son ¿qué pasa con las nuevas generaciones que egresan de universidades? Muchachos preparados, otros no, que no tienen preparación académica, pero que tienen un gran deseo de participar en política. Están estancados. Están estancadas las nuevas generaciones, no se ven sus caras. Yo hacía una crítica ácida hace algunas semanas con relación a muchachos que los veo pegados de personajes viejos. ¿Qué pueden aprender de ellos? ¿Las viejas mañas? Sí, de ellos no se aprende nada, porque la política, el arte de gobernar, no lo traen ellos. No lo traen. Hemos visto cómo han dejado a Zihuatanejo aquí tirado. No traen lo nuevo, el know-how, dijeran los extranjeros, no, dijeran los americanos. Sí, deben de desprenderse de andar apoyando a gente que no vale la pena y emprender por sí solos el camino de la política. Si las nuevas generaciones de este pueblo quieren meterse y realmente llegar al poder y gobernar diferente, tienen que hacerlo por su cuenta. No andar ahí, iba a decir algo, pero no se permite. No pueden, pues, estar pegados de estos viejos personajes de los cuales no se puede aprender mayor cosa. Ahí queda el comentario, no es consejo, es una mera reflexión en voz alta. Dice por acá, vamos a ver, ya se terminó los mensajes. A ver, por aquí está uno, dice, hola Sergio, saludos Sergio, dice también, a ver, estos mensajes viejo. A ver, déjenme ver por acá. Dice, hola Sergio, quería decirte que es sorprendente el hecho de que las obras actuales en Zihuatanejo no estén pensadas para durar, sino solamente para tener algo que presumir en la administración, además del hecho de que no reflejan la identidad de Zihuatanejo. En sí, son una estandarización de los mal llamados pueblos mágicos. La magia de un pueblo está en su singularidad, su cultura, recursos naturales, las costumbres y tradiciones. ¿Cuál es el afán de hacer todo igual?

0: cual, cuando ni en la naturaleza todo permanece estático. Sí, es cierto el caso de los de estas nuevas formas que le dan a los espacios públicos con esos esos muros de concreto, que la verdad yo no le encuentro ni pie ni cabeza. Digo, yo a mi edad no podría tardar allí media hora sentado. Si lo que quiero es a contemplar el mar, pues no puedo porque no tiene respaldo, y además la forma que tiene, la forma lineal que tiene el muro, pues no te permite descansar, que se supone que es el rol que juegan esos muros. También son muros de contención para los jardines, pero tratan de diseñarlos para que la gente se siente y consideran que a la vista pues son prácticos, pero en realidad no lo son, no lo son. ¿Siguen los mensajes? Sí. Dice Sergio, ¿cómo se ve esto? Dice, muy ad hoc para pasar en silla de ruedas, es rumbo a la marina. ¿Dónde está esto? A ver, déjenme ver. Rumbo a la marina, pero no me dice dónde. Aquí en, se me hace, no sé, un lugar diferente. Me pasa una fotografía, no logro ubicar. Perdón a la persona que me manda el mensaje. No logro ubicar dónde es este espacio. Se me hace bien, pero no sé realmente el sentido del mensaje. Están escribiendo nuevamente, esperemos que me lo aclaren. Fíjense que me pregunta nuevamente, dice, hace unos días, Sergio, te pregunté por los influencers en Zihuatanejo, ¿qué opinas? Mire, la palabra influencers obviamente pues quiere decir influenciadores, gente que tiene influencia sobre otra persona más. De hecho, todos lo somos, ¿eh? Todos influimos de una u otra forma en la vida de los demás, en el pensamiento de los demás. Que digamos aquí a esto que quieren encasillar como influencers, como personas que tienen influencia sobre las masas, pues no creo que existan. Yo creo que ni en el mundo existe es como tal esa cuestión de los influencers. Porque realmente lo que yo veo, al menos a quienes se hacen llamar influencers, es gente frívola, gente que está, pues saca fotos en el gimnasio donde están allí exhibiendo los brazos, o están comiendo algo, o van corriendo, o ponen una frase motivacional que vacía, de esas frases que se las encuentra uno en internet a cada rato. Aquí en Zihuatanejo, pues a quienes pudieran hacerse llamar influencers, es gente de la calle, es el vecino, el que está allí a un lado de tu casa, el que te da el consejo, el que te influye con sus actos, el que limpia la calle, el que te dice cosas o te da consejos que te sirven. Esos son los influencers. Nosotros, pues no sé de dónde sacaron la idea, sobre todo esto nació posiblemente allá en los Estados Unidos o en Europa, no sé dónde haya nacido, esta idea de que un influencer, pues es alguien que influencia tu vida, pero enseñándote músculos y enseñándote cosas banales que no te dicen nada. Regreso al caso de Zihuatanejo porque me van a reclamar nuevamente que no digo nada. No veo influencers, no veo influencers ni en las páginas digitales, fuera de muchachos, pues que hacen comentarios a veces chuscos, a veces reflexivos, pero no pasa realmente a mayores. Influencer pudiera ser tu papá, tu mamá, tu hermana, tu vecino, ese alguien que se preocupa por ti. Y hay que cuidar qué tipo de influencias son. En el caso de lo que te menciono, es gente que vale la pena, pero hay otra gente que te influencia de una manera totalmente negativa. Ya casi nos vamos, sí, ya nos vamos. Me indican en cabina que ya estamos a punto de partir de Zona Libre. Recordarles que el día de mañana, pues tenemos debate en este espacio radiofónico. Más mensajes. Es en las instalaciones del DIF y Condominios Monarca, por la entrada a Condominios Flamingos, campo de golf. Dice, ¿cómo se ve esto, Sergio? Mira, ad hoc para pasar en silla de ruedas, es rumbo a la marina. Creo que el comentario me lo hacen en un sentido positivo. Se ve un cruce para peatones muy bien hecho, así muy de primer mundo. Se me hace interesante, debería de haberlos aquí en Zihuatanejo. De hecho, los hay, tampoco hay que desconocer esta parte. Hay cruces de peatones y hay rampitas para subir a las banquetas en Zihuatanejo. Sin embargo, no las obedecemos. No obedecemos lo que hace el gobierno. El gobierno invierte en eso y nosotros desobedecemos esa parte. De ahí que las multas sean muy altas. Fíjense que alguien me pregunta de lo que comenté al inicio de cómo produzco el programa y le sorprende el hecho de que sea un programa inventado casi a diario. Les daba el motivo por el cual Zona Libre se produce de esa manera. Sí, porque tiene que ver con lo que está pasando en el momento. Puede resultar que yo traiga así una escaleta hermosa, llena de cosas. Y sabe que una llamada de usted me derrumba todo. Porque el tema de usted le llama más la atención a la gente que está escuchando. Me ha pasado. Así es que me dejo guiar mejor con temas que van surgiendo en el transcurso del programa. Gente que me pregunta, gente que reaviva ciertos temas, como el caso de las precampañas y demás. Así es que la producción se da así como muy fresca, muy espontánea. A veces les decía, voy subiendo las gradas, voy diciendo ahorita llegando, voy a comentar esto, voy a retomar este tema y lo otro. Sí, así nace Zona Libre. Te traigo una hoja en blanco, voy garabateando temas aquí. Estoy siendo demasiado espontáneo y honesto porque no quiero ser pretencioso y decir Sergio Vázquez Rosas, productor y no es cierto. Traigo mis apuntes, trato de ponerles injundia, trato de que sean temas digeribles para usted, sobre todo interesantes. Creo que es la parte que más me interesa. Ya nos vamos, sí, me indican en cabina que ya nos vamos, estamos a punto de salir aquí del estudio de Zona Libre. Para mí fue un placer haber estado con ustedes. Dice por acá los últimos mensajes. Yo afirmo que la población de Zihuatanejo es conservadora, dice Francisco Javier Velázquez Morales. Sergio, ese pasto es absurdo, me dice. Se refiere al cruce de para peatones que está aquí en la foto que me mandan del cruce de peatones. A mí se me hace interesante, pero no le prestaba atención realmente al pasto. Pueda tener razón quien me lo está indicando. Dice por acá, pues no, ya no tenemos mensajes. No tenemos mensajes. Tengo un amigo, Marco Antonio, le mando un abrazo, me manda una fotografía que no es para Zona Libre. Nos vamos, y como les dije el día de ayer, voy a estar muy incisivo con una reflexión aquí en Zona Libre. Así es que ahí les va de nuevo. Y dice, tratar bien a los animales es mejor que publicar versículos bíblicos diarios que nunca practicas. Soy Sergio Vázquez Rosas, gracias. Gracias por la sintonía de esta mañana de miércoles. Y bueno, súper invitados al debate mañana jueves aquí en Zona Libre para gente grande. Los espero.
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16: A 45 días de su registro como aspirante a coordinar los trabajos de la defensa de la Cuarta Transformación en Guerrero, Iván Hernández Díaz reportó la realización de más de 50 asambleas informativas en distintas regiones del estado. Durante este periodo, ha recorrido colonias, comunidades, mercados y plazas públicas para dialogar directamente con la ciudadanía y difundir el mensaje de defensa de la soberanía nacional y la continuidad de la transformación. Las actividades se han desarrollado en municipios como Acapulco, Chilpancingo, Iguala, Taxco, Tecpan, Zihuatanejo y Tlapa, entre otros. Iván Hernández afirmó que su estrategia se basa en el trabajo territorial, el contacto directo con la población y el fortalecimiento de la organización ciudadana, promoviendo la unidad del movimiento y la participación activa de la militancia.
0: 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La temperatura es 32 grados.
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6: En Xochitlahuaca, el dirigente Luis Miguel Farías acompañó a la senadora con licencia Beatriz Mojica Morga durante una asamblea informativa sobre la soberanía nacional, en la que participaron habitantes y simpatizantes de la región. Durante el encuentro, se destacó la importancia de fortalecer el diálogo directo con la ciudadanía y consolidar la organización territorial para impulsar la participación social y la defensa de los principios de la transformación. La asamblea permitió un intercambio cercano con las y los asistentes, quienes escucharon el mensaje de Beatriz Mojica Morga y compartieron inquietudes sobre los principales retos que enfrenta la región. Con estas actividades se busca mantener una comunicación permanente con la población y reforzar el trabajo conjunto en favor del desarrollo de Guerrero.
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7: 12 del mediodía con 7 minutos.
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2: La temperatura es 33 grados.
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4: La senadora Karen Castrejón Trujillo sostuvo un encuentro con jóvenes emprendedores, donde presentó su propuesta para impulsar el emprendimiento, ampliar las oportunidades de primer empleo y fortalecer el acceso a la tecnología para las y los jóvenes de las 7 regiones de Guerrero. Durante la reunión, afirmó que el Estado cuenta con una juventud preparada y que el reto es generar las condiciones para que puedan desarrollar sus proyectos sin abandonar la entidad. También planteó fortalecer el acceso al crédito, la capacitación y nuevos espacios de comercialización para mujeres emprendedoras. En el evento, la regidora Jania García destacó la trayectoria política de Karen Castrejón, señalando que es un referente para las nuevas generaciones de mujeres por su trabajo constante y su crecimiento en la vida pública. La senadora reiteró que mantendrá un trabajo cercano a la ciudadanía para escuchar y atender las necesidades de los distintos sectores de Guerrero.
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8: El Partido del Trabajo en Guerrero denunció presuntas irregularidades en el proceso interno para definir la coordinación de la Cuarta Transformación en el Estado. El comisionado político del PT, Victoriano Güenz Real, informó que presentó una queja ante la Mesa Nacional de la Alianza Morena, PT y Partido Verde, al señalar el supuesto uso de programas sociales, estructuras gubernamentales y recursos públicos por parte de algunos aspirantes. Güenz Real exigió que la encuesta se realice con total transparencia, imparcialidad y con piso parejo para todas y todos los participantes, además de permitir la supervisión de representantes de cada aspirante durante el proceso. El dirigente petista aseguró que su partido respaldará el resultado únicamente si se respetan reglas claras. Advirtió que en caso de detectar un proceso con ventaja para algún perfil o irregularidades, el PT no reconocerá el resultado y presentará las inconformidades correspondientes ante la dirigencia nacional de la coalición. Así, el Partido del Trabajo reiteró su llamado a garantizar un proceso interno, transparente y equitativo en Guerrero.
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10: Milano Blanco asegura que Estela Damián consolidó respaldo a Zihuatanejo rumbo al proceso interno de Morena. El expresidente municipal de Zihuatanejo, Silvano Blanco de Aquino, aseguró que la visita de Estela Damián Peralta al municipio evidenció el crecimiento de su proyecto político en Guerrero, al destacar la amplia asistencia registrada durante el encuentro realizado en Agua de Correa. Explicó que durante su intervención Estela Damián hizo un recuento de su trayectoria política y profesional De acuerdo a sus estudios en Guerrero, el exalcalde señaló que desde mayo comenzó la integración de una estructura de apoyo en favor de Damián en distintos municipios del estado. Trabajo que, dijo, ha permitido sumar liderazgos de diversas regiones en un periodo relativamente corto. Añadió que en Zihuatanejo distintos grupos políticos afines a Morena han trabajado de manera conjunta para respaldar al aspirante, situación que aseguró ha llamado la atención dentro del estado por tratarse de un esfuerzo de unidad entre diversos actores políticos. También afirmó que Estela Damián dejó una impresión positiva tras su visita a Zihuatanejo y consideró que el evento realizado en Agua de Correa marcó uno de los encuentros de mayor asistencia en la región Costa Grande durante el actual proceso interno.
11: El único municipio de Guerrero, okay, en el cual todos los grupos que estamos apoyando a Estela estamos juntos, salimos a caminar, nos organizamos. Hay una organización mínima,
10: sí,
11: mínima, es decir, ahí, aquí está la compañera diputada Mari Carmen, está la compañera Leovigilda, está el compañero Gustavo López Nájera, está el maestro Leiva, el doctor Ocampo,
10: Carlos Gutiérrez,
11: y varios más que tienen liderazgos ahí, también aquí en la zona. Te hacía yo una proyección, en esta semana se van a definir los 6, te decía, vamos a ver si la proyección que te hice anteriormente va, pero me adelanto, porque yo creo que a finales de este mes o principios de septiembre viene ya la definición de quién de esos 6 va a ser, y la definición va a estar entre 2 mujeres, y va a ser Estela y Beatriz.
0: 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La temperatura es 33 grados.
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2: Que no se te haga tarde. Globo 98.5 te da la hora. 1:00 p.m. con un minuto.
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4: La temperatura es 33 grados.
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11: Estela Damián Peralta realizó un recorrido casa por casa en la colonia Pancho Villa, en Acapulco, donde recibió muestras de respaldo por parte de vecinos y comerciantes, quienes le expresaron: el pueblo está contigo. Durante la jornada, la aspirante reiteró que el proyecto Guerrero del Futuro se construye desde el territorio, escuchando de manera directa las necesidades de las familias y fortaleciendo el compromiso con la justicia social y la defensa de la soberanía nacional. Estela Damián aseguró que la transformación del Estado solo será posible con la participación del pueblo y afirmó que continuará recorriendo colonias y comunidades para mantener un diálogo cercano con la ciudadanía y atender sus principales demandas.
0: 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Que no se te haga tarde. Globo 98.5 te da la hora. 1:00 p.m. con 37 minutos.
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4: Para fortalecer la infraestructura escolar y mejorar la calidad educativa de Guerrero, la gobernadora Evelyn Salgado Pineda supervisó los avances de la construcción de la nueva escuela primaria Profesor Crescencio A. Miranda en Zumpango del Río, con una inversión de casi 20 millones de pesos que beneficia a 200 estudiantes. La gobernadora afirmó que en todas las obras no se escatima cuando se trata de infraestructura educativa, pues reafirmó que la educación es la herramienta más poderosa para transformar a Guerrero y al mundo. Durante el recorrido, la mandataria estatal constató el avance del nuevo edificio escolar que contempla la demolición de estructuras antiguas y la construcción de un inmueble de dos niveles con 9 aulas didácticas, biblioteca, cocina-comedor, taller de cómputo, dirección, sanitarios, 2 bodegas y un muro de contención.
5: Personalmente estoy realizando visitas, estamos los días lunes, también los lunes tenemos nuestro homenaje cívico en alguna de las escuelas. Ya tuvimos también aquí en Eduardo Neri un homenaje y estuvimos en una de las escuelas, se realizó una jornada comunitaria y también IJIFE tuvo una intervención importante. Entonces, pues decirles, sabemos que hay muchas comunidades que merecen y nos solicitan también mejores espacios y que obviamente pues los jóvenes estudien en las condiciones adecuadas, espacios dignos, pero espacios también que pues les ayuden a los jóvenes a estudiar y aprender mejor.
4: La gobernadora puntualizó que su gobierno invierte los recursos para dignificar los espacios educativos y garantizar que niñas, niños y docentes cuenten con las instalaciones seguras, modernas y funcionales, consolidando la educación como una de las prioridades de su gobierno. A través del IJIFE, en el municipio de Eduardo Neri, durante el periodo 2021-2026, se han realizado 32 obras en 21 escuelas, beneficiando a 2.553 estudiantes con una inversión total de 54.284.400 283 pesos, reflejando el compromiso de la gobernadora Evelyn Salgado Pineda con el fortalecimiento de la infraestructura educativa y el futuro de la niñez guerrerense. El director de la institución, Marco Antonio Martínez Beltrán, reconoció el apoyo de la gobernadora Evelyn Salgado Pineda y su compromiso con la educación de las y los niños, que tendrán un nuevo centro escolar con todas las medidas de seguridad y mobiliario para fortalecer el aprendizaje y aprovechamiento de sus estudios.
3: 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Que no se te haga tarde. Globo 98.5 te da la hora. 1:52 p.m.
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2: La temperatura es 33 grados.
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5: Gustavo García Bello asegura que Beatriz Mojica mantiene ventaja en proceso interno de Morena. El expresidente municipal de Zihuatanejo, Gustavo García Bello, aseguró que la senadora Beatriz Mojica Morga mantiene una amplia ventaja dentro del proceso interno de Morena para definir a quienes coordinarán los trabajos de organización rumbo a la elección del 2027 en Guerrero. Durante una entrevista, García Bello afirmó que la agenda de la legisladora ha sido intensa y constante, con recorridos por diversas regiones del estado, lo que a su juicio la coloca por encima de otros aspirantes en cuanto a presencia territorial. Señaló que en la reciente visita que Mojica hizo a Zihuatanejo tuvo una respuesta favorable por parte de la ciudadanía, destacando que la asistencia fue voluntaria y que la senadora permaneció hasta el final del evento para dialogar de manera directa con los asistentes. Sobre el ambiente político en Guerrero, consideró que existe una alta participación debido al número de aspirantes registrados, pero sostuvo que ello refleja el interés de la militancia y simpatizantes por el proceso interno de Morena.
6: De hecho, traemos una estadística, es 3-1 respecto a los eventos que celebran los demás aspirantes a la coordinación de la defensa de la transformación y la soberanía nacional. Y bueno, es una actividad intensa e inalcanzable la senadora, no hay forma de que alguien pueda llegarle. Es mucho el trabajo que se ha hecho a lo largo de mucho tiempo, esto sí cuenta. La verdad, no está conociendo el territorio, no está conociendo su gente, no es la prioridad que conozcan su nombre, ya es ampliamente conocida. El tema es llevar a cabo el objetivo de este proceso interno del partido, que es ir contra la desinformación que han sembrado los opositores, ir contra el cerco informativo para ir al debate, para ir a la...
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13: Fernando Blanco asegura que Estela Damián consolidó respaldo a Zihuatanejo rumbo al proceso interno de Morena. El expresidente municipal de Zihuatanejo, Silvano Blanco de Aquino, aseguró que la visita de Estela Damián Peralta al municipio evidenció el crecimiento de su proyecto político en Guerrero, al destacar la amplia asistencia registrada durante el encuentro realizado en Agua de Correa. Explicó que durante su intervención Estela Damián hizo un recuento de su trayectoria política y profesional, recordando sus estudios en Guerrero. El exalcalde señaló que desde mayo comenzó la integración de una estructura de apoyo en favor de Damián en distintos municipios del estado, trabajo que, dijo, ha permitido sumar liderazgos de diversas regiones en un periodo relativamente corto. Añadió que en Zihuatanejo distintos grupos políticos afines a Morena han trabajado de manera conjunta para respaldar al aspirante, situación que aseguró ha llamado la atención dentro del estado por tratarse de un esfuerzo de unidad entre diversos actores políticos. También afirmó que Estela Damián dejó una impresión positiva tras su visita a Zihuatanejo y consideró que el evento realizado en Agua de Correa marcó uno de los encuentros de mayor asistencia en la región Costa Grande durante el actual proceso interno.
14: Es el único municipio de Guerrero, okay, en el cual todos los grupos que estamos apoyando a Estela estamos juntos.
0: salimos a caminar, nos organizamos. Hay una organización mínima,
14: sí.
0: Mínima, es decir,

0: estudios en Guerrero. El exalcalde señaló que desde mayo comenzó la integración de una estructura de apoyo en favor de Damián en distintos municipios del estado, trabajo que, dijo, ha permitido sumar liderazgos de diversas regiones en un periodo relativamente corto. Añadió que en Zihuatanejo distintos grupos políticos afines a Morena han trabajado de manera conjunta para respaldar al aspirante, situación que aseguró ha llamado la atención dentro del estado por tratarse de un esfuerzo de unidad entre diversos actores políticos. También afirmó que Estela Damián dejó una impresión positiva tras su visita a Zihuatanejo y consideró que el evento realizado en Agua de Correa marcó uno de los encuentros de mayor asistencia en la región Costa Grande durante el actual proceso interno.
1: Es el único municipio de Guerrero en el cual todos los grupos que estamos apoyando a Estela estamos juntos. Salimos a caminar, nos organizamos. Hay una organización mínima, mínima. Es decir, aquí está la compañera diputada Mari Carmen, está la compañera Leovigilda, está el compañero Gustavo López Nájera, está el maestro Leiva, el doctor Ocampo,
2: Carlos Gutiérrez,
1: y varios más que tienen liderazgos ahí, también aquí en la zona. Te hacía yo una proyección, en esta semana se van a definir los 6, decía, vamos a ver si la proyección que te hice anteriormente va, pero me adelanto, porque yo creo que a finales de este mes o principios de septiembre viene ya la definición de quién de esos 6 va a ser, y la definición va a estar entre 2 mujeres, y va a ser Estela y Beatriz.
3: 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La temperatura es 33 grados.
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16: El diputado Alejandro Carabias y Casa, presidente de la mesa directiva, y el diputado Joaquín Vadillo Escamilla, presidente de la Junta de Coordinación Política, participaron este lunes en la ceremonia cívica de homenaje e izamiento de la bandera nacional correspondiente al mes de agosto en la explanada del recinto oficial del Poder Ejecutivo. Y bueno, el acto fue presidido por la maestra Evelyn Salgado Pineda, gobernadora constitucional del estado de Guerrero, en presencia también del magistrado presidente del Tribunal Superior de Justicia, Ricardo Salinas Sandoval, y distintas servidoras y servidores públicos. También la diputada Catalina Polinar Santiago, presidenta de la Comisión de los Pueblos y Comunidades Indígenas y Afromexicanas, encabezaron este lunes una reunión de trabajo con integrantes del Comité Organizador del Parlamento de los Pueblos y Comunidades Indígenas y Afromexicanas del Estado de Guerrero 2026, esto en seguimiento de los operativos de este magno evento programado para el próximo 31 de agosto. Es importante señalar también que las comisiones Unidas de la Juventud y el Deporte y de Educación, Ciencia y Tecnología del Congreso del Estado realizaron una reunión de trabajo y un simulacro previo al concurso estatal de oratoria Juan Escutia 2026. Este se estará desarrollando el día de hoy. En esta reunión se revisó la logística, los criterios de evaluación y otros aspectos técnicos con mira a elegir a la persona que representará al Poder Legislativo de Guerrero en esta etapa nacional. En este encuentro, el presidente de la Junta de Coordinación Política, Joaquín Vadillo Escamilla, y el presidente de la Comisión de Educación, Ciencia y Tecnología, el diputado Pánfilo Sánchez Almazán, coincidieron en la importancia de fortalecer espacios de participación que impulsen el talento y la formación de las juventudes guerrerenses, enmarcados siempre en las reglas de la transparencia. Participaron los integrantes del jurado calificador, el secretario de la Juventud y la Niñez del Estado de Guerrero, Carlos Sánchez García, Betsabe Francisca López López, en representación del Instituto Electoral y Participación Ciudadana del Estado de Guerrero, José Carmen Rojas, en representación de la Secretaría de Educación Guerrero, por la Universidad Autónoma de Guerrero, Juan Carlos Medina Martínez, y Jesús Pastenes Hernández, por parte del Congreso del Estado de Guerrero.
15: 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Que no se te haga tarde. Globo 98.5 te da la hora. 2:38 p.m.
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6: A 45 días de su registro como aspirante a coordinar los trabajos de la defensa de la Cuarta Transformación en Guerrero, Iván Hernández Díaz reportó la realización de más de 50 asambleas informativas en distintas regiones del estado. Durante este periodo, ha recorrido colonias, comunidades, mercados y plazas públicas para dialogar directamente con la ciudadanía y difundir el mensaje de defensa de la soberanía nacional y la continuidad de la transformación. Las actividades se han desarrollado en municipios como Acapulco, Chilpancingo, Iguala, Taxco, Tecpan, Zihuatanejo y Tlapa, entre otros. Iván Hernández afirmó que su estrategia se basa en el trabajo territorial, el contacto directo con la población y el fortalecimiento de la organización ciudadana, promoviendo la unidad del movimiento y la participación activa de la militancia.
5: 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La temperatura es 33 grados.
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0: Petatlán está de fiesta. Cientos de feligreses llegan a Petatlán para celebrar la aparición del Padre Jesús. Hombre de 60 años desaparece tras salir de Vallecitos, de Zaragoza. Intensifican operativo para motociclistas en Tecpan y Coyuca de Benítez. Policías de Guerrero protestan por retraso en pagos. Suma la gobernadora Evelyn Salgado Pineda al Estado en la Jornada Nacional de Reforestación que convoca la presidenta Claudia Sheinbaum. Esto y más es parte de lo que usted escuchará aquí en la emisión vespertina de Costa Grande en la Noticia.
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2: Muy buenas tardes, sean bienvenidos a este su espacio Costa Grande. La noticia, estamos iniciando la emisión vespertina. Acompáñanos con la información que, bueno, ya escuchó de adelanto, tenemos preparada para usted en esta tarde, tarde de 5 de agosto. Les saludamos a través de la frecuencia 98.5. Muchísimas gracias por la sintonía. Y por supuesto también les saludamos a través de nuestra transmisión totalmente en vivo en YouTube y también en Facebook. Búsquenos como Costa Grande en la Noticia. Y también saludo en esta tarde a Marichuy Méndez. Marichuy.
0: Hola, ¿qué tal? Ruth Sánchez, ya estamos por acá de vuelta. Muchísimas gracias por el favor de su preferencia. A lo largo de esta hora de transmisión estaremos llevando lo más relevante y trascendental que se ha presentado en materia informativa. Saludos a toda la Costa Grande de Guerrero, que se encuentra en la sintonía a través de Globo 98.5 y también, por supuesto, a todos aquellos quienes están a través de las distintas plataformas digitales. En estos momentos estamos totalmente en vivo. Acompáñanos.
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2: Clima para el día de hoy: se espera una temperatura máxima de 36 grados centígrados, una mínima de 27 grados. En este momento registramos un día parcialmente nublado, 33 grados centígrados, con una sensación térmica de 34 grados, la humedad al 60%. Hoy la salida del sol fue a las 6:27, la puesta será a las 7:17. Y esta es la condición del clima el día de hoy en este doble destino de Ixtapas y Huatanejo. También le comento que, de acuerdo a lo que da a conocer la Secretaría de Gestión Integral de Riesgos y Protección Civil, este miércoles se pronostican lluvias ligeras a moderadas y ocasionalmente fuertes, acompañadas de rachas de viento de 30 a 60 kilómetros por hora en regiones Sierra, Costa Grande, Acapulco, Centro, Costa Chica y Montaña. Así lo informó la Secretaría de Gestión Integral de Riesgos. Por su parte, el reporte meteorológico informa que la dependencia estatal explica que esto se debe a la influencia de una circulación ciclónica en niveles altos localizados sobre Oaxaca, por otro lado un canal de baja presión que se extiende al noreste de Guerrero y el paso de la onda tropical número 24 que avanza frente a las costas también de Guerrero. Este día será escasamente nublado y fresco por la mañana y soleado y caluroso para el mediodía, pero parcialmente nublado por la tarde-noche.
0: Sí, parcialmente nublado, se siente el calorón, que ni Dios Padre. Imagínate soleado. Sí, sí, imagínate, sí, sí. Soleado, el calor está todo lo que da. Yo le recuerdo que es martes, es miércoles, es mitad de semana. Manténgase bien hidratado como debe de ser, es decir, con agüita. Si puede, échele ahí tantito limoncito y tantita sal para que se hidrate mucho mejor. Nada de cosas amargas, es mitad de semana y muy lejanos de la quincena, y lo que le queda, cuídelo. No ande queriendo beber cosas amargas en este día, mitad de semana, miércoles. Y esta es una panorámica en vivo que podemos apreciar de Zihuatanejo, de la bahía de Zihuatanejo. Es una panorámica instalada en el Hotel La Villa El Pescador, allá en la colonia La Noria, en donde podemos apreciar precisamente la tranquilidad de la actividad náutica de esta tarde, acá en la bahía de Zihuatanejo. Al fondo, el muelle, la playa principal, Playa La Madera, y por supuesto también escénica La Majagua. Es lo que podemos apreciar en esta panorámica totalmente en vivo en este momento, que son las 3:12 de la tarde.
1: El Triángulo del Sol y su ocupación hotelera. 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
2: Secretaría de Turismo da a conocer la ocupación hotelera para este miércoles 5 de agosto. Acapulco registra de forma general, tomando en cuenta el porcentaje de la zona Diamante, La Dorada y la Bahía Histórica, de un 59.2%. Por su parte, Taxco de Alarcón registra 29% de reservación de cuartos de hotel, La Unión 28.9%, Copala y Markelia 27.7%, Ixtapa registra 81.8% y Zihuatanejo 65.3%, lo que le da a Guerrero un promedio general de 63.3%.
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0: Estas notas son de las que vale la pena destacar, de personajes que por supuesto hacen grande a Zihuatanejo, y la mejor esencia de grandeza que tiene este lugar definitivamente es su gente. Y mire, es el caso de Eric Jaciel Nacar Chagoya. ¿Quién es esta persona? ¿Quién es este jovencito de tan solo 14 años de edad? Pues es un deportista que acaba de clasificar a un campeonato mundial de Kerrut.
2: Este campeonato mundial se llevó a cabo justamente en el mundial de Ocean Man. El joven nadador zihuatanejense Eric Jaciel Nacar Chagoya, de 14 años de edad, obtuvo su clasificación a este campeonato luego de su sobresaliente actuación en la competencia internacional celebrada este fin de semana en Cozumel, Quintana Roo. Eric participó en la prueba de 5 kilómetros de aguas abiertas, donde compitió junto a 754 nadadores de distintos países. Al concluir en el lugar 50 de la clasificación general y en la posición 11 de la categoría junior de 14 a 19 años, aseguró su pase a la máxima justa del circuito. El campeonato mundial de Ocean Man se realizará en Mitches, República Dominicana, donde el joven atleta representará a Zihuatanejo, Guerrero, por supuesto, y México, frente a destacados exponentes internacionales de la natación en aguas abiertas. Su trayectoria en esta disciplina comenzó hace apenas 2 años, cuando se integró al equipo Romanos. Actualmente forma parte del Club Olimpos, donde continúa su preparación bajo la dirección de su entrenador Jordan Pineda. Eric y su familia agradecieron el respaldo del gobierno municipal, del Instituto Municipal de la Juventud de Zihuatanejo y el restaurante Tiburón de la Costa, cuyos apoyos han contribuido a su desarrollo deportivo y a su preparación para ese importante compromiso internacional. El siguiente reto para el joven nadador será reunir los recursos necesarios que le permitan asistir al campeonato mundial y representar dignamente a este municipio, por supuesto a este estado de Guerrero y a nuestro país México. Con esta disciplina, constancia y pasión por las aguas abiertas, Eric Jaciel Nacar Chagoya continúa con esta preparación y por supuesto como una promesa deportiva de Zihuatanejo.
0: Así es que vayan echando ojo, porque es un deportista que seguramente habrá de destacar mucho, mucho más. Son ya las 3:15 de la tarde. Vamos a ir al corte comercial. Al regreso le tenemos todos los detalles, porque pues están de fiesta en Petatlán, la fiesta grande de Petatlán, en la celebración a el Padre Jesús de Petatlán. Pues están a todo lo que da, las misas están, por supuesto, ahí se están dando. Más tarde van a recorrer parte del municipio con el Padre Jesús de Petatlán. En fin, hay una gran fiesta de fe allá en Petatlán y en la Costa Grande. Al regreso le tendremos todos los detalles. Quédese. Hay más. 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
4: La temperatura es 32 grados.
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7: Estamos de regreso en Costa Grande en la noticia, son ya las 3:21 y escuche usted con mucha atención lo siguiente, porque por supuesto usted puede ayudar a la localización de una persona que actualmente se está en su búsqueda. Y es que mire, un hombre de 60 años desapareció tras salir de Vallecitos de Zaragoza. Por ello, familiares y habitantes de la comunidad de Vallecitos solicitan el apoyo de la ciudadanía para localizar a don Leobardo Esquivel Gómez. Es un masculino de 60 años de edad que fue visto por última vez la mañana del pasado lunes 3 de agosto, cuando esperaba una combi en la localidad. De acuerdo con personas cercanas, don Leobardo es de complexión media, estatura baja y tez morena. Es conocido en la comunidad por dedicarse a trozar leña y es descrito como una persona tranquila y trabajadora. Debido a que cuenta con pocos familiares, vecinos de Vallecitos han iniciado una campaña para difundir su fotografía y pedir la colaboración con el fin de dar con su paradero. Quienes tengan alguna información pueden ayudar a localizarlo, también se pueden comunicar con sus familiares o reportarla de inmediato a las autoridades correspondientes. Las personas que comparten la búsqueda hicieron un llamado a la ciudadanía para difundir esta información con la esperanza de que don Leobardo regrese sano y salvo a su comunidad. Le digo, es una persona de 60 años de edad. Para quienes nos ven en redes sociales, ahí está la imagen y también, por supuesto, ya está publicada a través de nuestras plataformas digitales, ahí en Costa Grande en la noticia. Don Leobardo es de complexión media, estatura baja y tez morena. Y bueno, ahí está la imagen, de hecho, que acompaña a esta información. Y bueno, desapareció desde el pasado 2 de agosto, domingo 2 de agosto, es la fecha de que fue la última vez visto Don Leobardo de Vallecitos de Zaragoza, Leobardo Esquivel Gómez, de 63 años de edad.
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7: Con el DIF de aquel municipio, Ruth entregó despensas a familias vulnerables de la comunidad La Limonera. Esto allá en el municipio de La Unión.
8: Sí, claro, con el objetivo de apoyar a las familias que más lo necesitan, el Sistema para el Desarrollo Integral de la Familia, DIF, realizó la entrega de despensa a personas en situación de vulnerabilidad en la comunidad de La Limonera. La jornada fue encabezada por la presidenta del DIF municipal, Reina Valdovinos Ochoa, quien acudió a la localidad para hacer llegar los apoyos alimentarios a los beneficiarios. De acuerdo con la dependencia, estas acciones forman parte del trabajo permanente que se realiza para atender las necesidades de los sectores más vulnerables del municipio, siguiendo las instrucciones del presidente municipal, José Francisco Suazo Espino. Autoridades municipales apuntaron que el DIF continuará recorriendo las comunidades para brindar asistencia y dar respuesta a las solicitudes de la población con el propósito de mejorar las condiciones de vida de quienes requieran el apoyo.
5: 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Información del municipio de Petatlán.

0: hasta Petatlán, porque allá están de fiesta. Hoy es 5 de agosto, es día grande en Petatlán, grande, grande, de esos de los que se respetan. Y es que con mucha fe han acudido cientos de peregrinos a la iglesia del Santuario del Padre Jesús de Petatlán. Hoy se conmemora su día. Y además, Ruth, por fin fue develada la parte esta del ábside, ¿así se dice? Es un término que manejan ellos de dónde está el colocado esta imagen del Padre Jesús de Petatlán. Y bueno, fue de hecho el día de hoy la misa de 12 develado precisamente este ábside.
1: Así es, y bueno, cientos de feligreses han comenzado a arribar desde el miércoles, hoy miércoles 5 de agosto, allá en la cabecera municipal de Petatlán, para participar en la celebración por un aniversario más de la aparición del Padre Jesús de Petatlán, una de las festividades religiosas más importantes en la región de la Costa Grande. Devotos provenientes de distintos municipios de Guerrero, así como de diversas entidades del país, e incluso del extranjero, llegan en peregrinaciones o en compañía de sus familiares para agradecer los favores y milagros que aseguran han recibido por intercesión del Tata Chuy o el Papa Chuy. Como parte de las actividades religiosas, el santuario del Padre Jesús permanecerá abierto las 24 horas desde este miércoles hasta el jueves 6 de agosto, fecha en la que se conmemora la aparición del santo patrono de los petatlecos. Se espera que durante esta celebración miles de visitantes acudan al recinto religioso, lo que también genera una importante derrama económica para comerciantes, prestadores de servicios y el sector turístico del municipio. Las autoridades y los organizadores hicieron un llamado a los asistentes para disfrutar de las festividades en orden, atender las indicaciones de seguridad y contribuir a mantener limpio el entorno del santuario del Padre Jesús de Petatlán.
0: Y bueno, de hecho estamos viendo algunas imágenes para aquellos que nos ven en redes sociales de cómo fue develado precisamente esta parte que sufrió una remodelación, el ábside de donde está instalado el Padre Jesús de Petatlán, ya en un área mucho más, digámoslo así, más cómoda y más visible para todos desde el área pues superior de este santuario del Padre Jesús de Petatlán. Y bueno, ¿qué te digo de la gran cantidad de flores que alrededor precisamente del Padre Jesús de Petatlán fueron instaladas y colocadas en toda esa parte frontal de la iglesia del santuario? Puras flores Acapulco, se llaman flores Acapulco o Casablanca, algunos les dicen también Casablanca o Acapulco. Son muchas. Así debe de oler de sabroso. De por sí esas flores huelen bastante bien, pero blancas, las flores Casablanca o Acapulco, le digo, en color blanco en todo este santuario. El día de hoy están en el marco de esta decoración, en el alrededor precisamente de la imagen del Padre Jesús de Petatlán. Hoy es su día, hoy es su conmemoración. Hay una gran cantidad de feligreses que están llegando a estas misas que se están realizando. La próxima será a las 4 de la tarde. Y no hay pretexto para aquellos que no le tienen fe al Padre Jesús de Petatlán. De donde usted nos escuche o vea, no hay pretexto. Quiere ver las misas, están en vivo. Hay una página de Facebook que se llama Santuario Padre Jesús de Petatlán. De hecho, desde esa página es de donde estamos tomando las imágenes precisamente de lo que ocurrió al filo del mediodía, precisamente luego de esta misa. Pues bueno, fue develado este ábside del Padre Jesús de Petatlán. Ahí usted en esa página puede ver si hoy todo el día va a haber transmisiones. Hubo misa a las 12, misa a las 4 de la tarde, a las 5, de acuerdo al calendario de actividades que también ahí está publicado, habrán de salir a recorrer. Y continúan recibiendo también durante todo el día los peregrinos que pues con mucha fe y fuerza llegan a cumplir sus mandas o hacer lo propio, a formar parte de esta celebración que año con año es uno de los días más importantes en términos religiosos que tiene Petatlán y una de las cosas que además distinguen a Petatlán, porque podrá haber naturaleza, ganadería, deporte si quiere, oro, playas, lo que sea. Petatlán igual sinónimo de Papachuy. Así es que hoy está de fiesta Petatlán. Por ahí, hicimos una imagen, por cierto, nosotros por acá en Globo, también justo en alusión a precisamente a este día del Padre Jesús de Petatlán. Y está a todo lo que da Petatlán, la gente llegando y en esta celebración.
1: Sí, así es, acudan a estas celebraciones, ya le dábamos a conocer el día de ayer las actividades que están programadas, diferentes horas para la celebración de las misas. Esa información también se las vamos a compartir en nuestra página, en nuestra red oficial de Costa Grande, en la noticia, para que también acudan, porque además del tema religioso, pues también sabemos que está el tema social, con los diferentes negocios que se instalan en la periferia, la feria que se hace por la celebración de este, por la conmemoración de este día. Así que pues usted tiene esta opción para hacer turismo local y acudir al municipio de Petatlán, uno, a mostrar el fervor, o acudir a las diferentes celebraciones eclesiásticas, y la otra, ir al tema social y pues hacer consumo local.
0: Ya de por ahí pasa, ¿no? Uno ya aprovecha uno de
1: pues
0: para
1: sí,
0: pasar a hacer
1: el trastecito, que las sabanitas, que no sé, alguna cosa que se puedan encontrar por ahí. No está de más, ¿verdad? Darse un gustito.
0: Pues bueno, vayas a dar su vuelta a Petatlán, ya podrá subir a esta parte de donde ahora está colocado y bien iluminado precisamente el Padre Jesús de Petatlán. Hoy ya se hizo lo propio, les digo, al mediodía. Andado muy pegado por ahí el alcalde, que no entiendo. Digo, me queda claro que puede ser un hombre de fe, pero está en horario de trabajo y se supone que el tema de los gobiernos tiene que ser laicos. Pero bueno, es algo que le distingue también a Petatlán el tema religioso, aunque claramente tiene que estar totalmente separado una cosa de la otra. Vámonos al corte comercial y regresamos. Hay más, esto es Costa Grande en la noticia, y le vamos a dejar algunas imágenes de cómo se ve esta nueva instalación del Padre Jesús de Petatlán mientras estamos en corte comercial.
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0: nuestro regreso en Costa Grande. En la noticia son ya las 3:37 minutos de la tarde, 3:37. Y bueno, si usted pasa por Coyuca de Benítez o por Tecpan de Galeana, no se asuste. Va a haber mucha presencia policíaca. A mí me tocaron ayer por la tarde, justo. Hay mucha presencia policíaca. Hay un intenso operativo. ¿Sabe para qué? Para motociclistas, tanto en Tecpan de Galeana como Coyuca de Benítez. El tema, Ruth, es que la gente utilice el casco.
1: Así es, esta es la invitación. Es que cuántas veces ha contado las veces que hemos presentado notas de accidentes en esta carretera, son bastantes. Principalmente los fines de semana se incrementan los accidentes en carretera Acapulco-Zihuatanejo entre Tecpan de Galeana y Coyuca de Benítez. Y es que autoridades de los tres órdenes de gobierno intensificaron en las últimas horas el operativo casco seguro en los municipios de Tecpan de Galeana, Coyuca de Benítez, como parte de las acciones para fortalecer la seguridad vial y reducir el número de accidentes de motocicleta. Durante los filtros de revisión se han asegurado 20 unidades que representaban algún riesgo o incumplían con los requisitos establecidos en el Reglamento de Vialidad y Tránsito del Estado. En el despliegue han participado corporaciones de seguridad estatal, municipal y federal, instalados en puntos de inspección en sitios estratégicos en ambos municipios. Durante las revisiones, los agentes verifican que los conductores porten licencia de conducir vigente, tarjeta de circulación, la documentación correspondiente de las motocicletas, además de supervisar el uso correcto del casco de seguridad. Como resultado de estas inspecciones, pues estos 20 vehículos fueron asegurados al detectarse en diversas irregularidades, y el operativo forma parte pues de esta estrategia implementada en distintos municipios de Guerrero como parte del operativo vacacional de verano 2026 y también del programa Casco Seguro, que continuará desarrollándose en toda la región de la Costa Grande.
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0: Y en otro orden de ideas, el día de hoy la gobernadora Evelyn Salgado Pineda participó en la conferencia matutina, en la de la presidenta Claudia Sheinbaum Pardo. Hoy desde Guerrero se sumaron a la Jornada Nacional de Reforestación que convoca la presidenta Claudia Sheinbaum. Vamos a escuchar el reporte con Mar Horacio Ramos.
3: La gobernadora Evelyn Salgado Pineda sumó a Guerrero a la convocatoria de la Jornada Nacional de Reforestación 2026, iniciativa que impulsa el gobierno de México para el próximo domingo y que unirá a miles de personas en todo el país con la meta de sembrar más de 6.6 millones de árboles y plantas. Durante la conferencia matutina de la presidenta Claudia Sheinbaum Pardo, las y los gobernadores de todos los estados, entre ellos Evelyn Salgado, se enlazaron con la mandataria nacional para sumar esfuerzos a esta iniciativa ambiental.
4: Hola a todas y a todos, les invitamos a sumarse este domingo a la Gran Jornada Nacional de Reforestación, una iniciativa convocada por nuestra querida presidenta que se va a realizar de manera simultánea en todo el país, con la meta de sembrar más de 6.6 millones de árboles. Amigos, y formen parte de esta Gran Jornada Nacional de Reforestación. Juntas y juntos sembremos vida y sigamos construyendo un Guerrero más verde.
3: La Jornada Nacional de Reforestación 2026 será en los 32 estados del país, en 621 municipios, con 1.632 núcleos agrarios y 32.000 hectáreas. Tan solo ese día se van a plantar más de 6.6 millones de árboles y plantas, con la participación de 23.597 personas. La meta a 2030 es plantar 1.500 millones de árboles en todo México. Mar Horacio Ramos, en la información.
1: Bueno, ahí está esta parte de la Jornada Nacional de Reforestación que convoca la presidenta Claudia Sheinbaum Pardo. Y en más información, en el tema de seguridad y el periodo vacacional de verano 2026, con el objetivo de contribuir a que visitantes y habitantes disfruten de un ambiente de tranquilidad y seguridad durante el presente periodo vacacional, el Ejército Mexicano mantiene un amplio despliegue operativo en el puerto de Acapulco, reforzando vigilancia y recorridos de prevención del delito. Personal de militar realizan recorridos permanentes a pie y motorizados en zonas de mayor afluencia turística, playas, avenidas principales, sitios de interés, además de establecer puestos de seguridad estratégicos y mantener coordinación con autoridades de los tres órdenes de gobierno para brindar una respuesta oportuna ante cualquier eventualidad. Estas acciones forman parte, pues, del compromiso permanente de la Secretaría de Defensa Nacional de salvaguardar la integridad de la población y de quienes visitan este importante destino turístico, fortaleciendo la confianza de la ciudadanía y preservando un entorno de paz y de orden. También en temas de seguridad le comento que, bueno, esto es de parte de los trabajadores, policías estatales, que se están manifestando porque no han recibido pagos. Le comento que efectivos de la Policía Estatal de la Secretaría de Seguridad Pública de Guerrero denunciaron este miércoles el retraso de 5 días del pago de viáticos para 8,000 efectivos desplegados en todo el estado. En un comunicado, policías estatales señalaron que el retraso es por parte de la Secretaría de Finanzas y Administración, la SEFIN, encabezado por Raimundo Segura Estrada. Fuentes consultadas indicaron que hasta la 1:00 p.m. de este miércoles, los agentes seguían sin recibir el recurso y padeciendo en la compra de alimentos. Detallaron que los afectados son 8,000 agentes operativos desplegados en todas las regiones, entre custodios penitenciarios, caninos de proximidad y prevención social del delito, que usan los viáticos para alimentación, hospedaje y movilidad en los despliegues operativos. El dinero es un concepto de viáticos que recibe el personal operativo de 300 pesos diarios, es decir, 4,500 quincenales. Indicaron que es la segunda ocasión consecutiva que les retrasan el pago de viáticos que por ley deben de ser dados los días 1 y 16 de cada mes. Fuentes de las corporaciones indicaron a medios por medios escritos que tres días del regreso de labores del personal de Cefina tras su periodo vacacional siguen sin liberar el depósito de estos viáticos.
0: Y ellos en la chamba, al pie del cañón. Vámonos al corte comercial, regresamos. Hay más. 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
6: 3 de la tarde con 45 minutos.
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0: De regreso en Costa Grande en la noticia, y a propósito de que hoy es día grande en Petatlán y que hay por supuesto mucha movilidad en Petatlán, por acá nos hacen llegar una denuncia ciudadana que de hecho nos piden que sea anónimo, pero pues déjeme decirle que nos señalan que están fallando un semáforo, el de la carretera federal, ahí a la altura de donde fueron inauguradas estas nuevas escalinatas, ahí sobre la vía federal. Pues bueno, antes de llegar ahí está este semáforo precisamente y no está funcionando. Están apagados los semáforos, por lo que la ciudadana que nos hace llegar estas imágenes nos hace saber pues que se requiere la presencia de algún elemento de tránsito para que ayude a que de manera segura haya un mejor flujo vehicular por la zona. Le digo, hay mucha movilidad, sí, es parte de la carretera federal, sí, pero pues además es día de papachuy, así es que hoy hay con mayor razón mucho mayor movimiento, así es que por ello, pues para evitar algún accidente, ojalá y que el alcalde ya no esté allá en el santuario, que ya ande chambeando de nuevo y que pueda enviar algunos elementos de tránsito y que pues atiendan lo que la ciudad requiere. Si están fallando los semáforos, que haya despliegue de elementos de tránsito municipal para salvaguardar la integridad y que haya un mayor flujo y por supuesto evitar accidentes, y que pues no queremos que haya accidentes ni de la gente local ni mucho menos de ninguno de los que viene movidos por la fe a Petatlán, pues a tener algún tipo de incidentes. Ojalá y que estén monitoreando y que sepan pues que hay este semáforo allá en Petatlán, está sobre la vía federal, está fallando, está teniendo problemas, no está funcionando, así es que ojalá y pues atiendan esta denuncia ciudadana. Además, sí, ya la misa ya fue hace rato, así es que ya espero que ande chambeando el próximo.
1: Sí, si van a chambeando, y también los elementos de tránsito seguramente por ahí van a llegar a hacer el debido trabajo para reparar este semáforo. De pronto se tardan un ratillo, pero pues es tema de programaciones. En más información, un total de 117 jornaleros agrícolas abandonaron este martes la región de la montaña de Guerrero con destino a los estados de Chihuahua, Sinaloa, Zacatecas, Michoacán, San Luis Potosí, Sonora, donde trabajarán durante los próximos 6 meses en el corte de chile y tomate verde. El Centro de Derechos Humanos de la Montaña Tlalchinoya lo informó que entre las personas que migran se encuentran hombres, mujeres, niños y adolescentes, quienes dejaron atrás sus comunidades en busca de un ingreso que les permita sostener a sus familias. Las familias provenientes de los municipios de Copanatoyac, Cochuapa el Grande, Tlapa, Metlatónoc, Alcosao, Calinalá y Tlacuapa, en muchos casos con niños y adolescentes que se vieron obligados a abandonar la escuela para incorporarse al trabajo agrícola y contribuir a la economía del hogar.
0: Vámonos a otro orden de ideas, porque ¿sabe qué? hubo conferencia de la presidenta nacional de Morena, Ariadna Montiel Reyes, y en esta conferencia de prensa pues hubo de todo, pero dentro de esto de todo se le preguntó, se manifestó que las quejas por las acciones de los aspirantes a coordinar la 4T deben dirigirse a la Comisión Nacional de Honestidad y Justicia. Y es que bueno, ayer martes, al final de la conferencia que encabezó Montiel Reyes en la Ciudad de México, un reportero pues le preguntó sobre las críticas de la ex consejera jurídica de la presidencia, Estela Damián Peralta, a la senadora con licencia Beatriz Mojica Morga, en la parte final del proceso de selección de quien será el coordinador en defensa de la cuarta transformación. Damián Peralta llamó a los ciudadanos a no confiar en quien hubiera apoyado a Ricardo Anaya, en referencia a Beatriz Mojica, quien respaldó al candidato de la alianza PAN-PRI-PRD en las elecciones presidenciales del 2018, en las que arrasó el morenista Andrés Manuel López Obrador. En la conferencia, un reportero le preguntó sobre esas declaraciones de Damián, quien descalificó a quien hubiera levantado la mano a Anaya, y Montiel respondió que el movimiento es muy grande y que hay unidad entre los morenistas, y recomendó la Comisión de Honestidad. Su función es recibir quejas de la militancia. Y bueno, en la conferencia también Montiel Reyes informó que en esta contienda sí van a permitir la reelección de diputados, pese a que fue un lineamiento aprobado en marzo del año pasado por el Consejo Nacional de Morena, no permitir la reelección ni el nepotismo. Dice, nosotros permitimos lo que permite la ley, ellos ya lo saben, hay posibilidad de reelegirse, porque recordarán que en la propuesta de la presidenta que fuera para el ejercicio 2027, era para el 2027, pero la Cámara de Diputados decidió que fuera hasta el 2030, y será hasta el 2030 que no habrá reelección. En esta ocasión, pues sí, sí habrá reelección, todavía lo permite la ley, y así será para quien el pueblo decida que se tenga que reelegir. Así es que seguramente muchos ya a finales de pues de agosto estarán haciendo lo propio, de decir sí, sí quieren, que sí, sí quieren reelegirse. Y por acá, por estos rumbos, por supuesto, seguramente, pues no necesariamente habrá sorpresas, pero una de esas personajes seguramente será la propia Mari Carmen Cabrera Lagunas, en la búsqueda de la reelección, o de plano, sí entrarle a lo municipal, que en lo municipal todavía no hay nada claro, nada claro para nada ni para nadie. Si no está claro todavía lo de la coordinación estatal en defensa de la 4T para Guerrero, imagínese para el resto de situaciones. Pues lo federal dice, bueno, ahí está claro, ya se pueden reelegir, seguramente podrá tener como una muy buena ficha esa, el de buscar reelegirse, o de plano irse a lo municipal, que les digo, si no hay nada claro para lo estatal, para lo municipal menos, y sobre todo si gana uno u otro equipo, porque mira, si llega a ganar, por ejemplo, Beatriz Mojica Morga, aquellos quienes aspiran del otro lado del equipo, no sé, de Estela Damián, tendrá que haber negociaciones. Y quienes creían que desde que gane tu equipo en lo estatal te refrenda o te afianza para lo local, creo que más bien te pone en duda por aquello de las negociaciones, que algo tiene que tocar para el resto de la gente que va a tener que entrar en la parte de la unidad de esta operación cicatriz. O si fuera al revés, que ganara Estela Damián, por ejemplo, a quien pondría en ventaja de los otros equipos para poderse posicionar. O peor aún, y mira, ahí les va la moneda al aire, porque se van a enojar los morenistas. O peor aún, que han andado caminando, vitoreando, promoviendo, invirtiendo en movilización de gente, en tiempo, por supuesto, de ir y venir para los eventos, para las actividades. Hay algunos que se han ido hasta distintos lugares del estado de Guerrero acompañando a su aspirante. Hay algunos otros quienes acá pues han movilizado gente, hasta para las pancartas, pues, se gasta. Para que venga don Francisco Sotelo y tras se lo regresen a Morena y él sea el candidato. Mm-hmm. Cabronada, se van a dar.
1: Todo puede pasar. Caminando. Todo puede pasar.
0: No, bueno, porque al final del día lo que buscan es que haya de alguna manera esta forma de cómo asegurar de que pueda Morena ahora sí ganar el municipio de Zihuatanejo. ¿Complicado? Sí. ¿Un gran reto? Por supuesto. Hoy algunos caminan en unidad, algunos otros medio se estiran y se aflojan, pero finalmente ahí van. Pero de todos, piénsele usted de que nos está escuchando allá afuera, de todos los morenistas en el municipio que aspiran a tener esta candidatura, ¿quién podría ser el mejor candidato a la alcaldía de este municipio de Zihuatanejo de Azueta, que le dé batalla, que tenga la posibilidad, la verdadera, la real posibilidad de ganarle una elección a Jorge Sánchez Aleque? Ese es el gran reto a vencer, y no es minúsculo, nada minúsculo. Lo otro es, ¿quién podría ser? ¿El doctor Ocampo? ¿Gustavo García Bello? ¿El doctor Morelos? ¿Quién más te gusta? ¿Silvano Blanco de Aquino? ¿La propia Mari Carmen Cabrera Lagunas? ¿La propia Leovigilda Chávez? ¿Quién más de los personajes que hoy caminan y que aspiran a tener la candidatura? De todos ellos, Luis Miguel Farías, por ejemplo, no sé, de todos ellos, del equipo que usted quiera, guste y mande. Imagínese que a la hora decidan regresar a don José Francisco Sotelo Luna a Morena, porque él dice que va por la independiente, lo que es un hecho que le está resultando también como a los morenistas. Se le están apretando los tiempos a los morenistas para que no se vayan de Morena, pero don Francisco ya no está en Morena y los tiempos le están cuadrando para que, si lo quieren regresar, pues habrá de regresar como los grandes, pero si no, también le da el tiempo para irse por la independiente. Ojo, eso no significa que Sotelo es el que pueda salvar la elección y que por fin pueda ganar Morena en Sigua, lo que es un hecho que significa que le restaría menos a Morena. Ahora falta que el resto quieran caminar junto con Sotelo, porque insisto, nada se van a dar por el solo hecho de regresarlo a Morena. Y ahí sí, otra vez viene una desmoronada de mazorca por aquello de que, pues no, si es él, muchos dicen, si es él, no voy. Que habla mucho de unidad, pero cuando no les toca, pues deciden abrirse que no. Del movimiento. Y la otra es que si cree don Francisco Sotelo que desde la independiente los números le puedan dar, eso todavía está por verse. Espero y yo tenga mediciones suficientes, pulsos suficientes, pero sobre todo eso, mediciones, porque no hay mejor verdad que los números, que hoy usted crea y considere, usted que me está escuchando allá afuera, que desde lo independiente pueda darse un gran movimiento en Zihuatanejo para pues que pueda encabezar una candidatura como esta. Zihuatanejo no es Carlos Manso, ni tampoco es el movimiento del sombrero, ni tampoco es Uruapan. Zihuatanejo es otra cosa, y definitivamente hay otra cultura y otras formas de incluso hasta de hacer política. Así es que, insisto, la moneda sigue estando en el aire. Si no está nada claro para lo estatal, para lo municipal todavía, está bastante turbio. Mejor ya nos vamos. Que tengan una excelente tarde. Nos escuchamos mañana en punto de las 8 en la que será la siguiente emisión de Costa Grande en la Noticia. En nombre de todo el equipo que hace posible este espacio, le damos las gracias. Cuídense mucho. Buenas tardes. Hasta mañana.
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5: 4 de la tarde, con 7 minutos.
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17: En Xochitlahuaca, el dirigente Luis Miguel Farías acompañó a la senadora con licencia Beatriz Mojica Morga durante una asamblea informativa sobre la soberanía nacional, en la que participaron habitantes y simpatizantes de la región. Durante el encuentro, se destacó la importancia de fortalecer el diálogo directo con la ciudadanía y consolidar la organización territorial para impulsar la participación social social y la defensa de los principios de la transformación. La asamblea permitió un intercambio cercano con las y los asistentes, quienes escucharon el mensaje de Beatriz Mojica Morga y compartieron inquietudes sobre los principales retos que enfrenta la región. Con estas actividades se busca mantener una comunicación permanente con la población y reforzar el trabajo conjunto en favor del desarrollo de Guerrero.
16: 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La temperatura es 32 grados.
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2: 4:31.
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2: Estela Damián Peralta realizó un recorrido casa por casa en la colonia Pancho Villa, en Acapulco, donde recibió muestras de respaldo por parte de vecinos y comerciantes, quienes le expresaron: el pueblo está contigo. Durante la jornada, la aspirante reiteró que el proyecto Guerrero del Futuro se construye desde el territorio, escuchando de manera directa las necesidades de las familias y fortaleciendo el compromiso con la justicia social y la defensa de la soberanía nacional. Estela Damián aseguró que la transformación del Estado solo será posible con la participación del pueblo y afirmó que continuará recorriendo colonias y comunidades para mantener un diálogo cercano con la ciudadanía y atender sus principales demandas.
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6: Fernando Blanco asegura que Estela Damián consolidó respaldo en Zihuatanejo rumbo al proceso interno de Morena. El expresidente municipal de Zihuatanejo, Silvano Blanco de Aquino, aseguró que la visita de Estela Damián Peralta al municipio evidenció el crecimiento de su proyecto político en Guerrero, al destacar la amplia asistencia registrada durante el encuentro realizado en Agua de Correa. Explicó que durante su intervención Estela Damián hizo un recuento de su trayectoria política y profesional, recordando sus estudios en Guerrero. El exalcalde señaló que desde mayo comenzó la integración de una estructura de apoyo en favor de Damián en distintos municipios del estado, trabajo que, dijo, ha permitido sumar liderazgos de diversas regiones en un periodo relativamente corto. Añadió que en Zihuatanejo distintos grupos políticos afines a Morena han trabajado de manera conjunta para respaldar al aspirante, situación que aseguró ha llamado la atención dentro del estado por tratarse de un esfuerzo de unidad entre diversos actores políticos. También afirmó que Estela Damián dejó una impresión positiva tras su visita a Zihuatanejo y consideró que el evento realizado en Agua de Correa marcó uno de los encuentros de mayor asistencia en la región Costa Grande durante el actual proceso interno.
7: El único municipio de Guerrero en el cual todos los grupos que estamos apoyando a Estela estamos juntos. Salimos a caminar, nos organizamos. Hay una organización mínima, mínima. Es decir, aquí está la compañera diputada Mari Carmen, está la compañera Leovigilda, está el compañero Gustavo López Nájera, está el maestro Leiva, el doctor Ocampo,
8: Carlos Gutiérrez,
7: y varios más que tienen liderazgos ahí, también aquí en la zona. Así hay una proyección, en esta semana se van a definir los 6, decía, vamos a ver si la proyección que te hice anteriormente va, pero me adelanto, porque yo creo que a finales de este mes o principios de septiembre viene ya la definición de quién de esos 6 va a ser, y la definición va a estar entre 2 mujeres, y va a ser Estela y Beatriz.
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2: La temperatura es 32 grados.

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8: Estela Damián Peralta se encuentra cada vez más cerca del primer lugar en las preferencias rumbo al proceso interno de Morena en Guerrero, aseguró el empresario y activista Carlos Gutiérrez Farías. Afirmó que gracias al trabajo territorial y a las asambleas informativas realizadas en distintas regiones del estado, la aspirante ha registrado un crecimiento sostenido y la diferencia con otros perfiles se ha reducido a pocos puntos. Añadió que la encuesta interna podría realizarse entre finales de julio y principios de agosto, con resultados previstos para la segunda quincena de ese mes. Gutiérrez también consideró que las denuncias contra Estela Damián forman parte del debate interno y reiteró que el proyecto continuará recorriendo Guerrero para fortalecer su presencia entre la ciudadanía.
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0: 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Globo 98.5 te da la hora. 5 de la tarde con 15 minutos. 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
4: La senadora Karen Castrejón Trujillo sostuvo un encuentro con jóvenes emprendedores, donde presentó su propuesta para impulsar el emprendimiento, ampliar las oportunidades de primer empleo y fortalecer el acceso a la tecnología para las y los jóvenes de las 7 regiones de Guerrero. Durante la reunión, afirmó que el estado cuenta con una juventud preparada y que el reto es generar las condiciones para que puedan desarrollar sus proyectos sin abandonar la entidad. También planteó fortalecer el acceso al crédito, la capacitación y nuevos espacios de comercialización para mujeres emprendedoras. En el evento, la regidora Jania García destacó la trayectoria política de Karen Castrejón, señalando que es un referente para las nuevas generaciones de mujeres por su trabajo constante y su crecimiento en la vida pública. La senadora reiteró que mantendrá un trabajo cercano a la ciudadanía para escuchar y atender las necesidades de los distintos sectores de Guerrero.
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13: Este día, durante una visita al puerto de Acapulco, la senadora con licencia Beatriz Mojica Morga aseguró que el principal mensaje que ha recibido de la ciudadanía es un llamado a la unidad y al diálogo entre quienes participan en el proceso para la coordinación del movimiento. Señaló que las y los guerrerenses desean un proceso basado en el respeto, la cercanía con la gente y la construcción de acuerdos, privilegiando la cohesión por encima de las diferencias. Beatriz Mojica reiteró que continuará recorriendo el estado para escuchar de primera mano las inquietudes de la población.
14: Sí, nosotros lo que tenemos que ofrecerle al pueblo de Guerrero es trabajo. Por tanto, no nos entretenemos en otro tipo de cosas, porque lo que la gente quiere son resultados, es unidad, es diálogo, y en eso estamos. Por ello, todos mis respetos a todas mis compañeras y compañeros, porque al final del día será el pueblo el que evalúe a cada quien.
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15: La temperatura es 31 grados.
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6: Bienvenidos a un nuevo episodio de Ya Oíste. Yo soy Génesis Sainz Silva, un gusto estar con ustedes. Hoy abordaremos un tema que la verdad yo siento que es muy poco conocido, pero que es muy importante hablarlo, y es el embarazo psicológico. Y para ayudarnos a entender qué es, por qué ocurre, cómo se trata, nos acompañan la doctora Diana Bautista II, que es ginecóloga. Mucho gusto, ¿cómo está, doctora?
7: Muy bien, un placer estar con ustedes y muy contenta de hablar de este tema.
6: ¡Uy! Se va a poner interesante. Y también tenemos a nuestra queridísima amiga Sharon Paredes. Ella es neuropsicóloga, ya nos ha acompañado en otros podcasts. Bienvenida, ¿cómo estás?
8: Muchas gracias, aquí de vuelta, ya sabes que me encanta estar con ustedes compartiendo conocimientos.
6: Uy, yo soy feliz porque siempre que les digo, cuando iniciamos el podcast, nos desconectamos del mundo y aprendemos. Me gustaría que nos contaran un poquito de qué es en realidad esto.
7: Okay, pues el embarazo psicológico es una condición en donde la mujer cree que está embarazada, pero además tiene síntomas de embarazo. Entonces, dentro de estos síntomas, pues podemos tener congestión mamaria, crecimiento abdominal, sensación de movimientos fetales, puede llegar hasta el punto en que la paciente puede tener contracciones.
6: ¿Qué?
7: Entonces, tiene todos los síntomas de una paciente embarazada y hasta muchas veces hasta exacerbados.
8: Otro de los síntomas que comparte la doctora, incluyamos la amenorrea, y es algo muy importante que dice la doctora, no es una cuestión solamente de creerse, porque los síntomas están ahí. Exacto, los síntomas son reales. Entonces, estamos hablando no solamente de una cuestión psicológica, no solamente de una cuestión fisiológica, sino también neuroendocrina, ¿no? Porque también tiene que ver los cambios hormonales. Entonces, ¿en qué se presentan estas situaciones? ¿En dónde las podemos ver? En personas, en mujeres que hayan tenido un duelo, por ejemplo, perinatal, postnatal, también en personas que tengan muchos deseos de quedarse embarazada, también se presentan en pérdida de pareja. Pero está muy asociado, ¿verdad?, con esta obsesión, puede llegarse a convertir en una obsesión o también este deseo intenso de estar embarazada, ¿no? Entonces, no solamente en eso, también en personas que incluso tienen miedo de quedarse embarazadas.
6: Creo que he escuchado más esa parte del miedo porque, pues claro, ¿no? O sea, se protegen y todo, pero dices que yo no quiero. Y tantito a lo mejor no vino su periodo porque a lo mejor se estresó de que justo ya dijo ya no, que acabo de hacer, o el trabajo, y no les baja, ¿no? Entonces es como de ya. He escuchado más que es por el miedo que por otra, que es la parte justo del duelo. Eso se me hace muy interesante. O sea, a partir de un duelo, ¿vuelven como esa parte, se activa o cómo es eso?
8: Sí, o sea, digamos que son situaciones o factores de riesgo, y más en una mujer que probablemente, ¿verdad?, tiene un historial para procesar emociones de una manera no confrontativa. ¿Cómo se puede diferenciar? Que en la psicosis, una vez que ya es revelado a través de estudios, ya sea de sangre, ¿no?, o también sí, en este tipo de estudios clínicos en donde ya se le menciona a la mujer, no estás embarazada, cuando es psicosis, a pesar de que me están diciendo la verdad, yo todavía me aferro. Entonces, aquí, por ejemplo, tendría que ver con una cuestión de cómo se conecta con la realidad. Y, por ejemplo, en otras situaciones que no tienen que ver con psicosis, todavía la persona sí mantiene este contacto con la realidad porque llega a cuestionarse. Claro. Y entonces los síntomas que tuve que fueron. Entonces, puede que se trate de otra cosa. O sea, todavía tengo un cuestionamiento reflexivo.
7: De hecho, la paciente, bueno, hay que diferenciar. Hay la paciente que también simula. Esa es la paciente que no va a tener síntomas, sino que dice, yo estoy embarazada y me lo estoy inventando, ¿no? Por ciertas cuestiones psicosociales principalmente. Okay. Pero la otra es la que ella cree que sí está embarazada. y la que, como ya mencionamos, tiene síntomas y que además se hace prueba de embarazo.
6: Esa es la se me vino, qué bueno que lo mencionó, porque se la hace la prueba y sale positiva.
7: Hay cosas que pueden suceder. Una es, la prueba puede ser, tienen falsos positivos, o sea, entonces la prueba confirmatoria es en sangre, es una hormona que se llama gonadotrofina coriónica fracción beta, que es exclusiva del embarazo y que se va duplicando, triplicando cada 48 a 72 horas. Sin embargo, lo primero que hace la paciente, pues eso, la mujer, es hacerse una prueba en orina.
6: Claro,
7: ¿vale? Entonces, pueden haber elevaciones mínimas por la alteración neuroendocrina, pero esa hormona no va a elevarse arriba de 14 miliunidades. O sea, es muy poquito y es poco significativo. Entonces, ¿qué es lo que hacemos nosotros? Tomar esa hormona de control. Ahora, algo importante que tenemos, la presión social. Eso es súper importante, que actualmente muchas de las pacientes, más las que van al instituto, pues están embarazando ya un poquito más grandes, ¿no? Porque ya que tienen una licenciatura, tienen posgrados, maestrías y todo eso. Pero también hace que la gente te diga, oye, ¿y para cuándo?
6: Ya se te fue el tren.
7: Ya se te fue. ¿Sí? O vas a tener alteraciones, o no te vas a poder embarazar. Y fíjate que me he dado cuenta que hay como un piquito, como a partir de los 35 años, que la presión social como que pega todavía mucho más, ¿no? ¿No? Yo ya tuve tantos, ya te casaste, o todo eso. Entonces, eso involucra mucho que las mujeres empiecen con este tipo de trastornos.
8: Hay algo importante que me gustaría mencionar, y es que el ISSSTE tiene el código mariposa, que justamente este código mariposa se centra en brindarle empáticamente a una mujer que ha pasado por un proceso de duelo peri o postnatal. Y entonces, en ese momento, lo que se recomienda es darle un espacio y también brindarle quizá contención emocional y consejería.
6: El tratamiento que lleva es más parte psicológica, va de la mano con la parte ginecológica. ¿Cómo es ese trabajo en conjunto para ayudar?
8: Es psicológica, o sea, una vez que ya se identificó que no hay un embarazo real, ya es psicológico, y en algunos casos puede ser con tratamiento farmacológico y con el psiquiatra.
7: La paciente tiene un por qué siente esos síntomas, ¿no? No de repente me los inventé.
6: De la nada.
7: Si bien están relacionadas con el deseo de un embarazo, también es cierto que, ejemplo, o sea, tenemos alteraciones en hormonas. Las mujeres nos regimos por hormonas.
6: Sí.
7: Todos nuestros días están regidos por hormonas y de acuerdo a la edad que tenemos, pues eso obviamente si se disparan, si bajan, si se alteran y todo eso, ¿no? Yo les digo, es como de repente ir al dentista, ¿no? Pocas veces vas regularmente al dentista, ¿no? Lo mismo, pero cuando vas te encuentras todo lo habido y por haber. Igual con los ginecos, ¿no? Cuando vamos, pues encontramos todas las alteraciones hormonales que puedes llegar a tener y eso lo vinculamos a la sintomatología que tú tienes, tengas o no un deseo de embarazo.
6: Okay.
7: Entonces, en ese sentido, por ejemplo, muchas mujeres dicen, oye, yo digo que estoy embarazada porque aparte de que no menstruo, pues tengo secreción por el pezón, ¿no? Y tengo salida de leche, ¿no? Lo que llamamos la galactorrea. Pero además, yo siento que mis mamas están congestionadas. Pero además, siento que ya me estoy hiperpigmentando, ¿no? O sea, que me salen las manchitas del embarazo. Dichoso melasma. Fíjate, me está creciendo el abdomen. Entonces, ¿de dónde me crece el abdomen si no estoy embarazada? Y puede ser esto tan prolongado como el trastorno que tenga cada paciente, ¿no? Porque hay unas que se pueden aventar los 9 meses diciendo que están embarazadas y hasta que ellas puedan aceptar una asesoría por psicología, porque tampoco las podemos obligar a ir.
8: De hecho, pues me gustaría dejar el correo de saludmental@iste.gov.mx si llegan a tener alguna otra duda también al respecto del tema, o bien alguna orientación, pues podemos responderles por correo electrónico.
6: Muchas gracias por acompañarnos en este podcast, en su espacio. Espero que se hayan pasado muy bien.
8: Sí, muchísimas gracias a ti por invitarnos.
6: Para la próxima ya vamos a buscar más temas y que nos acompañen en esta mesa de debate. Perfecto, pues, gracias doctora, gracias Sharon y gracias a ustedes por escucharnos hasta este punto. De verdad que el podcast no sería nada sin ustedes, cambia mucho el escuchar y el tener información. Y pues recuerda que la salud mental también es importante para todos hoy en día. Yo soy Génesis Zaine Silva y fue un gusto estar con ustedes. Nos vemos en un próximo episodio de Chao y Adiós.

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4: Que no se te haga tarde. Globo 98.5 te da la hora. 5:55 p.m.
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